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Cristo Jesús está con su pueblo. El hermano Ever Paz nos interpreta esta bonita alabanza. Son las 7 de la noche, las 6. Las 6 con 7 minutos. Son las 6 con 7 y continuamos en esta hora de alabanzas variadas programando bendecidos temas. Saludos para todos nuestros oyentes que en esta hora nos sintonizan. A usted que hasta las 9 de la noche está en sintonía. También pueden solicitar su cántico si así desea hacerlo. 7632-4524-2694-4844. Son los números de cabinas de radio. Que usted se comunique.

sé comparar esta alabanza. Por supuesto, es inspirada en las Sagradas Escrituras, en el pasaje bíblico acerca de Bartimeo el Ciego, que decía: Jesús, hijo de David, ten misericordia de mí. Y daba voces tras seguir a Jesús y decía: Jesús, hijo de David, ten misericordia de mí. Pedir misericordia, imagínese, significa reconocer a Jesús como nuestro Salvador, como el Mesías, como nuestro Salvador. Suplicarle compasión y ayuda ante la necesidad profunda que puede haber en nuestras vidas. Por lo tanto, Dios y usted conocen cuál es su necesidad. Si Bartimeo, el ciego, daba voces y pedía misericordia, sabía que él le podía ayudar. Dios también puede ayudarle. Dios también se puede glorificar. Dios también puede obrar a favor de usted. Así es de que, amados oyentes, pidamos a Dios misericordia y él le va a socorrer y le va a ayudar. El siguiente tema es de Miguel Ángel Guerra: Perder para ganar.

de Nancy Ramírez, alma mía, bendice alma mía Jehová y bendiga todo mi ser su santo nombre. En él debemos de poner nuestra confianza, nuestro ayudador es Jehová Dios de los ejércitos. Vamos a escuchar este tema, Yo soy aquel, de Josy Concepción y Lismar Encarnación.

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0: hemos escuchado el hermoso cántico del hermano Pablo y ahora vamos a programar la siguiente alabanza, una alabanza muy conocida. En voz de Melanie Zapata, este cántico es muy maravilloso y se titula Sueño.

0: Estamos finalizando este espacio de mucha bendición, de cánticos variados. Saludos para todos los oyentes y a usted que está disfrutando ya de la deliciosa cena o preparando la cena. Dios le bendiga, saludos,
1: no sabiendo,
0: invitándole para que pueda continuar en sintonía.
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0: Porque a las 7 de la noche estará al aire conociendo la verdad y a las 8 p.m. erguidos y levantad vuestra cabeza.
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1: La mano extendida de Jesús está hoy para ti, para sanarte, para purificarte, para darte vida, para levantarte, para salvarte. Quiere bendecirte y también vivificarte. La mano extendida de Jesús está hoy para ti.

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0: y a la letra dice de la siguiente manera: examíname, oh Dios, y conoce mi corazón. Pruébame y conoce mis pensamientos. Y ve si hay en mí camino de perversidad. Y guíame en el camino eterno. Padre, te doy gracias. Te doy gloria, te doy honra, te doy alabanza, Señor, solamente a ti, porque eres bueno y para siempre es tu misericordia, Señor. Que tu palabra sea predicada el día de hoy. Señor Padre Santo amado, me someto bajo la voluntad de tu Espíritu. Inopero toda naturaleza humana, todo pensamiento carnal, Señor, lo cancelo en el nombre poderoso de Cristo Jesús. Que tu palabra fluya, Señor, a través de mis labios con un denuedo, Dios de la gloria, Padre eterno, y que se penetre, Dios mío, en lo más profundo del corazón de tu iglesia, Dios amado, que es donde tiene que llegar tu palabra, Señor Padre eterno. Todo impedimento para que esta palabra pueda llegar al corazón, al alma, Señor Padre Santo amado, de esta congregación, Padre eterno, te pido, Señor, que lo quites del camino, Señor Padre amado, y que tu palabra pueda viajar libremente por los sentidos espirituales, Señor, y se haga, Dios mío, vida, Dios del cielo, en nuestro corazón, Padre, que el nombre incrusta, Señor, tu palabra, Dios mío, mi alma te alaba, Dios, en nuestra vida, en nuestro corazón, Dios amado, que palpite, Señor, como un corazón vivo, Dios mío, dentro de nosotros, que bombee, Dios amado, Padre Santo amado, de él, como bombee el corazón, la sangre alrededor del cuerpo, que así mismo tu palabra bombee, Señor, Padre Santo amado, a todos nuestros sentidos espirituales, Dios mío, Padre de la gloria, en el nombre poderoso de Cristo Jesús, Dios amado, gracias, Señor, mi alma te alaba. La palabra de Dios es que dará vida al que está muerto, al que tiene un corazón, oh, que se está muriendo. La palabra que le ayuda a bombear nuevamente vida a ese cuerpo espiritual. Padre, gracias te doy, Señor, en el nombre de Jesús de Nazaret, Dios mío. Amén y amén. Gloria sea el nombre del Señor, amén. Tome su asiento. Alabado sea el nombre del Señor. Y tengo como tema, gloria sea el nombre del Señor. Y vamos, como dije, vamos a gloria sea el nombre del Señor, a redondear el tema que traigo, porque tengo un subtema que es el que me quiero enfocar. Gloria sea el nombre del Señor. Y el tema que tengo para el día de hoy es una grieta en tu armadura. Y el subtema que traigo, que es en el que nos vamos a enfocar, gracias al nombre del Señor, es un repentino e inesperado ataque. Gloria sea el nombre del Señor. Cuando, gloria sea el nombre del Señor, desde el segundo de que el creyente se convierte, escucha muy bien, en el segundo de que el creyente se convierte al evangelio, quizás usted ya lo sabe, y si no lo sabe, pues conózcalo el día de hoy. En el instante, en el segundo que el creyente se convierte al evangelio, el creyente empieza en una guerra constante. ¿Por qué? Porque el amigo que era suyo cuando no tenía a Cristo Jesús se viene a convertir en su enemigo mortal. Gloria sea el nombre del Señor. Es decirte que comienza una guerra campante con usted y el reino de las tinieblas, el enemigo de las almas. Y al instante que usted se convierte, gloria sea el nombre del Señor, empieza la guerra en su vida. Gloria hacia el nombre del Señor. Al instante, eso no es que va a esperar un día o dos. Es desde el momento que usted recibe a Cristo y el Espíritu dice, como dice la palabra, hace morada en el creyente, como lo dijo el apóstol Pablo también. Todos fuimos bautizados con un mismo Espíritu y se estaba tratando y estaba diciendo de que al instante que usted recibió a Cristo, automáticamente recibe el sello del Espíritu Santo de Dios, y ese sello le da al enemigo de las almas una guerra constante con su vida, porque quiere quitar de usted el sello que Dios le ha puesto. Y esta guerra comenzó, alabado sea el nombre del Señor, y no sé cuándo comencé, pero gloria sea el nombre del Señor. Y esta guerra comenzó en el huerto del Edén.
1: Aleluya.
0: Alabado sea el nombre del Señor, cuando dice de que Adán y Eva pecaron en contra de los mandamientos de Dios, y dice la palabra del Señor en Génesis 3:15, y le dijo, y pondré enemistad. Ahí viene la guerra, cuando la guerra comenzó, y le dice a Adán, le dice, poné enemistad, y le dice a la mujer, pondré enemistad entre ti y tu simiente, entre su simiente y la simiente tuya, y dice, y ella le herirá en el carcañal, y tú, gracias al nombre del Señor, la vas a herir en la cabeza. Es decir, hay una guerra constante desde la caída de Adán y Eva, y esa misma guerra constante es la que se viene moviendo hasta el día de nosotros, hasta el día de hoy. Gloria sea el nombre del Señor. Quiero que usted entienda ese punto. Gloria sea el nombre del Señor, para que usted me entienda lo que traigo después de eso. Es una guerra constante. Y no vamos a entrar en guerra espiritual, porque antes de entrar en guerra espiritual, usted tiene que tener su armadura bien sellada. Su armadura no puede estar vulnerable. Su armadura no puede estar, no puede tener una fisura, menos puede tener una grieta, porque es más ancha. Gloria sea el nombre. Y menos puede estar abollada, y menos puede estar dañada, porque el enemigo puede tomar ventaja de lo que usted, gloria sea el nombre del Señor, de esa armadura grietada, de esa armadura abollada, de esa armadura dañada, de esa armadura que tiene una fisura. Gloria sea el nombre del Señor. Entonces, antes de hablar de guerra espiritual, hay que hablar acerca de cómo reparar las grietas que hay en nuestra armadura. Y sabe de que meditaba en esto y pensaba de que las grietas en la armadura solamente se reconocen cuando hay un ataque, ya sea un ataque directo que usted conoce, que usted ve a simple vista, que usted sabe lo que le viene, o cuando vienen ataques, como yo le puse en su tema, un ataque inesperado a su vida, un ataque que usted no se lo espera, un ataque que usted quizás nunca se le cruzó por la mente que le iba a suceder en su vida, un ataque que usted nunca planeaba que algo le iba a pasar como lo que le está pasando ahora. Quizás a usted le están sucediendo cosas en su vida de que en su vida de creyente usted se imaginaría de que le iban a pasar, pero le están pasando. Eso se llama ataques inesperados a nuestra vida. Aquí, óigame, y de esos ataques inesperados solamente Dios nos prepara y nos deja ver, como dije, las grietas, las fisuras, las abolladuras, lo dañado que está nuestra armadura y que necesita ser reparado. Gloria sea el nombre del Señor. Y cuando meditaba acerca de esto, se me venía algo que no toqué en mi predicación que di hace unos años atrás. Gloria sea el nombre del Señor. Porque hay grietas en nuestra armadura que se conocen, gloria sea el nombre del Señor, solamente en medio de la guerra. Y escúchame bien, 4 reyes fueron muertos por lo que se conoce, por un dardo hacia su vida. 4 reyes en el Antiguo Testamento. Y dice uno de los reyes que fue muerto en el Antiguo Testamento, y me gustaba esta parte, porque la palabra de Dios dice en Efesios 6:16, y dice sobre todo, me gustó esa palabra, porque dice de que después de que usted se ponga cualquier armadura en su cuerpo, cualquiera que usted se ponga el yelmo, cualquiera que se ponga la coraza, lo que se ponga el calzado del Evangelio, dice sobre todas esas cosas que usted se tiene que poner, dice Efesios 6:16, dice tomar el escudo de la fe con el cual podamos apagar los fuegos, los dardos de fuego del maligno. reino, gloria sea el nombre del Señor. Y a mí se me venía esto a la mente, ¿sabe por qué? Porque el rey Acab fue uno de los que murió por una sola flecha, por un solo dardo del enemigo. El rey, gloria sea el nombre del Señor, llamado Acab, dice en la palabra del Señor, escucha bien, dice la palabra del Señor de que el arquero, el que tiró la flecha, gloria sea el nombre del Señor, dice de que el arquero tiró la flecha al azar. Y Acab el rey iba huyendo en su caballo porque ya tenía la batalla perdida. Ya la, gloria sea el nombre del Señor, ya él tenía la batalla perdida antes de que empezara la guerra.

0: Mi alma te alaba, Jesús. Óigame, hay una flecha que tiene su nombre. Hay un dardo de fuego que el enemigo tira, que usted cree que es al azar. Pero hay una flecha que lleva su nombre escrito. ¿Y sabe qué es lo que sucedió cuando Acab salió corriendo y se fue huyendo porque la guerra ya la había perdido? Dice que el arquero tiró la flecha al azar, y esa flecha al azar que yo le puse, que llevaba el nombre de Acab, dice que se metió por la hendidura de la armadura de su espalda. Gloria sea el nombre del Señor. Por la grieta que tenía la armadura, por ahí mismo se metió, y dice de que la flecha le traspasó de la espalda al corazón, y dice de que Acab cayó muerto al piso porque la flecha le traspasó la espalda y el corazón por la grieta que tenía en su espalda. Entonces, antes de ir a la guerra, hay que sellar las grietas que tenemos en nuestra armadura. Y cuatro reyes les pasó exactamente lo mismo. Hubieron cuatro flechas con los cuatro nombres de los reyes, en los cuales, gracias al nombre del Señor, ellos cayeron, porque el Señor, gracias al nombre del Señor, también es un Dios de justicia. Así que en este día quiero que usted medite en algo y usted le diga al Señor: examíname, oh Dios, conoce mis pensamientos, conoce si hay algo que tiene que ser sellado en mi vida. Yo quiero que tú la selles por completo. Si hay algo que tiene que está abollado en mi armadura, Señor, méteme en el horno y caliéntame para que puedas arreglar mi armadura. Señor, hay una en donde se mete el metal. ¿Sabe que donde se mete el metal se llama fragua? En el metal se mete y se introduce, y donde se calienta para que ese metal se pueda volver al estado original. Gracias al nombre del Señor, el herrero tiene que golpearlo y tiene que martillarlo para que, si ese escudo está agrietado, el herrero viene y lo tiene que reparar en la fragua, en el horno de fuego.
1: Y a Dios.
0: Dígale al Señor: Señor, si tengo una grieta en mi escudo, que es el que, de acuerdo a Efesios 6:16, dice, pero sobre todo es el que tenemos que tener cuidado que no esté agrietado. Hay una guerra constante, hay un enemigo vigilante, hay un proceso en el progreso de creyente que usted tiene que tener muy en cuenta, de que el enemigo va a querer tirarle dardos de fuego para que usted no entre a la puerta que Dios lo quiere introducir. Y el enemigo sí tira dardos al azar muchas veces, pero muchas veces hay muchos dardos que tienen su nombre, y va a tratar de detener lo que usted nos pase al otro lado. Va a tratar de detener lo que usted nos cruce la puerta que Dios quiere que usted cruce. Va a tratar de detener lo que usted nos sube el escalón que Dios quiere que usted suba. Pero antes de eso, usted se tiene que dar de cuenta y decir: ¿qué parte de mi armadura está agrietada? ¿Qué parte de mi armadura tiene una fisura? ¿Qué parte de mi armadura está abollada? Y hay mucha tela que cortar en este tema, pero yo tengo una sola grieta de la que quiero hablar, y eso es la grieta del creyente, una grieta emocional. Gloria sea el nombre de Jesús. Óigame, hay una grieta emocional muchas veces en el creyente, de que tiene que ser reparada. Escúchame bien, hay algo muy profundo, muy adentro del corazón del creyente, de que solamente lo conoce Dios y que solamente lo conoce usted, porque Dios lo introduce en una prueba

0: Dios lo introduce en una batalla donde usted se da cuenta de que la grieta emocional se está haciendo, en vez de estarse sellando, se está haciendo más grande. Gloria sea el nombre del Señor. Y hay que tener bastante cuidado en este aspecto de nuestra vida. ¿Sabe de que hay sentimientos tan profundos dentro del creyente, de que el creyente no lo llega a conocer hasta que no viene a la luz de la palabra, hasta que no viene a preguntarle a Dios qué es lo que tengo por dentro? ¿Por qué cuando me suceden estas cosas en mi vida emocionalmente yo me siento desmayar? ¿Por qué cuando me suceden estas cosas en mi vida y en mi progreso como creyente, yo siento de que voy para atrás en vez de ir para adelante? ¿Por qué estas emociones están deteniendo mi crecimiento espiritual? ¿Por qué estos pensamientos me están deteniendo a que mi proceso sea no un retroceso, sino que sea un progreso? Y ahí es donde entra la pregunta, hay una grieta emocional que tiene que ser sellada.
1: Aleluya.
0: Por eso que el salmista decía, examíname, oh Dios, conoce mi corazón, pruébame y conoce mis pensamientos, y ve si hay en mí camino de perversidad, y guíame en el camino eterno.
1: Aleluya.
0: Alabado sea el nombre del Señor. Escucha muy bien, hay grietas emocionales que el creyente quiere llenarlas con muchas otras cosas, que el creyente quiere sellarlas con muchas otras cosas menos con Dios. Y al final y al cabo, como me sucedió en mi vida, al final y al cabo buscamos todo tipo de solución. Al final y al cabo buscamos todo tipo de consuelo. Al final y al cabo buscamos todo tipo de búsqueda fuera de Dios. Y al final y al cabo nos damos cuenta que el único que necesitábamos era Dios.
2: Aleluya.
0: Escucha bien y voy a decir esto. Porque tengo jóvenes aquí que están creciendo. Antes de casarme y después de casarme, escucha bien, creía de que mi grieta emocional, los problemas que yo sentía internos de tristeza, de depresión, de angustia, se iban a ir cuando yo me casara. La soledad que yo sentía por dentro se iba a ir cuando yo tuviera una esposa. Cuando yo tuviera, aleluya, creo que Dios le está hablando a alguien, que cuando, gloria sea el nombre del Señor, que se iban a ir cuando yo tuviera alguien que me diera la atención que yo necesitaba, que nunca tuve, según yo. Yo creía que mis emociones se iban a terminar cuando yo ya estuviera felizmente casado con hijo. Jonathan. Pero ¿sabes lo que me di cuenta? Aún estando casado me di cuenta de que habían grietas emocionales en mi vida, de que no podía, escuche bien esto, amado hermano, que no podía ni siquiera contárselas a mi esposa.
2: Santo, poderoso Dios.
0: Por eso le digo, hay sentimientos tan profundos en el hombre, en la mujer, en el joven, de que usted no se las puede decir a nadie. No se los puede decir ni siquiera a su esposo, a su esposa. No se los puede decir ni siquiera aunque sea su mejor amigo. Aunque sea su mamá, su papá, aunque sea lo más cercano que usted quiera ser de esa persona, usted hay cosas que usted no se las puede decir. ¿Sabe por qué no se las puede decir? Porque esa grieta emocional que usted tiene por dentro todavía necesita de la sanidad. Necesita ser sellado. Y por eso me venía esto a la mente, porque, escucha bien esto, y esta fue una de las frases que usó el pastor y que no me dejó dormir anoche. Escucha esto, mi esposa me decía, duérmete que tú ya tienes el mensaje. Yo le digo, no, yo tengo. algo que tengo en la mente que me está dando vuelta, que tengo que estudiar. Y el pastor dijo una palabra el día de ayer. Escuche bien esto: la vida, el vacío existencial del alma pecadora no tiene nada que la pueda llenar fuera de Dios.
3: Aleluya.
0: Alabado sea el nombre del Señor. Y cuando usted medite en eso, escuche bien, las grietas del vacío existencial en el alma pecadora sin Cristo, que muchas veces el creyente todavía sigue arrastrando. Escuche bien, tengo 7 que solamente las voy a mencionar.
3: Santo.
0: La primera, gloria sea el nombre del Señor. Falta de identidad. Falta de claridad sobre quién eres y qué deseas en la vida. La segunda, falta de propósito. Ausencia de sentido o metas en tus actividades diarias. La número 3, falta de amor propio. Lucha. Baja autoestima y dependencia de la validación externa. Número 4, falta de conexión, sensación de soledad o incomprensión, incluso rodeado de gente. Por eso que yo dije, hay vacíos existenciales en el alma, porque no es en el cuerpo, es en el alma, de que no hay nadie que lo pueda llenar, sino solamente Dios.
1: Señor, aleluya.
0: Insatisfacción crónica. Sensación constante de que falta algo. Usted constantemente está pensando de que me falta algo para seguir adelante, de que me falta algo para crecer, de que me falta algo para yo hacer en la vida, que me falta algo de aquí, que me falta algo de allá. Y sí le falta algo, y eso se llama, ¿sabe cómo yo le puse? Yo le agregué una palabra a esta oración que se me vino a la mente. ¿Sabe cómo le puse? El vacío existencial de la esencia de la Trinidad del Todopoderoso. No hay nada que pueda reemplazarlo en el corazón del hombre. Cuando usted tiene la esencia de Dios en su corazón, no hay nada que pueda, gloria sea el nombre del Señor, decirle a usted, a su mente, a su corazón, a su alma, que usted está solo, que usted no tiene a nadie, que usted no puede seguir adelante, que usted no puede pelear, que usted no puede luchar, que usted no tiene a nadie detrás de con usted. Cuando usted entiende eso, eso se llaman grietas emocionales. Óigame, el salmista dijo, escucha muy bien, aunque mi padre y mi madre me faltaren, con todo Jehová me recogerá. Y dijo el que le falte padre y madre, el que dejare todo. Yo le voy a traer un ejemplo bíblico para que usted me entienda. El que le falte todo, pero el que tenga a Cristo lo tiene todo.
1: Amén, sí, Señor.
0: Aleluya. ¿Por dónde me quedé? Por las 6. Escuche esto, joven. Miedo al rechazo o abandono. Necesidad excesiva de aprobación. Eso es miedo al rechazo, al abandono. Necesidad excesiva de que alguien apruebe lo que usted hace. Que alguien le diga muy bien que lo estás haciendo. O que alguien te diga, no lo estás haciendo bien, hazlo de otra manera. Necesidad excesiva de escuchar siempre algo. Le va a pasar como le pasó a Salomón, que escuchó a los jóvenes, el consejo de los jóvenes que no sabían. Gloria sea al nombre del Señor. A Roboá, perdón, al hijo de Salomón. Que los jóvenes escuchen el consejo de los jóvenes en vez de escuchar el consejo de los sabios. Miedo al rechazo o abandono. Escuche bien esto, que esto está, de esto está lleno el mundo de los jóvenes, esto que voy a decir ahora. Dije el mundo, ¿ok? No los jóvenes de Cristo. Escucha bien. Falta de alegría y de creatividad. Hay muchos jóvenes en depresión, amado hermano, que no encuentran la solución, que no encuentran, y están buscando llenar ese vacío existencial del alma de ellos, y lo tratan de buscar con amigos, lo tratan de buscar en escuela, lo tratan de buscar en el estudio, lo tratan de buscar en la ciencia, lo tratan de buscar en la religión, y yo le voy a probar por la Biblia, un joven que trató de hacer lo mismo, gloria al nombre del Señor bíblicamente, y que no le funcionó, gloria al nombre del Señor. Tratamos de llenar el vacío existencial que hay en nuestra alma, porque esto es el alma, amado hermano, esto no es su cuerpo, esto no es lo que usted siente en su corazón carnal, esto no es el corazón que dicen que le bombea sangre al hombre, esto no es lo que usted pueda sentir en ese corazón. ¿Sabe que cuando la Biblia le llama a la mente y le llama al corazón, y muchas veces se está refiriendo no del corazón carnal, no de la mente carnal, se está refiriendo del alma del hombre? Cuando Dios habla acerca del alma, muchas veces se está refiriendo igualmente al corazón y a la mente, que es el asiento de las emociones, es el alma. Por eso eso me cautivaba en mi mente, me cautivaba porque, ¿sabes qué? El mundo está queriendo llenar un vacío existencial de la esencia de Dios, que no hay reemplazo para ella. Gloria sea el nombre del Señor.
3: Aleluya.
0: Escucha esto, tengo el primer ejemplo, y que usted lo conoce muy bien. Escucha esto. La mujer samaritana. Dice que había una mujer de Samaria, usted se sabe la historia, que fue a buscar agua del pozo de Jacob. Y dice que aquella mujer fue a buscar agua porque estaba sedienta. Ella solamente tenía sed. Y Jesucristo estaba cansado. Y dice que se sentó al lado del pozo. Y vio a la mujer que venía y se acercaba y estaba sacando agua del pozo. Y Jesús le dijo, dame de beber. Y la mujer le dice, ¿cómo te voy a dar de beber? Este pozo es profundo. Y usted se sabe la historia. Pero lo que quiero decirle es que después de eso, Jesús le mostró el vacío existencial que había en el alma de la mujer samaritana. Y le dijo, mujer, ¿cómo es que tú dices de que yo no tengo agua que darte, agua que tú puedas beber? Y le dice, gloria sea el nombre del Señor, ¿dónde está tu marido? ¿Sabe que la pregunta que Jesús le hizo a la mujer samaritana es para que el alma de aquella mujer pudiera entender que el vacío que tenía en ella no lo podía llenar estando casada? Aleluya. Yo creo que usted me está siguiendo. ¿Sabe que Jesús, con la pregunta que le hizo a la mujer samaritana, fue que le abrió el entendimiento para poder, que esa mujer pudiera entender que el vacío que ella tenía no lo podía llenar con una familia? Le dijo, mujer, ciertamente tú me estás pidiendo agua, que con esa agua el vacío que tú tienes ya nunca más vas a tenerlo. Y sabe que la mujer samaritana entendió cómo Jesús le estaba hablando. Y le dijo la verdad cuando se fue a evangelizar, como muchos la ponen, la mujer que evangelizó todo un pueblo de Samaria. Dice de que había un hombre que me dijo todo lo que yo tenía. Descubrió el vacío existencial que había dentro de mí.
1: Gloria a Jesús.
3: Gloria a Dios.
0: Y ese vacío solamente lo podemos entender y descubrir cuando nos acercamos a Él.
1: Amén.
0: Hay un ejemplo que me gustó bastante. Escucha esto. El joven rico. Escucha esto. Este me gustó. Pero me gustó más el otro que le voy a decir ahora. Dice que había un joven rico. Usted se sabe la historia. Había un joven rico que se le acercó a Jesús. Y dice que venía a Jesús y le dijo, maestro bueno. Y Jesús le dijo, bueno es mi Padre que está en los cielos. Y le dice, ¿por qué me dice maestro bueno? Bueno es mi Padre que está en los cielos. Y le dice el rico, el joven rico. Le dice, ¿cómo yo he de hacer para heredar la vida eterna? Gloria sea el nombre. Él estaba buscando llenar el vacío que tenía. Él estaba tratando de llenar el vacío existencial que había en su alma. Óigame, amado hermano, quiero que usted me entienda esto por si acaso todavía no me ha entendido. Hay hombres allá afuera, incluso lo vemos dentro de las iglesias, que todavía siguen buscando un propósito en su vida. Y escucha muy bien, el joven rico, esto es lo que me impactó del joven rico, porque el joven rico le dice, todo que yo haré para heredar la vida eterna. Él estaba buscando algo más, él estaba buscando que alguien le dijera, tú estás bien, tú tienes dinero, tú tienes propiedades, tú sigues la religión en aquel tiempo, tú no te hace falta nada. Él estaba buscando que alguien le dijera que él no tenía absolutamente nada erróneo dentro de él. Porque cuando usted conoce a los ricos, en el tiempo de antes y en el tiempo de ahora son iguales. Los ricos para ellos, yo le echo el nombre, como dice la alabanza, Jonathan. Con Cristo los ricos son pobres y los pobres con Cristo somos ricos. Pues ellos no entienden esa parte. Pero lo que quiero decirles es de que los ricos en el tiempo de antes y en el tiempo de hoy, para ellos no les hace falta nada. Nacieron en una cuna de oro. Y a este joven estaba en busca de eso que le hacía falta. Y le pregunta a Jesús, tratando de encontrar la respuesta para su vacío. Y le dice, Señor, ¿cómo yo heredar la vida eterna? Y Jesús le dijo, guarda tus mandamientos, los mandamientos. Y el joven le dice, todos los mandamientos los he guardado desde pequeño, gloria sea el nombre del Señor. Y entonces Jesús le dijo, ahora te voy a descubrir a ti que la riqueza que tú tienes no puede llenar el vacío que tú estás buscando llenada con la riqueza que tanto tú posees. Gloria sea el nombre del Señor. Y le dice, ahora te voy a descubrir y te voy a decir cómo tú puedes llenar tu vacío de verdad. Y le dijo, vende todo lo que tienes y ven y sígueme. Le lucha. Ni la riqueza y ni la religión. Porque él le dijo, todos los mandamientos yo los he guardado. Ni la religión, para aquellos que siguen una religión. Los rudimentos de la ley podían llenar el vacío de ese joven. Que ese joven sentía. Y dice de que tanto era la riqueza que él tenía, tanto era la aceptación de que ese joven sentía con su riqueza, que le dijo que no podía hacerlo y retornó para atrás. Se fue vacío. Y Dios no quiere que lo vayamos vacío. Escuche esto. Y este me gustó más que todo. Dios, a mí me gusta la palabra, cuando yo la estudio,

0: Dios le mostró a Pedro el vacío existencial que existía en él. Y usted dice, wow, Pedro, un discípulo. Yo se lo voy a mostrar con la Biblia. No se preocupe, calma, piojo, que el pez llega.
1: Santo.
0: Escuche esto. Jesús le dijo a Pedro, tú me vas a negar tres veces. Y le dijo Pedro, Señor, ¿cómo yo voy a hacer esto? De ninguna manera. Donde tú vayas, yo iré. Lo que tú te pase a mí, yo también quiero que me pase. Y le pasó, pero después. Yo moriré, si es posible, moriré contigo. Y sí murió por él después. Después que entendió que el vacío que tenía, tenía que ser completamente lleno. Que la grieta emocional de él no lo podía llenar la presencia de solamente de su alrededor. Mira lo que dice Pedro. Dice la historia de que Pedro, después de que prendieron a Jesús, dice de que Pedro se iba

0: donde a Jesús lo llevaban. Cierto que dice la Biblia que se iba donde a Jesús lo llevaban. Y dice de que Pedro estaban en un lugar, en una fogata, y tenían al maestro. Y dice que los demás le preguntaron a Pedro y le decían: tú como que te ves como ellos. ¿Sabe qué es lo que andaba buscando Pedro? Llenar ese vacío con el maestro. Se sentía angustiado, se sentía abatido. Gloria sea el nombre del Señor. Y yo le voy a dar el verso clave, porque le digo eso. Y dice que Pedro decía: no, yo no soy de uno de ellos, yo no los conozco. Gloria sea el nombre del Señor. Él tenía miedo de sentir y de descubrir de que en verdad necesitaba del maestro, de que en verdad necesitaba estar cerca de él, que en verdad necesitaba llenar ese vacío que él sentía, porque se habían llevado a su maestro. Y tres veces hizo lo mismo Pedro. Tuvo miedo de descubrir el vacío que sentía por el maestro. Y mire lo que dice Mateo 19:17. Escuche bien. Mire lo que le pregunta Pedro y le dice a Jesús. Escuche esto. Pedro le dijo: lo hemos dejado todo. Y le dice: ¿y qué ganamos con eso? Es un signo de pregunta. Si Pedro no tuviera vacío por dentro, no le hubiera preguntado al maestro: ¿qué yo he ganado con dejarlo todo y seguirte a ti? Le dijo Pedro: todo lo hemos dejado. Y le dijo: ¿y yo qué he ganado con eso? Después de seguir al maestro. Por eso que el maestro le dijo: hace tiempo que estoy con vosotros y todavía no me conoce. Pedro le dijo: ¿qué yo he ganado? Por eso Jesús le mostró el vacío que sentía cuando lo agarraron y lo empezaron a acusar y a decirle: ¿quién es? Tú no eres Pedro, tú no eres aquel que estaba con el maestro. Y él: yo no, ¿quién? Yo no necesito nada. Y así hay muchos, ¿sabes? Dentro de la iglesia también. Que usted le dice: usted necesita algo, usted necesita llenar ese vacío, usted necesita sanidad, usted necesita liberación, usted necesita. Y él dice: no, yo no necesito nada. Yo estoy bien. Y después se acordó. Y aquí viene la culminación. Porque el vacío que tenía Pedro solamente lo pudo llenar después de que entendió el proceso que pasó. Después dice Pedro que después de que lo negó las tres veces, de que negó el vacío que tenía, dice de que se acordó de las palabras que Jesús le dijo que lo iba a negar tres veces, y dice que lloró amargamente. Alguien no llora que esté amargamente, si no es que usted tenga algo en el alma que lo está puyando, que le está haciendo sentir, que le está dando ese aguijón, que lo está sigue puyando, y le dice: tú tienes algo que tienes que soltar, tú tienes algo que tienes que entender, tú tienes algo que tienes que llenar. Y si Juan no hubiera, Pedro no hubiera tenido esto, no hubiera llorado amargamente, no le hace el nombre del Señor como lloró. Y dice la palabra que lloró amargamente. Lo amargo viene de lo más profundo del alma. Olvídese del corazón. El corazón es el que bombea la sangre al cuerpo. Es su alma que necesita llenar ese vacío.
1: Gloria a Dios, aleluya.
0: Ya casi termino. Escuche bien. Por eso es que cuando vemos la historia del joven rico, Jesucristo le dice después a los discípulos: lo que es imposible para ustedes, lo que es imposible para el joven rico, es posible para mí. Y entendemos un poco más el contexto porque Jesús lo dijo. Escuchen bien. Solo voy a tocar un punto de Sansón. Porque de Sansón podemos hablar muchas cosas. Sansón tenía no solamente la armadura agrietada, Sansón en muchas de sus ocasiones se había quitado hasta la armadura. Pero tenía una grieta emocional que lo hacía regresar a Dalila. Dice que él regresaba a Dalila, gracias al nombre del Señor. Pues ¿sabe por qué? Porque el vacío que sentía lo quería llenar con algo superficial. Sansón, como lo dije en la prédica que di hace mucho tiempo, Sansón creía que su poder provenía de su quereja. Sansón creía que su poder provenía de su nazareato. Sansón creía que su poder provenía por ser elegido, gloria sea el nombre del Señor. Sansón creía que todo lo que él tenía venía solamente por lo que él tenía, gloria sea el nombre del Señor, no por lo que el Señor le había entregado y por su misericordia le había dado a él. Y Dios le hizo entender a Sansón a lo último, cuando le sacó los ojos, de que él no necesitaba a Dalila. Aleluya. Que él no necesitaba vencer a ningún filisteo para llenar el vacío que tenía dentro. Que él no necesitaba nada de eso, gloria sea el nombre del Señor, para poder estar bien recto delante de Dios. Él lo único de que necesitaba era creer que Dios lo había elegido para salvación de su pueblo. Usted lo único que tiene que creer para que pueda sellar su grieta emocional,
2: santo,
0: es creer que Dios a usted lo ha elegido y lo ha separado para esto.
3: Gloria a Dios.
0: Para el ministerio, lo ha separado para el evangelio, lo ha separado, lo hace el nombre para servir a Cristo. Lo único que usted tiene que saber y reconocer es esto. Gloria sea el nombre del Señor. Por eso es que la Biblia dice, escuche muy bien, Pedro hablando delante del concilio de Jerusalén, hablándole a los judíos de los rudimentos de la ley, de que ellos ya se lo sabían todo, pero Pedro le dice, gracias al nombre del Señor, los discípulos ante el concilio, le dicen a todos sus hermanos israelitas y a los que estaban ahí, le dicen que Jesucristo es el único y suficiente salvador personal de la humanidad. Es el único porque no existe otro. Y suficiente porque no necesitamos a otro. Óyeme, cuando te entiende eso. Único y suficiente, no necesita nadie y no hay nada que pueda llenar ese vacío existencial de su alma. Estoy hablando con el alma suya, no estoy hablando con su carne.
2: Aleluya.
0: Me voy a terminar con esto porque quiero garganta para cantar una alabanza con mi esposa. Escuche esto. Ya después le doy las otras partes que tengo. Gloria sea el nombre del Señor. Saúl. Miren lo que me gustó de Saúl. Saúl experimentó la llenura de su alma existencial, de la esencia del Espíritu de Jehová. Y también Saúl experimentó la ausencia de la esencia, de la existencia, del alma, del Espíritu de Jehová en él. Voy a terminar con un poquito fuerte. Escuche bien. Y dice de que cuando el Espíritu se fue de Saúl, Saúl se sentía vacío, atormentado. Saúl se sentía muerto. Saúl se sentía que no podía. Saúl se sentía de que ya no era el mismo Saúl. Y es que no era el mismo Saúl. El espíritu lo había dejado. El vacío volvió a su alma. Y escuche esto, dice de que David, cuando David tocaba el arpa, dice de que Saúl sentía nuevamente esa llenura del espíritu que lo había abandonado. Que Saúl volvía a sentir ese regocijo. Saúl volvía a sentir ese gozo que sentía. Saúl volvía, gloria sea el nombre del Señor, a sentir lo que antes sentía. Gloria sea el nombre del Señor. Pero al momento de David dejar de tocar el arpa, dice que volvía nuevamente. Y los espíritus que atormentaban a Saúl volvían. Y ese vacío, gloria sea el nombre de él, de que él era el más fuerte, que era el más valiente, que era el guerrero, ese vacío volvía a su vida, gracias al nombre del Señor. Y así, amado hermano, hay muchos que vienen a la iglesia. Y es que yo terminaba un poquito fuerte. ¿Sabe qué es lo que sucede? Se gozan en la iglesia, cantan, hablan lengua. Están alegres. Pero cuando llega a su casa, vuelve nuevamente a sentir lo mismo que sentía antes.
3: Poderoso Dios.
0: ¿Sabe qué es lo que sucede? Por eso póngase de pie. Ya terminé con eso.
2: Gloria a tu nombre.
0: ¿Sabe lo que pasa? Por eso dije, gloria sea el nombre del Señor, que usted tiene que examinarse, como lo dice el Salmo. Dígale, examíname, oh Dios.
2: Gloria.
0: Mira la grieta.

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0: 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Cuando hayan terremotos, hambre y enfermedades, también habrá señales en el sol, la luna y las estrellas. 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Prepárate y lava tus vestiduras, porque Él viene por ti. 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

de Radio Unánime FM, que Dios les bendiga de una manera muy especial en esta noche, y también a los que están a la distancia, a los hermanos de la diáspora, a los que están fuera de nuestras fronteras, en cualquier parte del mundo, que el Señor les bendiga grandemente, a nuestros hermanos y amigos que siempre están al pendiente de la variada programación de Radio Alfa y Omega. Saludamos a nuestros hermanos directores de la radio, mi hermano Emerson, a su esposa y a su niño, y así, ¿verdad?, también a todos nuestros oyentes en esta noche, a los programadores, a los patrocinadores, les saludamos en el nombre del Señor, y a todos, ¿verdad?, los oyentes en general, a mi hermana que está en los controles, ahí en cabina de Radio Alfa y Omega, que Dios le bendiga de una manera muy especial, que nos confirma ya que tenemos el enlace a través del 106.1 FM. Bendito sea el nombre del Señor. Vamos a orar, amados hermanos, a poner en las manos del Señor este hermoso espacio, y luego vamos a venir, hermanos, con el tiempo de la palabra del Señor. Vamos a predicar, hermanos, esta noche bajo el tema ¿Por qué Dios no me sana? Ya que, hermanos, hay muchas personas que están, hermanos, atravesando momentos muy duros, hermanos, de enfermedad, personas que están sufriendo mucho, hermanos, por las enfermedades físicas, y son momentos vulnerables, hermanos, donde a veces el enemigo tiende, hermano, a veces a ganar ventaja y a poner malos pensamientos en nuestras vidas. Pero a la luz de la palabra vamos a darnos cuenta de que hay propósitos en eso. A veces cuando el milagro tarda, cuando la sanidad no llega, aún en eso Dios está obrando, Dios tiene el control, y aunque no lo creamos o no lo entendamos, hay propósitos positivos y razones positivas por las cuales a veces, hermanos, nuestro milagro no ha llegado. Así es de que vamos a basarnos en un hermoso ejemplo, hermano, ¿verdad?, a la luz de la palabra, de un hombre, amados hermanos, que cargó un aguijón, hermano, en su carne, que oró al Señor, pero Dios, hermano, no lo sanó. Así es de que vamos luego, hermano, de esta oración a entrar a ese hermoso tema en la palabra del Señor, esperando que Dios, hermanos, aliente, conforte nuestras vidas y nos anime, hermanos, a seguir adelante a través de su palabra, ya que su palabra es nuestro alimento, amados hermanos, es la palabra, ¿verdad?, la que nos sustenta, nos nutre, como dijo el apóstol Pedro, ¿verdad?, es como una leche espiritual, ¿verdad?, que trae, hermanos, todo tipo de nutriente a nuestra vida. Así de que primeramente vamos a orar. Y si usted que está en la sintonía desea reportarse, puede hacerlo a los números en cabina. Y también, ¿verdad?, a través de un comentario en esta transmisión en vivo. Si desea compartirlo, puede hacerlo. Gloria al nombre del Señor, ¿verdad? Y pues también nos es de mucha bendición el poder saber desde dónde usted nos está sintonizando, escuchando y viendo en esta preciosa noche. Amén. Vamos a orar en esta hermosa hora. Y si usted desea, ¿verdad?, reportarse, bien puede hacerlo en esta hermosa hora. Bendito sea el Señor para nosotros, hermanos, poder tener, verdad, presente desde donde, verdad, usted a esta hora de la noche nos está escuchando. Bendito y alabado sea el nombre del Señor, alabado sea nuestro Dios. Vamos en esta hermosa hora, hermanos, a clamarle a nuestro Padre Celestial que nos bendiga, que nos ayude y nos dé su bendición. Bendito sea el nombre del Señor. Vamos a orar en esta hora. Padre y buen Dios que está en los cielos, Señor amado, esta preciosa noche, Dios mío, me presento, Señor, delante de su presencia, Dios de la gloria, en esta noche, Señor, le rindo gracias, le doy la gloria, la honra, la adoración, bendito Dios, porque usted es fiel, usted es bueno, y su gracia y su misericordia, Señor, han estado con nosotros, Dios mío, a cada momento, a cada instante, Rey eterno de la gloria. Esta noche, Señor, le adoro, le bendigo y le exalto, poderoso Rey. Gracias, Señor amado, en esta hora. Bendito y alabado es su nombre, Señor Dios Todopoderoso. Presento, Señor, en sus manos este espacio, estos minutos de programación, Señor amado.
Le doy, Dios mío, aleluya, Rey de gloria, alabanza y gloria a su nombre por permitirme nuevamente, Señor, transmitir este programa, Señor amado, Dios eterno de la gloria, confiando en que usted, Señor, está en este asunto, Dios mío, en que usted está presente, Señor amado, que no le podamos ver, Rey de la gloria. Yo sé, Dios todopoderoso, que usted siempre, Dios mío, está a nuestro lado, Señor eterno de gloria, para bendecirnos, para fortalecernos, para consolarnos, Señor Dios todopoderoso, esta noche, Dios mío, en sus manos pongo estos minutos, el consejo de su palabra que viene a nuestras vidas esta noche, Señor, que sea de bendición, que sea, Dios mío, una palabra que conforte, que toque las vidas, Señor, especialmente, Dios mío, los que están enfermos, Padre, que esta noche, Señor, usted les pueda confortar, los pueda reanimar, los pueda fortalecer, los pueda sanar, bendito Dios, ya que usted es grande, poderoso y nada imposible para usted, Cristo de la gloria. Sea usted obrando en esta hora, mi Señor, sea usted glorificándose. Bendito Dios, en el nombre poderoso de Jesús de Nazaret, alabado y exaltado es su nombre en esta hora, Cristo bendito. Mi alma le bendice y le alaba, Señor Dios todopoderoso. Bendiga a toda la audiencia esta noche, Señor, los que están presentes, Dios mío, escuchándonos a través de los diferentes medios. Bendígales a las amistades, Señor, esta noche. Le pedimos, Padre, que sea usted glorificándose, Dios eterno de gloria, que sea usted obrando, Señor, rompiendo las cadenas, las ataduras, bendito Dios, esta noche, Rey de la gloria, por el poder de su bendita palabra, Señor, en esta hora, Maestro. Glorifíquese, Rey de la gloria, en esta hermosa hora, mi Señor. En sus manos ponemos este momento de la palabra, Señor, en sus manos, Rey de gloria. Sea usted obrando, bendito Señor, y glorificándose, Maestro eterno de la gloria. Le bendecimos, le adoramos y le exaltamos, Señor, Dios todopoderoso. Toma el control, Dios mío, en esta hermosa hora, Rey eterno de la gloria, por el poder de su bendita palabra, Señor, en esta hora. Le damos gracias, la gloria y la honra es suya, bendito Dios, en el nombre de Jesús, amén y amén. Bendito es el nombre del Señor. Bien, Dios bendiga a todos, hermanos, en esta hermosa noche. Bendiga la vida de mi hermana Luz, nuestro hermano Julio, a todos mis hermanos allá en la colonia El Cajete, en La Palmera. Dios les bendiga de una manera muy especial a mis hermanos, a mi hermano Fabricio también, que sea Dios bendiciéndole a él y a su familia, mi hermana Ana Molina, que está en la sintonía, bendito sea el Señor, alabanzas al Rey de la Gloria en esta noche, a nuestro hermano Orlin también, que Dios lo bendiga de una manera muy especial, y así a todos los que están ahí conectados, Dios les bendiga grandemente en esta hora. Vamos, hermanos, a leer la palabra del Señor. Segunda carta del apóstol Pablo a los Corintios, en el capítulo 12 y en su versículo, mis amados hermanos, 7, vamos a estar leyendo versículo 7 en adelante para la gloria, hermanos, y la honra del Señor. Vamos a meditar bajo el tema, ¿por qué Dios no me sana? ¿Por qué Dios no nos sana? ¿Por qué no ha llegado, hermano, nuestro milagro? ¿Será que Dios tiene preferencias? ¿Será que Dios tiene favoritismos? A uno nos sana y a otros no. ¿Será que nuestra fe no alcanza? La verdad que son muchas, hermanos, las interrogantes y los pensamientos que pueden llegar, hermano, a nuestras vidas. Pero hoy vamos a darnos cuenta, amados hermanos, qué es lo que está sucediendo, qué es lo que está pasando cuando, hermanos, nuestro milagro no llega muchas veces a nuestra vida. Vamos a leer esta palabra, 2 Corintios 12, en el versículo 7, en adelante, hermanos, para la gloria y la honra del Señor. Leo su palabra honrando al Padre, al Hijo y al Espíritu Santo. Y dice su letra: y para que la grandeza de las revelaciones no me exaltase desmedidamente, me fue dado un aguijón en mi carne, dice el apóstol Pablo. Me fue dado un aguijón en mi carne, un mensajero de Satanás, que me abofetee para que no me enaltezca sobremanera. Respecto a lo cual,
tres veces he rogado al Señor que lo quite de mí, y me ha dicho, bástate mi gracia, porque mi poder se perfecciona en la debilidad. Por tanto, de buena gana, me gloriaré más bien en mis debilidades, para que repose sobre mí el poder de Cristo.

Dios, escogido por Dios, puesto por Dios, hermano, ¿verdad? En el ministerio, hermanos, como apóstol, un hombre que ganó muchas vidas, muchas almas para el Señor, que alcanzó, hermano, muchas personas para Cristo, mis amados hermanos, a través de sus predicaciones, a través, hermanos, de bendito sea el Señor, de todo el esfuerzo, hermanos, y el empeño que este hombre le ponía a lo que era, hermanos, la obra de Cristo. Vemos al apóstol Pablo, un hombre lleno del poder y la unción del Espíritu Santo. Hay algo, hermanos, que siempre ha llamado mi atención acerca del ejemplo del apóstol Pablo, que era un hombre lleno del poder de Dios, que hizo muchos milagros, que a muchos sanó, incluso resucitó muertos, como es el ejemplo de Eutico, gloria es el nombre del Señor, pero que esta noche, hermanos, nos damos cuenta que el mismo apóstol que tenía unción de sanidad, que resucitó muertos, hermanos, el mismo apóstol, hermano, ¿verdad? Y le llegó, hermanos, un día a él, hermanos, la enfermedad. Le llegó el aguijón, hermanos, y para sorpresa, hermanos, de muchos, bendito sea el nombre del Señor, dice la palabra, amados hermanos, alabado sea su nombre, que él, hermanos, pidió al Señor, cuando llegó este aguijón, él pidió al Señor Dios Todopoderoso, y lo hizo en tres ocasiones, dice la palabra de nuestro Dios, amados hermanos, que lo sanara, que lo sacara, hermanos, de esa enfermedad, que lo librara de ese aguijón, que lo librara, hermanos, de esa dolencia, hermanos, en su cuerpo. Pero la Biblia dice, hermanos, que el Señor le dijo, bástate mi gracia. Eso fue una respuesta, hermanos, con un sabor, hermanos, a un no, ¿verdad? El Señor le dijo, no te sanaré, bástate mi gracia, confórmate con que te he perdonado, eras perseguidor, eras, ¿verdad?, un enemigo de la fe, pero el Señor lo tomó, hermano, en misericordia, lo perdonó, y ahora era un ministro de la palabra. El Señor le dice, no te sanaré, bendito sea el nombre del Señor. Desde ahí, hermano, nosotros empezamos a aprender de este versículo, de este ejemplo, de que las enfermedades, amados hermanos, llegan a todo tipo de personas. Bendito sea el nombre del Señor, porque la enfermedad, hermanos, entró a la humanidad por causa del pecado. Recuerde usted que la primera pareja creada sobre la faz de la tierra fue creada, amados hermanos, conforme al propósito de Dios, y ellos no, hermanos, no padecían este tipo de dolencias. No, Dios no los había creado, hermanos, con el propósito de que el ser humano sufriera de enfermedades como lo vemos hoy en día. Pero ¿qué sucedió? Por causa del pecado, la entrada del pecado a la humanidad, entró la muerte, entró la enfermedad, entró el sufrimiento, entró el dolor, bendito sea el nombre del Señor. Y es por eso, hermanos, que vemos que en la actualidad casi la mayoría, hermanos, enfrentamos dificultades de salud. Gloria al Señor, algunos más graves que otros, algunos, hermanos, con enfermedades pasajeras, algunos con enfermedades crónicas que están devastando muchas veces, hermanos, la vida, bendito sea el Señor. Pero aunque la enfermedad entró por causa del pecado, tampoco, hermanos, debemos de equivocarnos al pensar que el que está enfermo es porque está en pecado. Porque a veces, hermano, ¿verdad?, manejamos esa mala hipótesis de que todo el que está enfermo, postrado o con una enfermedad crónica, a veces nosotros pensamos que es un juicio divino, que es un castigo de parte de Dios y que está pagando las consecuencias de su pecado, como es el caso también de Job. Cuando Job enfermó, sus amigotes, hermanos, llegaron a visitarlo, a supuestamente condolerse, hermanos, de él, pero resulta que terminaron acusándolo y le dijeron que la magnitud del sufrimiento de Job era, hermanos, equivalente a la magnitud del pecado que él había cometido, hermanos, ¿verdad?, acusándole de que él era un hombre justo, recto, que Dios lo había bendecido y prosperado, y que ahora que estaba enfermo y sin nada, era por juicio divino, porque él había pecado, le acusaban a Job. Sin embargo, hermanos, nos damos cuenta que Job en nada había pecado, bendito sea el nombre del Señor. Entonces, que nos salga, hermanos, de la mente, hermanos, esa idea errónea de que cuando alguien sufre una enfermedad es porque

pecando o está en pecado. El apóstol Pablo nos da este ejemplo, hermanos, el mismo es el ejemplo de que él estaba bien, él estaba, hermanos, ¿verdad?, trabajando, él estaba con el deseo de seguir, hermanos, predicando la palabra del Señor, pero llega este aguijón, hermanos, a la vida del apóstol. Él ora, él ruega al Señor, pero Dios le dice, no te sanaré, bendito es el Señor. Y me imagino yo, qué duro, hermanos, qué duro para el apóstol ir a orar por otros, hermanos, ver milagros, ver paralíticos, hermanos, andar, ver ciegos, hermanos, recibir la vista, ver, hermanos, los muertos resucitar, gloria al Señor. Hermanos, cuántos milagros, cuántos prodigios hicieron estos hombres, amado hermano, gloria al nombre del Señor. Pero qué duro él estar orando por un enfermo, pero él enfermo, pero él cargando un aguijón, bendito sea el Señor. Algunos hermanos eruditos concluyen de que al parecer, hermano, la enfermedad de Pablo era una enfermedad de sus ojos. Bendito sea el nombre del Señor, ya que hay una iglesia, se me ha escapado el nombre en esta noche, hermanos, a la iglesia que el apóstol le dice que tanto fue el amor de ellos que si hubiese sido posible, ellos estaban dispuestos hasta darle sus propios ojos al apóstol Pablo. De ahí se concluye, hermano, de que Pablo llevaba una enfermedad de la vista, bendito sea el Señor, pero pues la Biblia no lo especifica claramente. Pero el asunto es, hermanos, que Pablo estaba enfermo, no recibía sanidad y él tenía que seguir trabajando, ministrando a otros, sanando a otros con el poder de Dios, pero él, hermanos, no sanaba. Entonces, hermano, de ahí es donde nosotros, hermanos, debemos esta noche reflexionar y aprender, hermano, de esta palabra y preguntarnos el por qué, hermano, ¿verdad? A veces el milagro no llega, hermanos, a nuestra vida. Bendito sea el nombre del Señor en esta hora. Nos damos cuenta, mis amados hermanos, que muchas veces, bendito sea el Señor, nuestra petición no será contestada. Tenemos a un Dios grande y poderoso. Tenemos un Dios hacedor de maravillas, un Dios de milagros, pero nos estamos dando claramente, nos damos cuenta que no siempre nuestra oración será respondida como nosotros esperamos. ¿Por qué? Porque muchas veces, hermanos, nuestra visión de las cosas es corta y Dios, hermano, ¿verdad?, que mira de una perspectiva diferente. Dios, hermano, a veces usa incluso estos momentos difíciles en nuestra vida para sacar un provecho positivo, hermanos, para nosotros. ¿Por qué? Porque ahora, hermano, ¿por qué razón le había llegado al apóstol Pablo, hermanos, el aguijón, la enfermedad? En el contexto del capítulo 12 nos damos cuenta de que Pablo está, hermano, haciendo referencia a unas visiones, a una experiencia que el apóstol Pablo había tenido, hermanos, a una experiencia sobrenatural. Pablo dice, no sé si en el cuerpo o fuera del cuerpo, pero conozco a un hombre, dice el apóstol Pablo, hablando de sí mismo, que había sido llevado al tercer cielo, dice la palabra, que había contemplado cosas maravillosas, había escuchado cosas, hermanos, inefables, las cuales no se le autorizó el apóstol Pablo hablarlas. Entonces, hermano, en vista de toda esta, la magnitud de la experiencia del apóstol Pablo con Dios, hermano, ¿verdad?, y de las cosas que vio y del ministerio que este hombre desarrollaba, oiga bien lo que le voy a decir, Dios se vio en la necesidad de permitirle, oiga bien, de permitirle a Satanás que pusiera un aguijón en la vida del apóstol Pablo. Porque el mismo apóstol dice, hermanos, que le había venido, dice, un aguijón, un mensajero de Satanás, dice la palabra del Señor. Lo leemos claro y dice, y para que la grandeza de las revelaciones no me exaltase desmedidamente, me fue dado, dice, un aguijón en mi carne. Oiga bien, un mensajero de Satanás que me abofetee, dice, para que no me enaltezca sobremanera. Oiga bien, ninguna enfermedad expuesta por Dios. Oiga bien, porque hermano, bendito es el Señor, esto es consecuencia, hermanos, de la entrada del pecado a la humanidad. ¿Qué es lo que Dios hace? Dios nada más autoriza
Dios nada más, hermanos, quita la cobertura que hay sobre nosotros y ahora viene la enfermedad, ahora viene el enemigo, viene Satanás y hace y deshace nuestros cuerpos únicamente cuando Dios lo permite. Volvemos al ejemplo de Job. Job estaba bendecido, próspero, cercado por Dios, pero hermano, Dios permitió a manera de probar a Job, hermanos, que Satanás dañase el cuerpo, hermanos, de Job. Entonces, no es Dios poniendo enfermedades, no es Dios quien nos tiene enfermos muchas veces. A veces Él únicamente autoriza, porque nuestro Dios, amado hermano, aleluya, es poderoso, es grande, gloria al Señor. Y cuando Satanás quiere hacer algo, obligatoriamente, si usted y yo somos hijos de Dios, Él tiene que pedir el permiso, hacer, hermano, la solicitud para poder, hermanos, allegarse a nuestra vida y dañar nuestro cuerpo. Y qué bueno es saber esta noche que si Dios no lo permite, hermano, Satanás se queda con su solicitud, se queda con su enfermedad, se queda con su aguijón, porque si Dios nos da permiso, usted y yo seguimos sanos para la gloria y la honra del Dios Todopoderoso, porque nuestro Dios, hermanos, nos ha acorazado, estamos cubiertos bajo la sangre bendita del Cordero. Por eso es que es una garantía ser hijo de Dios, porque estamos bajo el amparo, la fortaleza, bajo la sombra de un Dios poderoso, el cual, hermanos, tiene dominio aún sobre el mismísimo Satanás, que el Señor mismo lo reprende, hermano, en esta noche, gloria al Señor. Entonces Pablo dice, me llegó un mensajero de Satanás, un aguijón en mi carne, dice el apóstol Pablo, y revela el propósito, hermanos, que lo abofetee, dice el apóstol Pablo, ese aguijón, la enfermedad tenía un propósito, que Pablo, hermanos, se diese cuenta que lo que él había visto, que lo que él había recibido y lo que él era, bendito sea el nombre del Señor, era por pura gracia de Dios. Y que toda la gloria y la honra, hermano, era para el Dios Todopoderoso. El aguijón le recordaba al apóstol Pablo que él era un simple hombre, un simple ser de hueso y de carne, gloria al nombre del Señor, el cual también era susceptible a las enfermedades, gloria al nombre del Señor, y que él, hermano, separado de Dios, nada podía hacer, bendito sea el nombre del Señor. Entonces, ¿por qué viene el aguijón? Para mantener a Pablo a raya, como podemos decir en esta noche. Que no se creyera, pues, el gran, ¿verdad? El grande. Que no se creyera el superapóstol. Que no se, hermanos, elevara sobremanera, bendito sea el nombre del Señor, hasta pensar que quizás fue el mejor de los apóstoles. Aunque él mismo reconoce y dice, he trabajado más que los demás, bendito sea el Señor, más que los otros apóstoles. Pero como nosotros tenemos un problema, que nos dejamos llevar a veces por el ego, por el orgullo, por la vanagloria. Entonces, hermano, viene el aguijón para mantener al apóstol Pablo con los pies sobre la tierra, hermanos, y que no se exaltase en sobremanera, bendito es el Señor. Es por eso que Pablo ora al Señor que lo sane, pero Dios le dice, no te sanaré, bástate mi gracia. Entonces, ¿qué vemos ahí? Hay un propósito. Y el propósito era, hermano, mantener a Pablo humilde, humillado, reconociendo, hermanos, que él era un simple hombre, hermano, un simple ser, gloria al nombre del Señor, el cual no tenía, hermanos, razón o motivo alguno para gloriarse, sino únicamente, hermanos, aleluya, en la vida espiritual, hermanos, por la obra de Cristo en él, bendito es el Señor. Por eso Dios no le sanaba. Dios quería mantenerlo ahí, hermanos, recordando constantemente, gloria al Señor, que, hermanos, aleluya, todo lo que él era gracias al Señor. Entonces, muchas veces, el caso nuestro puede ser el mismo. A veces, hermano, nosotros, los seres humanos, somos un poquito complicados. A veces necesitamos estar, hermanos, en una condición de estas, con un aguijón, con una enfermedad que nos sujete, para que usted y yo, hermano, no nos olvidemos de Dios a veces. Oiga bien lo que le voy a decir, bendito sea el Señor, y no quiero, hermanos, dañar a nadie en esta noche, pero hay muchas personas que están enfermas, que Dios lo ha permitido, porque es la única manera de mantener los hermanos quietos dentro del Evangelio. Porque hay gente, hermanos, que media vez sana, se olvida del milagro de Dios. Hay gente que al recibir sanidad, y hemos visto muchos ejemplos de personas que vinieron enfermas al Evangelio. Dios hizo la obra, Dios los sanó,
pero ya sanos, tal como aquellos nueve hermanos, ¿verdad?, que Dios sanó de lepra, ya sanos ellos van, hermanos, nuevamente a sus familias, a sus trabajos, a sus quehaceres, al mundo nuevamente, a seguir rodando, a seguir participando del pecado de este mundo, hermanos. Y el milagro, hermanos, quedó a la historia, quedó al olvido, y ellos siguen, hermanos, su vida lejos del Señor. Por eso es que Dios, hermanos, a muchos no les concede el milagro, porque cuando estás ahí atribulado, cuando ves que la medicina no te hace el efecto que espera, gloria al Señor, que visitas uno, visitas otro médico, gloria al Señor, y no hay respuesta, ahí te recuerdas que hay un solo Dios que tiene el poder y el control, y Él a veces, hermano, es el que hace la obra, hermano, en nosotros. Entonces, hay muchos casos, hermano, 100% seguro estamos en esta noche, que hay muchas personas que no han recibido sanidad, y quizás sea fuerte lo que voy a decir, hermano, que no han recibido sanidad y ni van a recibir sanidad, porque es preferible que te mantengas ahí, en ese sufrimiento, pero siempre con la fe puesta en Cristo, a que Dios te sane y te vayas otra vez, gloria al nombre del Señor, al deleite de este mundo. Entonces, ese es el motivo por el cual Pablo no recibía la sanidad. No que Pablo iba a ir al mundo. Pablo era un hombre con una convicción grande. Era un hombre con raíces en el Evangelio. Un hombre que estaba cimentado en la fe en Cristo. Pablo no se iba a ir al mundo, pero Pablo sí corría el peligro de gloriarse desmedidamente por la magnitud de la experiencia que Pablo había tenido con el Señor Dios Todopoderoso. Entonces era necesario que se mantuviera ahí recordando: eres un débil, eres un hombre frágil, eres un hombre de carne y hueso como los demás, sufres, lloras, te enfermas, bendito sea su nombre. Ese era el propósito de la enfermedad del apóstol Pablo, bendito sea el nombre del Señor. ¿Qué más aprendemos de esto? Bendito sea nuestro Dios en esta hora, bendito sea el nombre del Señor. Hermano, ¿por qué Dios no me sana? ¿Será que si no he recibido sanidad es que Dios no me oye? ¿Es que Dios no me escucha? ¿Es que Dios no me toma en cuenta? Bendito sea el nombre del Señor. Claramente nos damos cuenta que el no recibir sanidad inmediata no significa que Dios no nos escuche. Porque Pablo tenía una relación muy íntima, muy estrecha con el Señor Dios Todopoderoso. Pablo iba donde el Señor le decía. Pablo ministraba donde Dios se lo permitía, donde el Espíritu Santo le daba libertad. Hermano, todo lo que Pablo hacía, lo hacía guiado bajo el poder de Dios. Pablo no se movía en la emoción, Pablo no se disparaba él solo para donde él quería. Pablo tenía una comunión estrecha con el Señor. Entonces, el que usted no haya recibido un milagro, una sanidad, no significa que Dios no lo escuche. No significa que Dios no tome en cuenta su oración. No, bendito sea el nombre del Señor, sino que, amados hermanos, bendito sea el Señor, hermano, Dios quería mantenerlo de esa manera, gloria al Señor, hermano, aunque Dios conocía la necesidad de ese hombre. Entonces, para aquellos que quizás lo han pensado, o lo están pensando, o se lo dicen al Señor, ¿verdad?, orando, diciéndole: Señor, no me sanas, quizás no me oyes. De hecho, hay mucha gente que se frustra, se va, blasfema a veces contra Dios, porque dicen: Dios no me oye, Dios no me sanó, Dios no sanó a mi papá, Dios no sanó a mi mamá, Dios no libró a X persona, gloria al Señor, a mi hijo, a mi hermano, a mi esposo, a mi esposa. No significa que Dios no escuche nuestras oraciones, sino que, mis amados hermanos, Dios tiene planes y propósitos para con nosotros, y a veces se vuelven necesarios los momentos adversos para nuestra vida, por nuestro bien espiritual, por nuestra salud espiritual. Muchas veces, amados hermanos, bendito sea el nombre del Señor, es necesario que pasemos estos momentos. Alabado sea el nombre del Señor. ¿Qué es lo que hace la gente cuando recibe una enfermedad, hermanos, un diagnóstico de una enfermedad terrible? ¿Qué es lo que hacemos primeramente? Encomendarnos al Señor, ¿verdad? Bueno, ¿verdad? Hermano, yo he vivido mal, he vivido en rebeldía, alejado del Señor, pero por lo menos estos mis últimos días, decimos a veces, ¿verdad?, voy a servirle a Dios, voy a entregarme a Él. Es necesario, hermanos, a veces. Hay personas que van por este mundo, no está en su agenda, no está en sus planes servirle al Señor, pero de repente llegó
un aguijón, de repente hay una enfermedad, se frustraron tus planes, no tenías tiempo para Dios, pero de repente caíste en cama, gloria al Señor, pero ya no pudiste valerte por ti mismo y todo se desvaneció y ahí nos detenemos, el Señor nos baja de revoluciones y nos damos cuenta que sin Dios nada podemos hacer. Mucha gente ha venido de esa manera a los pies de Cristo, movidos por una necesidad, quebrantados por una enfermedad, bendito sea el Señor, pero ha sido el medio por el cual han conocido, han alcanzado la gracia bendita de Cristo. Nosotros hemos vivido hace poco un claro ejemplo de una de las filiales de la misión, de una persona, hermanos, que yo de tiempo de años lo conocí, y créanme por mi mente, hermanos, que un día iba a ser parte de la iglesia de Cristo, pero hermanos, la vida, hermanos, verdad, gloria al Señor, en la vida estamos expuestos a pasar muchos momentos difíciles, como pasó este hombre, un hombre robusto, un hombre, hermanos, de buena vida, pero que le llegó una enfermedad, mis amados hermanos, que deterioró su cuerpo, gloria al Señor, pero en medio de todo eso alcanzó la gracia de Cristo, fue doblegado, fue quebrantado, vino al Señor con convicción, se preparó, se bautizó, y hace unos pocos días, hermanos, falleció, hermanos, ya está bajo tierra. Dios no lo sanó, hermanos, ¿verdad? Pero, mis amados hermanos, tenemos, hermanos, la convicción de que se fue con el Señor. Creyó en Cristo, se bautizó, hermanos, sufrió angustias terribles, pero fue la manera de Dios, hermanos, de alcanzarlo. Si eso quizás no hubiese llegado a su vida, quizás, hermanos, siguiese vagando por el mundo, con el riesgo de morir sin Cristo e ir a una eternidad, hermano, de condenación. Para nosotros nos alegramos, no porque se haya muerto, me alegro porque conoció al Señor, hermanos, se preparó, bendito sea su nombre, fue quebrantado, fue, hermano, gloria al Señor, verdad, reducido, hermanos, por el poder de Dios, y alcanzó, hermanos, la gracia bendita del Señor. Entonces, por eso, hermanos y amigos, no se sorprenda usted porque de repente usted esté lidiando con una enfermedad y usted dice, pero Dios no me sana. Dios no siempre hará lo que nosotros pidamos. Y tenemos el ejemplo en el apóstol Pablo, porque ¿quién era Pablo? Un hombre de oración, un hombre de fuego, un hombre de poder. Ahora nosotros a veces ni oramos lo suficiente, ni ayunamos, hermano, a veces ni nos congregamos, gloria al Señor. Y ahora creemos que Dios, hermano, va a obligar a Dios que haga lo que nosotros decimos, no. Dios, hermano, no está para obedecer, hermano, estrictamente lo que nosotros le pedimos en oración, porque Santiago mismo lo dice, que a veces nosotros pedimos mal, por eso no recibimos a veces, porque pedimos mal, porque a veces no conocemos la voluntad del Señor. Mis amados hermanos, a veces la voluntad de Dios es no sanarnos, porque eso, aunque usted no lo crea, nos trae un beneficio a nosotros, porque eso produce algo positivo en nuestras vidas. Aunque no se siente agradable estar enfermo, aunque no se siente bien, hermano, estar adoleciendo en este cuerpo, estar postrado, estar con una incapacidad en la carne, no es bueno, pero muchas veces eso está produciendo algo, hermanos, un bien positivo en nuestra vida espiritual. Así de que ya no más renegadera ante el Señor, sino decirle, Señor, gracias porque has hablado en mi vida esta noche. Estoy viendo la vida de un punto diferente. Señor, sé que sí me oyes y que sí conoces mi situación. Bendito el Señor. Pídale fuerza al Señor. Pídale misericordia, hermanos, porque aunque quizás, hermanos, vayamos a morir enfermos, gloria sea el Señor, pero qué importa si tenemos la fe, la esperanza de Cristo. A donde vamos, no estaremos más enfermos, no va a haber más llanto, no va a haber más dolor ni más tristeza. Bendito sea su nombre. Porque, mis amados hermanos, este cuerpo mortal, este cuerpo pecaminoso que es susceptible a las enfermedades, vuelve al polvo de la tierra. Y cuando el Señor nos levante, nos va a levantar en un cuerpo incorruptible, hermanos, vestidos de gloria, bendito sea el Señor. Ya no estaremos más enfermos. Por eso el siervo Job dijo, ¿verdad? Aunque él me matare, dijo, yo en él esperaré. Gloria sea el Señor. No hay por qué preocuparse. Dios tiene el control, si lo sana, gloria a Dios, como escuchamos el testimonio hace poco, ¿verdad?, del joven que Dios sanó de cáncer, gloria sea el Señor.
esa fue la voluntad de Dios, sanarlo, bendito sea su nombre, y gloria a Dios por eso, nos gozamos, nos deleitamos, pero si Dios no hubiese querido sanarlo, pues igual manera, hermanos, hay que honrar el nombre del Señor, hay que darle gloria, porque Él sabe lo que hace, bendito sea el nombre del Señor. Nos damos cuenta, mis amados hermanos, que Dios, amado hermano, puede tener un propósito en medio de nuestras debilidades, y vaya que sí lo tiene, bendito sea el nombre del Señor, amados hermanos. Cuando vemos, hermanos, que cuando estamos pasando estos momentos, el apóstol Pablo dice, hermanos, el final que leíamos, ¿verdad? El versículo dice, mis amados hermanos, gloria al Señor, que cuando somos débiles es que en realidad somos fuertes. Cuando pasamos momentos, hermanos, de enfermedades y de angustias, cuando estamos, hermanos, en debilidades, gloria sea el Señor, el apóstol Pablo dice que es ahí donde se gloria y se glorifica el poder de Dios. Dice en el versículo, hermanos, 9, el Señor dice que le dijo, bástate mi gracia, porque mi poder, dice, se perfecciona en la debilidad. Oiga bien, por tanto, dice el apóstol Pablo, de buena gana me gloriaré más bien, dice, en mis debilidades, para que repose sobre mí el poder de Cristo. Cuando estamos ahí en angustias, en dolor, es ahí donde se mueve el poder de Dios. Es ahí donde se glorifica el poder de Dios. Cuando usted y yo ya no podemos más, donde la medicina ya dejó de producir el efecto, donde el médico dijo, ya no hay solución, ya no hay remedio, váyase para su casa, le queda un mes de vida, le quedan 3 meses de vida, disfrútelos, disfrute a su familia, haga el testamento, que es importante hacerlo, gloria al Señor, ¿verdad? Reparta lo que tiene, no deje problemas, gloria al Señor. Cuando el médico, el hombre, la medicina dice, ya no más, ahí se glorifica el poder de nuestro Dios Todopoderoso. Pero si no hay enfermedades, si no pasamos circunstancias difíciles, no podemos entonces gustar ni comprobar de primera mano el poder de Dios, alabado sea el nombre del Señor. Porque yo sé que hay mucha gente que Dios lo ha sanado, lo ha levantado de cáncer, de sida, de insuficiencia renal, de tumores, gloria al Señor. Han comprobado de primera mano el poder de nuestro Dios, cosa que alguno de nosotros no podemos testificar, porque gracias al Señor solo pasamos con gripe muchas veces, hermanos, con dolorcitos de cabeza, de muela, pero eso es pasajero. Pero hay personas que han comprobado, han visto la gloria, hermano, del Señor. Hay personas que han estado ya al borde de la muerte, inconscientes, en coma, entubados, gloria al Señor, pero ahí han visto la poderosa mano del Señor. Entonces, cuando estamos enfermos, no todo es malo. Hay cosas positivas. Dios está orando, Dios está glorificando, bendito sea el Señor. Y cuando usted ya no podemos más, es el poder de Dios que nos sustenta, bendito sea el nombre del Señor. Así de que yo me gozo en esta noche por esta palabra, hermano, por este consejo que a nuestra vida ha venido. Estamos viviendo un tiempo, hermanos, que proféticamente, hermanos, según la palabra, es el tiempo, hermanos, de más enfermedades, de más pestilencia. Estamos viendo, hermanos, que las enfermedades se han multiplicado, hermanos, de una manera descontrolada. Yo recuerdo cuando estaba pequeño, yo no escuchaba decir de insuficiencia renal, yo no escuchaba decir de azúcar en la sangre, yo no escuchaba decir, hermanos, de presiones altas, de tensión, de depresión. ¿Cuántas cosas, hermano, hoy en día estamos viviendo? Bendito sea el nombre del Señor. Casi, hermanos, la mayoría, hermanos, estamos enfermos. No es de una, es de otra cosa, gloria al Señor. Pero, amado hermano, esta noche nos damos cuenta que no todo es malo, no todo es para llorar, hermano, en medio de la enfermedad, sino que Pablo dice, bueno, yo de buena gana me gloriaré en el Señor. Bendito sea su nombre. Así de que, hermano, que estás ahí enfermo, atribulado, angustiado, ánimo y fortaleza en esta noche, porque no todo es malo. Quizás la familia se ausenta, quizás los amigos se ausentan cuando estamos mal, cuando quizás ya no hay dinero, cuando quizás ya no hay posibilidades económicas, todos quizás se van a ir. Pero Pablo dice que cuando somos débiles somos fuertes, porque ahí está el Señor con nosotros, glorificándose, ayudándonos. Así es de que, hermano y amigo que estás enfermo, esta noche, ¿verdad?, fe y adelante, gloria al Señor. Si usted no recibió sanidad, no es que Dios no lo ame, no lo escuche o lo ignore.
Dios tiene un propósito. Y si Él quiere, lo va a sanar en su debido momento y en el momento correcto, Dios hará ese milagro. Pero si no es la voluntad del Señor, a lo mejor usted va a seguir su proceso, va a seguir luchando. Pero si usted no desmaya y no pierde la fe en Cristo, usted quizás puede llegar a morir a raíz de esa enfermedad, pero usted obtendrá una victoria. Usted obtendrá una victoria, la victoria más grande que podemos tener en esta vida es morir con el Señor. Pablo mismo decía, para mí el vivir es Cristo y el morir me es ganancia, bendito sea el Señor. Así es que después de esto Pablo comprendió y dejó de frustrarse y de rogarle al Señor que lo sanara, porque el propósito de Dios era diferente. Así es que esta noche yo alabo al Señor, hermanos, por esta bendición de la palabra que hemos tenido en esta hermosa hora. Vi por aquí que teníamos audiencia desde Brasil. A mis hermanos, gloria sea el Señor, de Brasil, dice Dios le bendiga, hermano. Somos de Brasil, dice gloria sea el Señor. Dios bendiga a mis hermanos que se están reportando desde ese lugar, gloria sea el Señor, ¿verdad? Dios les bendiga grandemente en esta hermosa hora. Qué bueno es poder, hermano, llegar lejos a través, hermano, de estas redes con la palabra de nuestro Dios. Así es de que vamos a orar en esta hermosa noche, hermanos, por las peticiones que tenemos. Gloria sea el Señor. Y si algún amigo esta noche quiere recibir a Cristo, sería, hermanos, el mayor privilegio que podemos tener esta noche, poder orar, hermanos, por un alma que venga a los pies del Señor Jesús. Así de que si alguien quiere hacerlo, especialmente si alguien está enfermo, necesita el poder de Dios, necesita el consuelo, la fortaleza del Señor en esta hermosa hora. Así de que si alguien quiere reconciliarse, aceptar por primera vez, coméntenos, mándenos un mensaje, llame a la radio, haga algo, pero entréguese al Señor en esta noche, porque los días son malos y el tiempo sea corta. Bendito sea el Señor. Vamos a orar en esta hora. Padre y buen Dios que está en los cielos, Señor amado, gracias esta noche, mi Dios, por la palabra. Gracias, Señor, por este consejo. Usted conoce, Dios mío, perfectamente cada vida, cada proceso, cada, Dios mío, situación, Señor, que se está viviendo en estos tiempos, Padre. Dios mío, en los hospitales, Señor, hay muchas personas que sufren, que lloran, Dios mío, que están en momentos críticos, Señor amado, aleluya. Pero usted es poderoso, Señor. Usted tiene el control, Rey amado, aleluya. Mi alma le glorifica y alaba, Señor. Gracias por esta palabra. Yo sé que usted va a suministrar fuerzas, consuelo y fortaleza esta noche, Dios mío, a los que están enfermos, Señor amado. Le clamo por mi hermana Teresita, Señor. Dios mío, sánele, fortalezcale, Dios mío. Corte, Señor, esa fiebre, esa gripe, Dios mío. Oh, Dios eterno, fortalezca ese cuerpo, Señor, en esta hora. Maestro Santo, por el poder de su palabra. Dios mío, a mi hermana Jesús Martina, Padre eterno, le pedimos, Señor, que sane, Dios eterno de la gloria. Que sane, Dios mío, este cuerpo, Señor, ahí donde se encuentra. Dios mío, usted es poderoso, usted es grande, Señor. Solo basta con el poder de su palabra, Dios mío. Y el milagro sucederá por nuestra amiga Marina Larín, Señor. Le pedimos, Padre, que obre esa pronta recuperación, Dios mío, y de ese cuerpo que ha sido intervenido, que ha sido operado, Señor. Solo usted puede hacer esa obra, regenerar esos tejidos, regenerar, Dios mío, esa piel, cicatrizar, Dios Todopoderoso. En esta noche, Dios mío, sea usted haciendo esa obra, mi Señor amado, por el poder de su bendita palabra, Rey de la Gloria. A mi hermano pastor, Señor Juan Ramón Campos, oh Dios mío, en esta noche, Señor, le clamo y le suplico por la vida de su siervo. Señor, ministrelo, fortalézcalo, Padre eterno de la gloria. Si es, Dios mío, aleluya, su propósito y su voluntad, sanarlo y levantarlo, Dios mío, en esta noche, Dios eterno, sea usted haciendo esa obra poderosa que solamente usted puede hacer, Dios eterno de gloria. Oh Señor, mi alma le bendice y le alaba. Ayúdele, ayuda a su esposa, a sus hijas, Señor, a la congregación, Dios mío, en ese lugar, Padre mío, en esta hora, Padre, a los que están batallando, Señor, luchando contra la insuficiencia renal, Señor, esta noche, Dios mío, toma el control de esa vida, Señor, poner riñones nuevos, Señor, es lo más fácil y más sencillo para usted, Padre eterno de gloria. Usted ya lo ha hecho, Señor amado, aleluya. Con tan solo, Dios mío, el poder de su palabra.
obre esta noche, Dios mío, conforme a su voluntad. A los que están, Dios mío, enfrentando el cáncer, Señor eterno de gloria, en esta hora, Señor, glorifíquese de una manera muy especial esta noche, Dios amado. Oh, Rey de gloria, bendito y alabado es su nombre, Señor Jehová. Mire la vida de mi hermana Maritza, Señor, aquí en Nueva Guadalupe. Mi hermano Cleto, allá en Morazán, Señor. Mi hermano Juancito Cigarán. Mi hermano Concepción, mi hermana Olga, Señor. Estas personas, usted conoce, Dios mío, las luchas contra la insuficiencia renal que están llevando. Dios poderoso, toma el control de cada vida, Señor amado, en esta hora. La vida de Vladimir, Señor eterno de gloria, tenga misericordia, Señor, en esta hora, Padre. Glorifíquese, bendito Dios. Ayuda, Padre eterno, la vida de mi hermana Tona, Señor. Sea usted obrando, sanando, Dios mío, su cuerpo, fortaleciéndole. Rey de gloria, en esta noche, bendito Dios, por el poder de su palabra. Le clamo, Señor, por la vida de mi hermano Nelsito, Dios mío, que está allá, Señor, en el hospital Bloom. Dios mío, toma el control de este caso, Señor. Gracias por bendecir a este joven, por fortalecerlo de todos esos procesos. Dios mío, en sus manos está. Obre su voluntad, Rey de la gloria, aleluya. Dios mío, tenga misericordia, Señor eterno del cielo, en esta noche. Son miles, son cantidades, Dios mío, de niños que hay en ese lugar. Señor, le pido que obre, Señor, que venga usted sanando, Padre mío, por el poder de su palabra, Rey de la gloria, en esta noche. Le bendigo, Señor, y le exalto, Dios Todopoderoso, en esta hora. Le doy gracias, Señor, Dios Todopoderoso, en el nombre de Jesús de Nazaret, Dios mío. Ayuda a mi hermana Luz, Señor, allá donde está, Rey de la gloria. Sane esa columna, Señor amado. Sea usted, Dios mío, fortaleciendo su vida, Dios poderoso, en esta hora, Padre. Por el poder de su palabra, Señor, en el nombre de Jesús. Le doy gracias en esta noche, Padre eterno. Le bendigo y le alabo, Cordero Santo, en el nombre de Jesús. Gracias, Señor. Amén y amén, Dios Todopoderoso. Bendito es el nombre del Señor. Bien, mis amados hermanos, apreciables amigos, en esta bendecida noche, pues hemos llegado, hermanos, al final de lo que es, hermanos, este programa. Muy interesante la palabra, hermanos, y el consejo que Dios nos envió en esta noche, porque a veces nosotros, hermanos, siempre queremos una respuesta positiva, siempre creemos estar pidiendo lo correcto, pero el Señor esta noche nos ha enseñado que debemos aceptar la voluntad del Señor. Amén. Así de que ha sido para mí un privilegio el poder acompañarles, el poder saludarles a través de esta transmisión. Gracias una vez más a mi hermana que está en los controles de Radio Alfa y Omega, ya en los últimos minutos de programación de este día martes. Será hasta el día de mañana, 5 de la mañana, que se reanude, hermanos, la programación, donde usted, hermanos, y yo podemos seguir vidas con la programación de Radio Alfa y Omega. Así de que saludos, que Dios me los bendiga, que tengan buenas noches, que descansen y que podamos recobrar fuerzas, tanto físicas como espirituales, porque mañana, si el Señor lo permite, seguiremos avanzando con la ayuda del Señor. Amén. Que Dios los bendiga a todos. Hasta acá llegamos en esta noche. Ha sido un privilegio. Será hasta el próximo martes a las 8 de la noche que nuevamente estemos, hermano, ¿verdad?, enlazados, conectados, hermano, ¿verdad?, con el deseo de seguir alabando el nombre del Señor. Que Dios les bendiga a todos en esta preciosa noche.

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Feliz y bendecida noche para todos los oyentes de Radio Alfa y Omega. Muy agradecidos con el Señor porque nos ha dado la fortaleza y el grato privilegio de poder ya finalizar nuestra programación. Ha sido una bendición compartir 16 horas con nuestros oyentes, a nuestros hermanos y amigos que nos han sintonizado, que Dios les bendiga, y vamos a orar invitándole para mañana, miércoles. Primero Dios, estaremos al aire a partir de las 5 de la mañana. Padre Celestial, gracias le damos, Señor amado, Dios Todopoderoso, por el privilegio que usted nos da, el poder estar glorificando y adorando su nombre. Dios mío, bendiga la vida de los oyentes nacionales e internacionales. Ayúdales a cada uno, Señor amado, pueda usted glorificarse grande y poderosamente, bendecir la vida, danos fuerzas cada día para seguir adelante. Oh Dios amado, cuídanos, guárdanos, y como dice su palabra, en paz me acostaré, asimismo dormiré, porque solamente tú, oh Jehová, nos hace vivir confiado. En esta noche, gracias Padre, gracias Hijo, gracias Espíritu Santo, bendíganos, que su paz y su gozo permanezca siempre en nuestros corazones. Cuídanos Dios, amén y amén. Dios le bendiga. Dios bendiga a cada familia que nos ha sintonizado. Será hasta mañana y feliz noche para todos.

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Me acordé en la noche de tu nombre, oh Jehová, y guardé tu ley.

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1: El reloj profético avanza. Las señales están frente a nuestros ojos.
2: Este es el saldo hasta el momento del devastador terremoto.
3: Se trata del extraño apagón en Europa, un fenómeno que dejó sin electricidad a España, Portugal.
1: Y la pregunta sigue vigente. ¿Estás preparado para el regreso del Rey? Cristo no tarda. Él viene por una iglesia santa, vigilante y sin manchas. No es tiempo de dormir. Es tiempo de velar y orar. He aquí, vengo pronto, bienaventurado el que guarda las palabras de esta profecía. Apocalipsis 22:7. Prepárate hoy, porque el Rey ya viene.
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No importa bajo qué circunstancias te encuentres, quiero decirte, levántate. El proceso es necesario. Las pruebas son importantes de alguna manera. Pero recuerda esto. Si tu fe está en Jesús, entonces eso quiere decir que para esa fuerza que te acompaña, no existen barreras, no hay límites, tampoco obstáculos para enfrentar el proceso o el dolor. No te conviertas en víctima ante un proceso. Conviértete en un vencedor.

0: mí Dios es omnipotente. Tiene el poder sin límites e inagotable. En otras palabras, poder infinito. Es omnisciente. El estado de tener un conocimiento total. La cualidad de saberlo todo. Es omnipresente. Capacidad de estar presente en todas partes simultáneamente. Significa que Dios está siempre presente en todas partes. Ese es mi Dios. La mejor manera de tener un día bendecido es iniciar dando gracias a Dios. Agradece por todo su amor y misericordia. Deja todo en sus manos y verás cómo todo tiene sentido. No importa lo que pueda pasar, solo ten la certeza de que Dios obrará para bien. Ama, perdona y disfruta tu día al máximo, pero asegúrate que Dios esté allí.
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4: Hay algo que el ser humano no entiende, que se llama el libre albedrío. 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La Biblia dice, clama a mí, porque yo voy a responder. Y el que me busca, me vaya.
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temas, porque yo estoy contigo. No tengas miedo, porque yo soy tu Dios. Te fortaleceré y también te ayudaré. Te sustentaré con la diestra de mi justicia. Con la diestra de mi justicia. Isaías 41:10. Pueblo de Dios, sigamos adelante. El Poderoso está con nosotros. El Poderoso.

extendida de Jesús está hoy para ti, para sanarte, para purificarte, para darte vida, para levantarte, para salvarte. Quiere bendecirte y también vivificarte. La mano extendida de Jesús.

0: Alabar a Dios en su santuario. Alabarle en la magnificencia de su firmamento. Alabarle por sus proezas. Alabarle conforme a la muchedumbre de su grandeza. Alabarle a son de bocina. Alabarle con salterio y arpa. Alabarle con pandero y danza. Alabarle con cuerdas y flautas. Alabarle con címbalos resonantes. Alabarle con címbalos de júbilo. Todo lo que respira, alabe a Jehová. Aleluya. Salmos 150.
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Sobre todo nombre de nuestro Señor Jesucristo, te decimos que reconocemos que no hay Dios fuera de ti, que tú eres el único Dios que creó los cielos y la tierra, y todo lo que has creado lo has hecho solamente por amor y misericordia.

5 de la mañana más 36 minutos en todo El Salvador. Buenos días, que la bendición del Señor les esté acompañando en este nuevo amanecer, reconociendo que su misericordia es nueva cada mañana. Hoy en este momento quiero invitarles a que nos acompañe a la oración matutina y juntos clamemos al Dios Todopoderoso, reconociendo que necesitamos de esa fuerza espiritual que solamente su Espíritu Santo puede darnos para continuar hacia adelante. La palabra del Señor nos dice que este es el día que hizo Jehová nuestro Dios. Nos gozaremos y nos deleitaremos en Él, porque solamente en su presencia hay plenitud de gozo. Oramos al Señor y le decimos: Padre nuestro que estás en el cielo, santificado sea su nombre. Venga tu reino y hágase tu voluntad en el cielo como en la tierra. El pan nuestro de cada día, dánoslo hoy. Perdona nuestras ofensas como nosotros perdonamos a los que nos ofenden. No nos metas en tentación y líbranos del mal. Porque tuyo es el reino, el poder y la gloria por todos los siglos de los siglos. Amado Dios, hoy venimos una vez más ante su presencia para poder glorificar y bendecir su nombre, para exaltar la grandeza de tu poder. Bendito y para siempre eres tú, Señor, el cual nos das este hermoso tiempo de poder, Señor, acercarnos confiadamente ante ti, al trono de la gracia, para recibir el oportuno socorro. Yo te pido, Señor, en el nombre de Jesús, que escuches nuestra oración. Que tengas misericordia de nosotros que somos tus hijos, los cuales, Señor, buscamos tu presencia para poder ser ayudados, para poder ser socorridos. Levántate con poder y bendíganos, Señor, porque eres bueno, porque eres poderoso. Tu palabra nos enseña, Señor, que cada mañana es nueva tu misericordia. Qué grande es tu poder. Que tú eres, Señor, el que hace prodigios y señales. Que es usted, Señor, el que estableció en el cielo su trono y que la tierra es el estrado de sus pies. Ayúdanos, Señor, a continuar hacia adelante. Ayúdanos, Dios, a fortalecernos todos los días en tu palabra. Hoy estamos aquí. Hoy estamos aquí en esta mañana. No tenemos cómo pagarte tus misericordias. No tenemos cómo pagar tus grandes beneficios, Señor. No tenemos, Dios mío, cómo pagar tu gran fidelidad. Solo queremos, Dios mío, en esta hora, decirte gracias, gracias, gracias, gracias. Gracias, Señor, porque mientras nosotros dormíamos, usted cuidaba de nosotros. Gracias, Señor, porque mientras nosotros descansábamos, ahí estaba usted sobre nosotros, dándonos fuerzas, protegiéndonos, guardándonos.
Porque mientras nosotros estábamos descansando, he aquí, tu mano de poder reposa en nuestra vida. Te exalto, te glorifico, Señor. Te doy honra y gloria porque eres fiel. Y tu palabra dice, Señor, que cercano está tu nombre. Y que aquí tú salvas a los contritos de espíritu. Y aunque son muchas las aflicciones del justo, pero de todas ellas le librará Jehová. Levántate, Señor, con poder. Y bendiga nuestra vida, oh Dios. Bendiga, Señor amado. Bendiga, Señor eterno, nuestra vida. Bendiga, Dios del cielo, todo lo que vayamos a hacer en esta mañana, en este día, sea de hechos o de palabras, bendíganos, Dios. Bendiga a cada oyente, a aquellos que se unen a la oración, que están ahí sintonizándonos, pero que aparte de eso doblan sus rodillas para pedirte a ti el oportuno socorro. Señor, usted que habita en el cielo y conoces todo lo que en nosotros hay, atiende nuestra voz, socórronos, bendíganos, guárdanos, protégenos, defiéndenos, acorázanos. Que tu Espíritu Santo, que es el Consolador, nos llene más y más. Llénanos de tu presencia. Llénanos de tu presencia, Señor. Llénanos de tu poder, Dios. Guarda nuestra salida y nuestra entrada desde ahora y para siempre. Eres el Rey de Reyes y Señor de Señores. Eres el Dios vivo, el Dios de paz. Señor, tú eres fuerte y poderoso. Santo, santo, santo, santo eres tú, oh Dios. Poderoso eres tú, Señor amado. Mi alma te alaba y te bendice, Jesús. Mi alma te da la gloria, Dios. Porque hasta hoy, Dios mío, tú has estado todos los días con nosotros. Gracias te damos, Dios. Gracias te damos, oh Señor. Bendito y para siempre eres tú, oh Señor Jesús. Bendito eres tú, Dios amado. Ayuda a este ministerio. Ayúdanos a nosotros a seguir hacia adelante, Señor. Ayúdanos, Dios, a perseverar. Queremos bendecirte, exaltarte y darte honra. Tú eres el Dios que responde. Eres el Dios vivo, el Dios de paz. Eres el Dios Altísimo.
Eres el único Dios quien hace prodigios y señales. Envíanos de tu bendición, Dios mío, así como la lluvia desciende sobre la tierra y la hace germinar. Que así tu presencia haga florecer nuestra vida. Que así tu presencia, Señor, dé fuerza a nuestra vida. Santo, santo, santo eres tú, oh Dios. Vive el Rey para siempre. Vive el Rey para siempre. Vive el Rey para siempre. Vive para siempre el Dios vivo. Vive para siempre el Dios omnipotente. Santo, santo, santo, santo eres tú. Santo eres tú, Señor. Estamos adorando. Estamos adorando, adorando, adorando, adorando, adorando su nombre. Estamos glorificando la grandeza del Señor. Estamos glorificando la grandeza del Dios eterno. Estamos adorando la grandeza del Dios altísimo. Estamos adorando la gloria del Dios vivo. Dios mío, Dios mío, Dios mío. Bendito y para siempre es el Señor. Te pedimos en esta mañana por la salvación de las almas. Salva las almas, Dios. Liberta las almas, Dios. Extiende tu mano de misericordia y rescata al hombre de la condición pecaminosa en la que se encuentra. Eres tú, Señor, el que cambia, el que transforma, el que da una nueva vida. Tu palabra lo dice, que si alguno está en Cristo, nueva criatura es. Las cosas viejas pasaron y aquí todas son hechas nuevas. Señor, nosotros hemos experimentado ese cambio que no viene de una voluntad humana, sino de la transformación divina de tu espíritu. Porque el hombre por sí solo ha intentado cambiar, pero se le ha hecho imposible. Pero bajo la intervención divina de tu poder, de tu presencia, de tu espíritu, de tu toque, el hombre y la mujer es transformado. Oh Señor amado, revélanos los grandes misterios que están ocultos para poder entender, Señor, que hay un poder más grande. Aleluya, aleluya, aleluya. Grande y poderoso eres tú, Señor. Grande y poderoso es el Señor. Grande y poderoso es el Rey de Gloria. Él es el Dios vivo. Él es el admirable, el consejero, el príncipe de paz. Es conocido entre las naciones como el Dios grande y temible. Eres conocido entre las naciones como el Dios todopoderoso. El Dios que pastoreó a Israel en medio del desierto. El que abrió caminos por donde no habían. El que dio alimento a su pueblo y agua
para calmar su sed. Sus vestidos no se acabaron, ni su calzado envejeció 40 años en el desierto. Tan grande es tu poder, Señor, que hoy recordamos tus hechos estupendos, tus obras que son formidables. Hoy tenemos contentamiento en nuestro corazón, porque ha sido Dios mío quien ha cambiado nuestra tristeza en gozo, nuestra tristeza en alegría. Nuestro llanto, nuestro dolor lo has cambiado en felicidad. Oh, gracias, gracias, gracias, Dios. Vive el Rey para siempre. Vive el Rey para siempre. Pero ¿quién es el Rey de gloria? Jehová de los ejércitos. Él es el Rey de la gloria. Él es el Rey de la gloria. El Dios Todopoderoso. Él es el Rey de la gloria. Él es el que da fuerzas al que no tiene ninguna. Es el Señor quien multiplica las fuerzas. Es el Señor quien nos da esta mañana la oportunidad para acercarnos a Él confiadamente y recibir el oportuno socorro. Señor, te doy las gracias. Señor, te doy las gracias. Señor, te doy las gracias. Anhelo tu presencia. Mi corazón desea profundamente tu presencia, Señor. Gracias, oh Señor amado, te damos en esta mañana. Gracias por bendecirnos. Gracias por socorrirnos. Gracias, Señor, por darnos este día miércoles. Mientras algunos amanecen con malas noticias, nosotros nos fortalecemos en el poder del Señor. Aleluya. Gracias, Espíritu Santo. Gracias, Señor Jesús. Donde quiera que esté una radio encendida, ahí está llegando la bendición del Señor. Ahí está llegando el poder de Dios. Bendito es el Señor.

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1: El Espíritu del Señor está sobre mí, por cuanto me ha ungido para dar buenas nuevas a los pobres. 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Lucas 4:18. 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

0: Este día sea guiado por la paz y la sabiduría de Dios. Confía en su plan, porque sus promesas son fieles y su amor nunca falla. Encomienda al Señor tu camino. Confía en Él y Él actuará. Salmos 37, 5.
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6 de la mañana con 7 minutos, Cristian Josué, con el tema Cadenas Romper. En el nombre de Jesús se rompe toda cadena del enemigo, porque en su nombre hay poder. Como todas las mañanas, nos place acompañarles y transmitir en vivo nuestra programación.

Señor, bendice a mis hijos. Es un tema que nos había solicitado mi hermana Edith Villalobos. Les saludamos hasta el Chahuite. También quiero saludar a mi hermana Esmeralda Ruiz, que nos había solicitado como el siervo. Que Dios le bendiga mucho. A las 7 a.m. sintoniza el programa A un paso del arrebatamiento. A las 8 de la mañana, Himnos de Cuerdas.

Lo hará y las cosas comenzarán a funcionar porque creemos en el unigénito Hijo de Dios. 6:25, así marca el reloj en todo el territorio nacional. Voy complaciendo con el tema Fue por Amor, una letra de Samuel Chévez. Saludos a mi hermano Fernando que nos reporta la sintonía.

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0: 6:35. Qué maravilloso tema que nos recuerda que en todo tiempo debemos glorificar el nombre poderoso de nuestro Señor Jesucristo. Le saludamos a usted que recientemente nos sintoniza a través del dial, el 106.1 FM, transmitiendo en vivo en este miércoles 19 de agosto. 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
1: La mano extendida de Jesús está hoy para ti, para sanarte, para purificarte, para darte vida, para levantarte, para salvarte. Quiere bendecirte y también vivificarte. La mano extendida de Jesús.

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amor, porque la palabra del Señor lo presenta así de esa manera. Comienza la lista del fruto del Espíritu con lo que es el amor. ¿Y cuál amor es el que estamos estudiando? El amor ágape. El amor ágape. Recordamos que en la enseñanza anterior estuvimos viendo, estimados hermanos, cómo los griegos miraban los diferentes tipos de amor que existían, y esto lo utilizaban y lo aplicaban según su contexto. Por ejemplo, si se hacían referencia al amor de una pareja, al amor de un hombre hacia una mujer, a este se le conocía como el amor eros. Si se hacía referencia a ese amor, se utilizaba el término eros. Si se hacía referencia al amor de un padre hacia un hijo, de una madre hacia un hijo y viceversa, de un hijo hacia un padre, entre hermanos de sangre, a esto se le conocía como el amor estorge. Este amor era un amor que era de familia. Pero si hablábamos de amor de amigos, amor de amistad, un amor donde había mucha amistad, a esto se le conoce como el amor filial. Pero aparecía otro amor, que era el amor que no miraba condiciones, un amor que no ponía excusas, que no ponía condiciones, que no miraba su bien propio solamente, sino que miraba también el bien de los demás, procuraba el bien de los demás. Este es el conocido amor ágape, con el cual es el amor en que Dios se identifica también a nuestras vidas. Porque cuando hablamos del amor de Dios, hablamos de un amor ágape, incondicional, sacrificial, un amor de entrega, un amor que no busca lo suyo, sino que busca siempre el bien de otros. Y ese es el amor que estamos estudiando como fruto del Espíritu. Ese amor nomás lo puede producir el Espíritu en nuestras vidas. Gloria sea al nombre del Señor, porque la Biblia nos enseña que hemos sido llenados del amor a través del Espíritu Santo. Y considerando de que estamos tratando este tema del fruto del Espíritu, en contraste con lo que son las obras de la carne, entonces debemos de considerar de que la carne produce lo contrario del amor, y que el Espíritu en nosotros produce un amor genuino, un amor sincero, un amor capaz de llevar muchas cargas de otros, quizás también en cierto sentido, llevar las cargas de otros, ayudar a beneficiar a otros, de manera que el amor es el producto de una persona que tiene el Espíritu Santo. Porque es un resultado. El amor es una virtud del Espíritu Santo. Quien tiene el Espíritu Santo no puede decir que no tiene amor hacia una persona, hacia alguien. Porque el amor es una de las virtudes que componen el fruto del Espíritu Santo. También es como la columna vertebral. Estudiábamos, hermanos, en lo que es el primer día, hablando acerca de este fruto del amor. Hablábamos acerca de que el amor es una, el amor, decíamos dos características, que son que el amor es paciente, es sufrido. Cuando utilizamos la palabra sufrido, nos referimos a la palabra que significa tardo para irarse, una palabra que significa tardo para irarse. Entonces, una persona que tiene amor es una persona que no se enoja, ni castiga, ni actúa indebidamente a primeras instancias, sino que sabe controlarse, sabe tener paciencia con el trato hacia las demás personas. Pero decíamos también que el amor es benigno, porque en la paciencia se nos ayuda a no actuar indebidamente hacia una persona que nos ha ofendido, que nos ha hecho algún mal, y en la benignidad nos enseña a actuar de la manera correcta, contraria a la forma que hemos recibido un trato nosotros. Si hemos recibido un maltrato, nosotros vamos a dar un buen trato a través de nuestra benignidad. Vamos a poder ayudar a otros, aunque este sea el que nos haya ofendido, aunque este sea el que nos haya maltratado, aunque este sea el que nos haya hecho daño. Pero a través de la benignidad, nosotros podemos llevar a ejecución esa capacidad de poder amar a esa persona y ayudarle si es necesario. Gloria sea el nombre del Señor. Así que ahora vamos a ver cuatro cosas que el amor no hace.
cuatro cosas que el amor no hace. Y estas características las estamos haciendo basadas en lo que es la descripción del amor ágape que hace el apóstol Pablo a los Corintios, en la primera carta de los Corintios capítulo 13. Ahí estamos estudiando las características del amor ágape, porque ese es el amor que estamos estudiando, un amor que produce el Espíritu Santo en nuestra vida. Y ahora vamos a ver cuatro características que produce el amor ágape en la vida del cristiano, a través del Espíritu Santo. El Señor permite todo esto. Y vamos a ver lo que dice Primera de Corintios, capítulo 13. Primera de Corintios, capítulo 13, en el versículo 4. Dice así: el amor es sufrido, es benigno. El amor no tiene envidia. Eso va a ser lo primero. No tiene envidia. El amor no es jactancioso. El amor no se envanece. El amor no hace nada indebido. No busca lo suyo, no se irrita, no guarda rencor. Hoy vamos a estudiar de esta lista las primeras cuatro. Vamos a estudiar que el amor no tiene envidia, que el amor no es jactancioso, que el amor no se envanece y que el amor no hace nada indebido. Esos son los cuatro puntos que pretendemos lograr estudiar en este día. Gloria sea el nombre del Señor. Comenzaremos, hermanos, hablando acerca de que el amor no tiene envidia. El amor, hermanos, es la capacidad que nosotros tenemos de parte de Dios para no sentirnos mal del éxito de otra persona, porque el amor no tiene envidia. La palabra griega utilizada para envidia, la palabra que fue traducida a envidia en nuestro lenguaje, en nuestro idioma castellano, es la palabra celo. La palabra celo, que puede significar tener celo o tener envidia. En este contexto lo vemos como tener envidias por el éxito, por el avance, por el triunfo de otra persona. Así que la envidia es mucho más, hermanos, que querer lo que otro tiene. Porque alguien podría pensar que la envidia es solamente querer tener lo que otro tiene. No, la envidia no solamente es eso. La envidia es también, además de eso, eso es parte de la envidia, pero además de eso, es entristecerse por el bien que otro tiene y alegrarse cuando aquel bien que aquel tiene ya no está. Eso también es envidia. Decíamos que la envidia no solamente es querer tener lo que otro tiene, porque de repente usted ha visto a alguien o usted mismo ha experimentado esa sensación de querer lo que otro tiene. Hay cosas que está bien que las querramos, hay cosas que está bien que las deseemos, pero gozándonos de que otro la tiene. Hermano, sí, por ejemplo, si alguien ha conseguido un carro, a mí me gustaría tener un carro, usted y yo no tendríamos problema con querer tener un carro como el que aquella persona tiene, porque vemos que es un carro que tiene muy buenas cualidades, muy buenas capacidades, y querer tener un carro como aquella persona tiene, pues no es malo en sí. Pero cuando este sentimiento, cuando este deseo está acompañado de inconformidad, donde yo estoy molesto porque aquella persona lo tiene y yo no lo tengo, y que me siento feliz cuando aquello se le arruina, cuando aquello se le daña, cuando aquello tiene alguna dificultad, cuando aquello desaparece, entonces tengo problemas de envidia cuando yo estoy acompañando ese deseo de algo que no me hace sentir bien de que aquella persona esté así prosperada. Cuando a mí no me hace sentir bien que una persona esté prosperada, entonces estoy teniendo problemas de envidia. Gloria sea el nombre de nuestro Señor. Por eso, hermanos amados, debemos nosotros de tratar de cuidar nuestro corazón, de no tener envidias hacia el éxito de otra persona. Porque lo que es la envidia nos lleva a nosotros a sentirnos tristes, a sentirnos mal de que otra persona esté bien. Porque el amor, hermano, lo que hace es celebrar el bien ajeno. El amor lo que hace es eso. La envidia no celebra el bien ajeno. La envidia no celebra la prosperidad de otra persona. La envidia no se goza del bienestar
bienestar de otra persona. El amor, sí, cuando hay amor, yo me gozo de que otra persona esté prosperada. Cuando hay amor, yo me alegro de que otra persona esté siendo bendecida, porque el amor nos permite tener esa capacidad de alegrarme, aunque no sea yo el que esté siendo prosperado, pero otra persona sí lo está haciendo. Entonces, estimados hermanos, el amor ágape nos lleva a esa capacidad. El Espíritu Santo nos da la capacidad, nos produce un amor que tenga capacidad de alegrarse de que otro esté bien. Y usted dirá, pero ¿cómo me voy a alegrar yo de que una persona que ha sido muy mala conmigo esté bendecida, esté bien? Pues deberíamos de alegrarnos de aquella persona que, aunque usted y yo, hermanos, hayamos sido dañados por esa persona, pero gracias a Dios que esa persona está siendo bendecida, gracias a Dios de que esa persona está siendo prosperada. No nos vamos a sentir dañados porque nosotros ya perdonamos, porque nosotros ya tenemos en nuestro corazón ese buen pensamiento, que queremos que otros sean bendecidos. Ya tenemos esa iniciativa que el Espíritu Santo ha puesto en nuestra vida, que no nos alegramos de la desgracia de otro, sino que nos alegramos de la bendición, de la prosperidad que otros tengan, aunque estos hayan sido personas que me hayan dañado, aunque estos hayan sido personas que me hayan ofendido, pero yo voy a tener la capacidad de alegrarme de la prosperidad de ellos. A veces cuando alguien recibe honra, a veces cuando alguien recibe privilegios, a veces cuando alguien recibe liderazgo, los que no tienen el amor ágape se molestan, se enfadan. Les molesta que otros estén prosperando en liderazgos, en honores, en privilegios. Pero la Biblia lo dice, vea lo que dice que debemos de hacer. En 1 Corintios capítulo 12, versículo 26. 1 Corintios capítulo 12, verso 26 dice: de manera que si un miembro padece, todos los miembros se duelen con él. Y si un miembro recibe honra, todos los miembros con él se gozan. Porque nosotros, recuerde que somos parte de un mismo cuerpo. Si otra persona está pasando un momento difícil, yo no me voy a alegrar de la circunstancia, yo no me voy a alegrar de la situación difícil que esté atravesando esa persona. Yo me voy a alegrar cuando aquella persona, hermanos, esté en prosperidad. Y cuando reciba honra a alguien dentro de nuestra iglesia, vamos a gozarnos de la honra que Dios le ha dado a esa persona, de los privilegios, de los honores de parte de Dios que aquella persona ha obtenido. Entonces yo me voy a alegrar. Si yo sufrí con esa persona, yo voy a alegrarme también con aquella persona. Pero a veces no gozamos, hermanos, de que alguien esté mal. Nos alegramos de que alguien esté mal. Eso, alegrarse del mal ajeno, eso es parte de la envidia. Y solo Dios nos puede ayudar para que nosotros no tengamos tales pensamientos. Alegrémonos, hermanos, del bien de otros. Alegrémonos del bien de los demás. El problema de los corintios es que ellos tenían muchos dones. Habían una iglesia muy capacitada en dones, pero cada uno pretendía ser mejor y había problema. El otro tenía envidia de los otros y esas dificultades no producían nada beneficioso a la iglesia del Señor. Así que el amor no tiene envidia. Oiga eso, el amor no tiene envidia. No se alegra del mal ajeno, no busca o no se siente inconforme porque otro está prosperado. Se alegra de que otro esté bien. El amor se alegra de que otro esté bien, aunque él esté en peores condiciones, pero se alegra de que otra persona esté pasándola bien, esté disfrutando de los beneficios de Dios. Segundo, el amor, otra de las características es que el amor no es jactancioso. ¿Qué entendemos cuando decimos que el amor no es jactancioso? La palabra jactancioso nos habla, describe a una persona que constantemente habla de sí misma. Una persona que constantemente habla de sí misma está teniendo un problema de jactancia. ¿Y esto tiene que ver con el amor, hermano? Por supuesto que sí, porque cuando yo hablo solo de mí, me estoy poniendo como superior a los

La jactancia permite entrar al corazón y creerse que el hombre este es mejor que el otro. Entonces, una persona jactanciosa describe a alguien que está constantemente hablando de sí mismo. Y miren, los corintios tenían ese problema. Ese problema, ellos querían, hermanos, utilizar sus dones para ser el punto de atención. Ellos querían utilizar sus dones, el que hablaba lenguas, quería utilizar los dones, ese don de hablar lenguas como un punto de atención, y por eso es que Pablo luego tiene que hablar acerca de ese tema de la lengua y de la profecía, porque hay algunos que hablaban lenguas y lo hacían sin haber intérprete, y lo hacían posiblemente no con el deseo de edificar, porque si lo buscaran hacer con el deseo de edificar, esperarían que hubiese un intérprete, que no había decadencia de intérprete, no había decadencia de intérprete en los corintios, pero cuando no había, en una ocasión no estaba el intérprete, entonces el que hablaba lengua tenía que callar y hablar para sí mismo porque no edificaba. Pero siempre habían algunos que para impresionar hablaban lenguas. No, aún así los demás no entendían lo que decía, pero él lo hacía para impresionar. Ahora me dirá usted, ¿cómo una persona que tiene el Espíritu de Dios puede actuar de esa manera? Una persona puede actuar de esa manera porque le hace falta la gracia del Espíritu de Dios. Ahora, ¿pero cómo podría tener dones, me dirá usted, si no tiene el Espíritu de Dios? Los dones siguen pudiéndose ejecutar en el hombre. Los dones pueden seguir funcionando en el hombre porque los dones no salvan a nadie. Los dones son de parte de Dios para beneficiar a la iglesia, para edificar a la iglesia. Entonces, por eso es que usted ve a gente que vive en una vida y después se da cuenta de que la persona que fue a orar por alguien y que recibió un milagro, la persona que fue a predicar y que se convirtieron muchas almas, usted se da cuenta que andaba en pecado en esos días que hizo aquellas hazañas, y usted se pregunta, ¿cómo es posible eso? Lo que pasa es que los dones no salvan a nadie, pero el fruto del Espíritu sí salva, porque es superior el amor que cualquier don. El apóstol Pablo lo enseña y dice, no, pues yo puedo dar de todo, yo puedo hacer todo, puedo profetizar, puedo hablar lengua, puedo tener una fe que mueva montañas, y si yo no tengo amor, de nada me sirve. Entonces, hermanos, el amor está por encima de todo. Yo no tengo que creer que los dones a mí me deben de hacer sentir mejor que los demás. Ningún don es mayor que otro, ningún don. Todos hemos recibido según el Espíritu, y ningún don es para creerse más que otro. Si usted profetiza, usted no es más que aquel que no profetiza. Porque cuando no hay amor, el que profetiza siente que ese don es mejor, es el mejor de todos. Que aquel que habla lengua siente que ese don es mejor que aquel que no tiene ese don. Porque el que habla lenguas dice, si tú no hablas lenguas, no tienes el Espíritu de Dios. El que profetiza dice, si tú no profetizas, tú no tienes el Espíritu de Dios, no tienes el bautismo del Espíritu Santo. Entonces, hermanos, porque hay gente que cree que tener esos dones, bautismo del Espíritu Santo, es solamente tener lo que es hablar lenguas y profetizar. No, no, la Biblia nos enseña lo contrario. La Biblia nos enseña que el Espíritu da según a cada uno, porque no todos hablan lenguas, no todos profetizan, dice Pablo. No todos lo hacen. Entonces debemos de entender nosotros de que los dones el Espíritu los da según las capacidades, según las capacidades que cada quien tenga y según lo que el Espíritu quiera. Según lo que el Espíritu quiera. Entonces, pero los dones no son para creerme superior. Lo que yo he logrado, lo que yo tengo, lo que yo he alcanzado, no es para creerme superior a los demás. Debemos de hacer un lado ese espíritu de jactancia. Un espíritu de jactancia que destruye la vida de otros. Porque cuando nosotros comenzamos a creernos superiores, cuando usted y yo comenzamos a creer que somos más que los demás, tenemos problemas serios. Tenemos problemas muy serios porque eso es una dificultad que se presenta a nuestras vidas, que no tenemos las capacidades de tener algo para servir, porque cuando lo hacemos por jactancia, pensamos en nosotros mismos. Pensamos solo en nosotros. Cuando lo hacemos por amor, pensamos en servir. Si yo tengo, por ejemplo, el don de hacer muchas sanidades, de hacer milagros, de hacer sanidades, yo no lo voy a hacer para que la gente me aplauda porque yo tengo eso. Yo lo voy a hacer por

que alguien necesita que Dios interceda, que Dios intervenga en aquella necesidad, yo voy a ir a orar y voy a pedirle misericordia al Señor para que Dios se manifieste a esa vida y que aquella persona sea edificada, sea bendecida, porque los dones son para eso, para que sean bendecidas las personas. Gloria sea al nombre del Señor. Entonces, cuando yo tengo un don y no lo hago bajo ese principio de servir, cuando yo no lo hago con el principio de servir por amor, entonces lo voy a hacer con el deseo de jactarme, lo voy a hacer con el deseo de sentirme mayor que otro, y eso no se puede hacer. Gloria sea al nombre del Señor. Estimados hermanos, no buscaban a veces los hermanos de Corintio edificar, sino que buscaban impresionar, buscaban ser espectáculos, buscaban aplausos, buscaban aceptación, buscaban fama. No buscaban lo que es el beneficio de otros. Y eso a veces está pasando. A veces hay personas que tienen muy buenos talentos, pero no los están utilizando para ser beneficiosos a otros, sino que más bien están viviendo en una situación de descuido, donde esa persona, hermanos amados, está viviendo para sí mismo y no para servir a los demás. Usted y yo, movidos por el amor, debemos de aprender que nuestro llamado es a servir a otros. A servir a otros, y eso debemos de tenerlo presente. Yo estoy llamado a servir a otros. Gloria sea el nombre del Señor. Así que muy agradecido de que Dios nos haya llamado, hermanos, y debemos de estar muy felices de que Dios nos da la oportunidad de servirle a Él primeramente y también así servirle a las demás personas, no esperando el aplauso, no esperando la aceptación, no esperando algo de los demás, sino que reconociendo que a eso Dios nos ha llamado, a servir. Gloria sea el nombre de nuestro Señor. Así que vamos a ver, hermanos, acerca de este tema. Vamos a seguir viendo acerca de este tema, que cuando una persona es jactanciosa, no escucha el consejo, no aprende a escuchar a otros, sino que siempre cree que él tiene la razón. Luego, el amor, tercer lugar, el amor no se envanece. Eso lo dice el versículo, dice que el amor no se envanece. Cuando una persona tiene amor, no se infla. Mire, la palabra envanecerse significa que inflarse. Y cuando dice que no se envanece, lógicamente lo que significa es que no se infla. Esta es la imagen como de un globo. Un globo que por fuera se mira muy, muy aparentemente robusto, pero lo único que tiene por dentro es aire. Y no pesa, no tiene peso, usted lo suelta, se lo lleva el viento, se lo lleva una media brisa, se lo lleva porque está envanecido, o sea, no tiene peso, no tiene una sustancia, sino que lo que hace es solamente una apariencia. Y ese es el carácter de las personas que no tienen amor, porque tienen envanecimiento, porque el amor no permite el envanecimiento. ¿Y en qué consiste esto? En tener lo que es un pensamiento indebido, un pensamiento incorrecto hacia las demás personas. Y esto lo vamos a diferenciar con respecto a la jactancia. La jactancia es el orgullo que habla. Cuando hay jactancia, la persona busca protagonismo, habla de sí mismo, solo habla de lo que él hace. Yo soy aquí, yo soy el mejor, tengo este don. Esa es la jactancia. Pero lo que es el envanecimiento piensa, es una persona que presume, es una persona que se siente superior. El envanecimiento es alguien que se siente superior, mientras que la jactancia se confiesa. En la jactancia la persona dice, yo soy esto, yo soy lo otro. Pero en el envanecimiento la persona en su mente se siente superior que los demás. Está escuchando, y posiblemente a alguien que tenga ese problema ahora me está escuchando a mí, y podría estar diciendo, yo lo hubiese hecho mejor, yo puedo explicarlo mejor que el hermano. Y no lo dudo, hay personas que lo saben hacer mejor. Y gloria a Dios por esas personas que Dios utiliza para compartir la palabra. Pero a veces, hermanos, no tenemos humildad, no tenemos esa reverencia de nosotros, hermanos,
tener la capacidad de oír a otros, porque en nuestra mente estamos pensando, yo hubiese hecho mejor eso, yo soy mejor que esa persona. No lo confesamos, porque la jactancia es lo que permite confesar que yo soy mejor. Yo confieso en la jactancia que soy aquí, que soy lo otro, que soy esto, en la jactancia. Pero en el envanecimiento, mi mente entra en una vanidad tremenda, donde yo no veo que aquel tenga capacidades, sino que yo estoy considerando que yo lo haría mejor, que yo soy una mejor persona, y por lo tanto yo no le presto atención a lo que otro hace porque no estoy de acuerdo y porque yo lo haría de una mejor manera. Yo sería un mejor candidato, yo sería una mejor opción para hacer las cosas. Mire cómo funcionan estos asuntos, hermanos. El envanecimiento hace que la persona se sienta superior, se sienta superior a los demás. Sienta que cuando oye al pastor, mire, hermano, hay gente irrespetuosa, que cuando oye a alguien, algún pastor, en vez de prestarle atención, se ponen a leer otras cosas, otros textos de la Biblia, se ponen a leer el himnario, porque ellos dicen, sí, eso ya lo sé yo. Si eso que está enseñando, yo ya lo conozco, yo ya lo puedo, yo lo explicaría mejor. Y entonces hay personas que entran en ese movimiento, hermano, tan terrible, un movimiento tan, tan serio, de las personas que no tienen la capacidad de escuchar a otros, sino que ellos no se gozan porque en su mente están diciendo, no, si eso no es nuevo para mí. Pero usted debe de respetar a otros, aunque usted tenga mejores capacidades. No permita que el envanecimiento se apodere de usted, porque el amor no hace eso. Yo tengo que aprender a escuchar a otros, yo tengo que aprender a respetar a otros, las opiniones de otros. Pero, hermanos, el envanecimiento a nosotros a veces nos lleva a esas actitudes indebidas, a esas actitudes donde yo me siento a escuchar, donde yo estoy oyendo, donde yo estoy viendo a otro. Y no, a mí no me impresiona porque yo soy mejor, porque yo sé más, porque yo tengo mejores dones. Entonces, hermanos, si entramos en esa situación, en una actitud indebida, en una actitud incorrecta, donde el enemigo lo que hace es apoderarse de esos pensamientos y llevar eso hacia un menosprecio hacia las demás personas, y allí no habita el amor. Allí no habita el amor. Cuando yo me siento, cuando yo siento que aquella persona no puede, cuando yo siento que aquella persona no sirve, yo no tengo amor, porque yo no puedo andar en esas actitudes. La jactancia y el envanecimiento van de la mano y hacen ver a las demás personas como inferiores. En la jactancia se confiesa que yo soy mejor, y en el envanecimiento se siente, solamente se piensa y se siente mejor que los demás. Entonces, pero eso no es amor, porque el amor nos enseña, que dice la Biblia, que no debemos de ver a los demás como menores a nosotros, como inferiores, sino como superiores, que nosotros debemos de servir, porque si son superiores, debemos de servir. Nosotros debemos de aprender a ver a los demás como oportunidad de servirle a Dios y a estas personas. Pero cuando nosotros tenemos envanecimiento, no nos gusta, porque sentimos que es una bajeza, sentimos que nos estamos rebajando, que estamos cayendo en decadencia. Entonces, estimados hermanos, nosotros necesitamos entender esto. Necesitamos comprender que el amor de Dios nunca busca solamente hacer las cosas que suyas, sino que siempre busca el beneficio de otros. Siempre está detrás del beneficio de otros, porque eso es lo que el Señor nos enseña. Gloria sea el nombre del Señor. Así que, hermanos, si en algún momento nos vamos a gloriar, que sea en la cruz de Cristo. Si vamos a pensar algo indebido, no lo hagamos, no pensemos cosas que no son correctas, no pensemos en envanecernos, no pensemos en que soy superior, no pensemos en tales actitudes que no producen ningún beneficio. Gloria sea el nombre del Señor. Además de eso, hermanos, porque el envanecimiento con lo que es la jactancia caminan de la mano, nunca caminan separados, sino que el envanecimiento con la jactancia siempre caminan de la mano, haciéndose creer a la persona que esta persona es mejor que los demás. Pero en el amor de Dios eso no es permitido. En el amor de Dios, en el amor ágape, que el Espíritu Santo
produce en nosotros, el Espíritu Santo no te va a inducir a creerte mejor que otros. Eso no lo hace el Espíritu Santo. El Espíritu Santo te va a llevar a ser más humilde día con día, a ser más sencillo, a ser una persona más entregada, una persona más dispuesta a servir a otros. Gloria sea el nombre del Señor. El amor también, en cuarto lugar, y con esto finalizamos, el amor no hace nada indebido. El amor no hace nada indebido. Mire, hermano, cuántas personas actuando de maneras incorrectas. Cuántas personas haciendo cosas que, hermanos, lamentablemente no son las que Dios espera. ¿Pero por qué? Por falta de amor. Comportarse de una manera vergonzosa. Comportarse sin tener consideración. Y tratar a otros con falta de respeto. Son cosas que nosotros no podemos hacer. Yo no puedo estar buscando hacerle un daño a nadie, porque eso es indebido. Yo no puedo tramar algo que yo sé que va a afectar a una persona. Porque mira, hermano, si yo sé que tales actitudes mías, si yo sé que tales acciones mías van a afectar a alguien, si yo sé que tales pensamientos, que tales actitudes mías van a afectar a alguien, oiga, yo debo de buscar la manera de evitar eso, de evitar afectar a aquella persona. Me dirá usted, y hermano, y si está cometiendo pecado aquella persona, y no, entonces tengo que decírselo, pero con mansedumbre, con sabiduría, porque me dirá usted, y si le decimos, aquella persona se va a sentir mal. Ah, pero estamos hablando de pecado. Pero si estamos hablando de algo, hermano, que no sea pecado o que sea distinto a eso, si yo sé, hermano, que lo que yo estoy planeando va a destruir una persona, mejor yo tengo que tener mucha sabiduría, porque yo no voy a hacer nada indebido. Yo no voy a hacer algo que daña a otra persona, algo que le haga faltar el respeto a alguien más. Gloria sea el nombre del Señor. Yo no voy a utilizar el púlpito para destruir a una persona, porque eso no es de Dios. Utilizar el púlpito para destruir a una persona, eso no proviene de Dios. Eso proviene del enemigo, que lo que busca es producir contiendas, que lo que busca es producir enemistades. El enemigo busca hacer esas cosas, pero nosotros, hermanos, ya no nos prestamos al juego del diablo. El diablo quiere que nosotros, hermanos, caigamos en esa bajeza, donde nosotros hagamos cosas indebidas, cosas mal pensadas, cosas que a veces, hermanos, si pasamos las líneas, Y no nos damos cuenta del efecto que esto está produciendo. Y no nos damos cuenta de lo que es el impacto que esto está produciendo. Nosotros debemos de ser muy, pero muy cuidadosos con respecto a la forma en cómo actuamos con los demás. Porque si yo sé que esto va a dañar a tal persona, si yo sé que esto va a afectar a aquella familia, va a destruir un hogar, yo voy a tener cuidado para actuar, porque no debo de hacer nada indebido. Yo voy a tratar de hacerlo de la manera correcta para que las cosas salgan bien y para que Dios me honre, para que Dios me ayude, para que esto salga de la mejor manera. Pero si yo sé que al actuar de esa manera voy a destruir una casa, voy a destruir una familia, un ministerio, yo debo de buscar la manera más sabia para actuar, pero no voy a hacer nada indebido, porque el amor no hace nada indebido. Así que, hermanos, algunas cosas que estaban sucediendo, que eran indebidas, los corintios actuaban indebidamente. Los corintios en la cena del Señor, en la que ellos llamaban la cena del Señor, Pablo les dijo, eso no es la Santa Cena, eso no es la cena del Señor. Pero ellos creían que esa era la cena del Señor, una fiesta que ellos celebraban. Y Pablo les dice, cuando ustedes se reúnen, no se reúnen para comer la cena del Señor. No, porque cuando ustedes se reúnen, unos van a comer y lo que los otros tienen hambre. Algunos sí se llenan, algunos se llenan y dejan a otros sin comer. Entonces, no, eso es indebido. Pablo está diciendo, eso es incorrecto, eso no se hace, no lo hace un verdadero cristiano. ¿Cómo es que tú vas a llegar y vas a dejar a los otros, aquellos que tienen necesidad, los vas a dejar sin el beneficio? Pablo dice, eso es indebido, eso es indebido.
Y se llegaban, hermanos, a asuntos que eran incorrectos para los cristianos. Mire, cristianos allá en los tribunales, dice la Biblia que llegaban a solucionar las cosas a los tribunales de los inconversos. Entonces Pablo dice, eso no se hace. ¿Cómo es posible que cristianos anden buscando solucionar las cosas en los tribunales? ¿Cómo es posible que los cristianos anden buscando solucionar los asuntos que son de la iglesia allá en los tribunales? Esas son cosas indebidas, ponen en mal el evangelio de Cristo. Eso no es así. Mira, hermano, cuando hay amor, yo no voy a buscar avergonzar ante las autoridades a otra persona, porque eso es indebido. Voy a buscar la manera de ayudarle a esta persona, porque mi deseo es que esta persona sea restaurada, sea bendecida. Gloria sea al nombre del Señor. Entonces, habían esas circunstancias que estaban ahí aconteciendo, porque cuando hay amor se respeta a los demás, se respeta la dignidad de otros, se respeta la dignidad. El amor nunca utiliza, hermanos, el verdadero amor nunca utiliza palabras para humillar. No ande humillando a la gente, eso es indebido, no se puede, porque cuando hay amor, usted no va a utilizar sus palabras para humillar, no va a utilizar la autoridad para avergonzar a alguien. Usted no puede decir, ah, yo soy el presidente, ah, yo soy el pastor y hago lo que quiero y este le va a ir mal por eso. No voy a utilizar mi autoridad que tengo, la autoridad eclesiástica que se me ha delegado, no la voy a utilizar para avergonzar a otros, para destruir a otros. Yo no voy a ser alguien así, porque el amor no me permite hacer cosas indebidas. No puedo utilizar la autoridad para poder avergonzar a otras personas. No la puedo utilizar. No puedo utilizar el conocimiento para ridiculizar a otra persona que no tiene el mismo conocimiento mío. Porque, mire, hermano, gracias a Dios hay personas que tienen un conocimiento amplio, pero en vez de utilizar ese conocimiento para compartirlo, para que otro sea edificado, utilizan ese conocimiento para humillar a otras personas. No se puede, porque esas son actitudes indebidas, las cuales no convienen, las cuales no son las correctas. Por lo tanto, nosotros debemos de considerar, el amor no hace nada indebido. Estas cuatro cosas que ahora hemos tratado, hermanos, nos enseñan acerca de lo que el amor no hace. No podemos actuar viviendo de una manera arrogante, no podemos vivir en jactancia, no podemos nosotros comportarnos de esa manera, porque esa no es la voluntad de Dios. El Espíritu Santo en nosotros produce una actitud diferente. A nosotros nos permite servir antes de ser visto. No buscamos ser visto, buscamos servirle a Dios. Gloria sea el nombre del Señor. Así que, estimados hermanos, si ese es nuestro pensamiento, creo que estamos haciendo lo correcto. Pero si es lo distinto de buscar nuestra propia gloria, estamos mal y el amor de Dios no está en nosotros. Así que vamos a orar, y luego de esta oración, mi hermano que va a estar ahí en los controles, va a darle lectura a los comentarios que han llegado. Gloria al Señor. Oramos, amado Dios, gracias por la oportunidad que nos concediste, Señor, el poder haber estado transmitiendo esta señal en vivo en el día de hoy. Padre, para que este programa sea transmitido, Señor, luego. Yo sé de que tú eres grande. Bendígale, Señor amado, a cada uno de los hermanos que han estado escuchando este programa. Muchas gracias, Jesús, por todo. En el nombre glorioso de Cristo Jesús, bendiga a los hermanos que se reportan y a los que no también. En el nombre de Jesús, amén. Que el Señor eterno, Dios del cielo, les bendiga muchísimo, y adelante es la orden del Señor.

camino al Calvario se dirige un inocente. Una cruz está cargando y lo observa mucha gente. Su espalda han maltratado y sangrando está su frente por una corona de espina que le lastima fuertemente. La gente le acusó por un delito que él no hizo. Fue condenado a muerte porque la gente así lo quiso. Gritaron fuertemente pidiendo su crucifixión, condenando a un inocente y soltando a un ladrón. Obedientemente, él se conduce hacia el Calvario, rodeado de tanta gente en aquel duro escenario, y el sudor lastima a

en el cielo, en la hora novena, había muerto aquel varón por una injusta condena. ¡Ha muerto Jesús! Los soldados gritaron, lo bajaron de la cruz y también lo sepultaron. Han pasado ya 3 días después de su muerte y la gente recuerda lo que él les dijo antes, que se levantaría con gran poder y con gran gloria. Fue dura su agonía, pero fue más grande su victoria. Ha resucitado. Jesús se levantó de entre los muertos. La gente se dio cuenta que lo que él dijo era cierto. Y ahora yo también proclamo esta gran victoria. La muerte y Satanás

agonía. No se quedó en la cruz del Calvario, no se quedó en la tumba fría, se levantó venciendo la muerte, el infierno y al mismo Satanás. Y ahora está sentado a la diestra de Dios Padre, intercediendo por cada uno de nuestros pecados. Gracias, Jesús. Te adoro, te exalto.

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1: No importa bajo qué circunstancias te encuentres, quiero decirte, levántate. El proceso es necesario. Las pruebas son importantes de alguna manera. Pero recuerda esto, si tu fe está en Jesús, entonces eso quiere decir que para esa fuerza que te acompaña, no existen barreras, no hay límites, tampoco obstáculos para enfrentar el proceso o el dolor. No te conviertas en víctima ante un proceso, conviértete en un vencedor.

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0: Vamos al espacio de himnos de cuerdas. Ten misericordia de mí. Ten misericordia de nosotros, Señor, y ayúdanos. 8,9 en todo El Salvador.
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Eso es verdad, porque el Hijo del Hombre vendrá cuando menos os penséis. El día y la hora nadie la sabe ni la conoce. Jesús dijo, solamente mi Padre que está en los cielos. Quiero saludar a nuestros oyentes en el mercado municipal de Jucuapa y en los diferentes negocios donde sintonizan Radio Alfa y Omega. Les saludamos deseando que el Dios del cielo les continúe bendiciendo. Que tengan un día muy exitoso y que la bendición del Señor se manifieste más y más. Quiero compartir un tema del dúo Canaán. Este cántico se llama Caridad.

Dejad a los niños venir a mí, dijo el maestro, porque de los tales es el reino de los cielos. Trío Simiente de Jesús con el tema Tienes que ser un niño. Quiero compartir este cántico congregacional titulado El Espíritu Santo. En Himnos de Cuerdas con el Ministerio Cristo Viene.

0: Eso es verdad. El Espíritu Santo descendió y es nuestro Consolador. Jesús dijo, me voy, pero no los dejaré huérfanos. Rogaré al Padre para que os envíe al Consolador.
1: Llegaronse los tiempos, cumpliéronse los días.
0: 8 de la mañana más 27 minutos. Provecho para usted de que está desayunando. En sintonía de nuestra programación.
1: El Señor habló.
0: En el espacio de himnos de cuerdas, otro tema congregacional. Llegáronse los tiempos, tiempos en los que marcan el retorno de Jesús.

0: El Espíritu del Señor está sobre mí, por cuanto me ha ungido para dar buenas nuevas a los pobres. Me ha enviado a sanar a los quebrantados de corazón, a pregonar libertad a los cautivos y vista a los ciegos, a poner en libertad a los oprimidos, a predicar el año agradable del Señor. Lucas 4:18. Seguimos anunciando el Evangelio de Jesucristo. Gracias por su sintonía.
1: Lloró José al ver a sus hermanos estar en Egipto, ser el gobernador y sus hermanos ir hasta allá en busca de comida. Aunque la apariencia de José era diferente físicamente, él reconocía perfectamente a sus hermanos y se acordaba de su padre Israel. 8:33 minutos es el cántico del cantautor Joel Ruano. Lloró José.

0: ¿Cuántos se acuerdan el día en que el Señor llegó a su corazón? ¿Se acuerdan? Yo nunca voy a olvidar ese día sábado. Eran como casi las 10 de la noche.
1: Nosotros también recordamos ese momento tan maravilloso cuando Jesús tocó la puerta de nuestro corazón y Él cambió profundamente nuestro ser. Si hay cambios, es solamente en Jesús. Viniendo a sus pies es donde el hombre, la mujer puede cambiar de vida. De modo que si alguno está en Cristo, nueva criatura es. Las cosas viejas ya pasaron. He aquí, todas son hechas nuevas. Ahora, ¿se puede decir que tenemos a un Salvador?

Eso es verdad. Amén. Cristo es la luz de este mundo. Él lo dijo en su palabra en el Evangelio de Juan, capítulo 8, versículo 12. El maestro dijo: yo soy la luz del mundo. El que me sigue no andará en tinieblas, sino que tendrá la luz de la vida.

Queremos andar siempre de la mano de nuestro Salvador, porque ahí caminamos seguro en las sendas de justicia y de paz. Qué rápido avanza el tiempo, el reloj marca las 8 más 42 minutos en todo El Salvador. Dulce Néctar, con los esposos Castañeda.

¿Qué tema más maravilloso titulado La Higuera? Quiero compartir el tema Esfuérzate y sé valiente, pero muy valiente. No temas ni desmayes porque Jehová tu Dios estará contigo donde quiera que tú vayas. Es la interpretación de los hermanos López. 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

el olivar. 5 minutos nos separan de las 9 de la mañana. ¿Qué tal si extendemos 30 minutos más de himnos de cuerdas? La verdad que es muy maravilloso edificar nuestra alma con estas preciosas alabanzas. Solo el diablo no se goza. Los hijos de Dios nos gozamos porque Dios habita en la alabanza.

qué maravilloso será. Nuestra mente no logra imaginar qué magno evento el que presenciaremos. Por la fe creemos que así es.

0: Puntualizamos las 9 de la mañana.
1: Son las 9 en punto.
0: Llévame, oh Cristo. Vamos a extendernos 30 minutos más con himnos de cuerdas.

Eso es verdad. Eso es verdad. Fueron librados del fuego, de las garras de los leones y de muchas cosas más por mostrar fidelidad a Dios. Este tema me gusta mucho. Recuerdo que lo escuché y me lo aprendí cuando iniciaba el Evangelio hace unos años atrás, porque con él desfilábamos los días sábados con la Sociedad de Jóvenes. Joven, acuérdate de Dios, se titula este tema.

También quiero compartir este tema que escuché hace mucho. La noche azul cubierta de tinieblas se entristeció al llanto de Jesús mientras oraba al Padre y le decía: si es posible, pase de mí esta copa, pero que no sea como yo digo, sino hágase tu voluntad. Su sudor eran como grandes gotas de sangre que caían sobre la tierra.

Este cántico es de nuestra hermana Julia Javier, desde la República de Dominicana. El tema, la oración. Señor, tuya es mi vida.

Ahora sí voy finalizando Himnos de Cuerdas. Ha sido una hora con 30 minutos de mucha bendición, disfrutando de estos preciosos cánticos que ministran nuestro ser.

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y adorando. La interpretación de Loida Olmeda.

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Quiero compartir este tema, no sé por qué. A continuación del programa, Venciendo con Jesús.

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1: 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Recordemos que cada día es una oportunidad que Dios nos regala para crecer, aprender y amar más. La Biblia nos anima diciendo: encomienda al Señor tu camino, confía en Él y Él lo hará. Salmos 37:5. No sabemos todo lo que vendrá, pero sí sabemos que Dios camina con nosotros. Pongamos nuestros planes en sus manos. Vivamos con fe, esperanza y agradecimiento. Y confiemos que Él guardará de nosotros. Es una fortaleza ver a Jesús como el autor de nuestra fe, la luz en las tinieblas, el Señor para obedecerle, el pastor para seguirlo, el maestro para servirle, el destino eterno que queremos alcanzar. Vivimos tiempos de angustia, tiempos de dolor y pánico, tiempos de violencia y maldad. Pero asimismo, la gracia del Señor Jesús sobreabunda para con cada uno de nosotros. No desmayemos y permanezcamos firmes, porque la venida del Señor está cerca. Está cerca. Arca, la puerta sigue abierta.

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Di a los hijos de Israel que marchen. 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

hermanos y amigos que están en lo que es la fiel sintonía de Radio Alfa y Omega, que el Todopoderoso esté derramando muchas bendiciones sobre su vida de una manera muy especial. Nos es un privilegio muy grande el poder estar otro miércoles más, siempre con ese propósito de poder bendecir y exaltar el glorioso nombre de nuestro Dios. Vamos a orar para dar inicio a lo que es esta hora de programa. Amado Dios Todopoderoso, gracias Señor por su misericordia. Gracias Dios Todopoderoso por la linda oportunidad que nos brinda de poder estar en cabina de radio siempre, Señor, con ese propósito de poder predicar las buenas nuevas de salvación, poder orar por diferentes necesidades. Aquí estamos, Rey de Gloria. Pedimos que su presencia sea derramada en este hermoso lugar, donde no dudamos que será de mucha bendición. Llegue ministrando a cada hermano, cada hermana, cada amigo que nos escuchan. Amado Dios, yo sé que hay oyentes que están a través de la radio escuchando lo que es este programa, que su presencia pueda llegar ahí bendiciendo. Yo sé que usted conoce la necesidad, amado Dios Todopoderoso, que hay en su pueblo, a su necesidad, Señor, conforme a su fe, ellos puedan recibir esa bendición. Gracias, Rey de Gloria. Ministre cada hermano, cada hermana, cada amigo, cada amiga. Señor, bendiga en esta mañana. Yo sé que hay poder en la sangre de Cristo, hay poder en ese nombre que es sobre todo nombre. Adoramos su nombre, Rey de Gloria. Yo sé que su presencia está en este lugar, que su presencia va a llegar, Dios mío, ministrando su pueblo. Gracias, gracias, Rey de Gloria. Hay poder en ese nombre que es sobre todo nombre. Bendiga a nuestra hermana locutora en turno. Señor, tome el control de su vida, tome el control de mi vida esta mañana. Muchas gracias, Señor. Amén, gloria al Señor. Queremos quedar con unos hermosos cantos para exaltar a ese nombre que es sobre todo nombre.

gloria al Señor. Ahí estaban esos lindos cantos que nos solicitaban nuestros amados hermanos. Quiero darle lectura a los reportes que nos han hecho llegar. Y dice: bendiciones, amada hermana. Quisiera escuchar la alabanza, ¿cómo podré pagarte? Con Inmer Benita, nuestra hermana Esmeralda Ruiz. Amén, hermana Esmeralda, ahí estaba ese lindo canto, que el Todopoderoso me le bendiga de una manera muy especial. Muchas gracias a la audiencia de Cantón Oromontique. Sé que nuestros hermanos y hermanas siempre están pendientes de lo que es este programa, así es que el Todopoderoso les cubra y les esté bendiciendo. Dice: bendiciones, estamos en sintonía con mi hermana Rosita Osorio, nuestra hermana Irma Laínez. Amén, hermana Irma, que el Todopoderoso me les bendiga, nuestra hermana Rosita también, de una manera muy especial. Muchas gracias por estar en la fiel sintonía de este programa. Wilton Díaz dice: Colombia, Villavicencio, bendiciones para todos los hermanos y hermanas del Salvador. Hermosa nación, Dios les bendiga grandemente. Dios te bendiga, mi amada hermana Isir Macerón. Muchas bendiciones para ti y tu familia. Me puede complacer con un canto de Marcos Barrientos, porque bueno eres tú, Señor. Muchas gracias, bendiciones. Amén, que el Todopoderoso bendiga a Wilton Díaz desde Colombia. Que el Todopoderoso derrame muchas bendiciones. Muchas gracias por estar pendiente de lo que es este programa. Ana Perdomo dice: hermana, Dios le bendiga, estamos en la sintonía con mi mamá, saludos y bendiciones. Amén para nuestra hermana Ana Perdomo, hasta ahí el barrio La Cruz. Que el Todopoderoso derrame bendiciones. Por ahí también nos escucha nuestra hermana Cecilia, que el Todopoderoso le bendiga de una manera muy especial. Decirle a Wilton Díaz que después de la predicación estará ese precioso canto que nos solicitaba. Gloria al Señor. Vamos a meditar unos breves minutos en lo que es la palabra de nuestro Dios, y vamos a predicar en Hebreos 10:37 para gloria y honra de nuestro Dios. Y dice así: porque un poquito y al que ha de venir vendrá y no tardará. Padre, en esta hermosa mañana, gracias Rey de Reyes, Señor de Señores. Gracias Espíritu Santo, queremos predicar su palabra, Señor, conforme a su infinita misericordia. Pedimos el respaldo, ya que sin usted nada somos, Señor amado, pero confiamos y creemos que usted está en este lugar y que usted va a hablar esta palabra conforme sea la necesidad de su pueblo. Gracias Rey de Gloria, mi alma le da gloria y le da honra en esta hermosa mañana. Hay poder en ese nombre que es sobre todo nombre. Gloria al Señor. Hermanos y amigos que nos escuchan en esta mañana, queremos decirles que el tiempo se agota. Al considerar en esta hermosa palabra que hemos leído, en esta hermosa carta de los Hebreos, se les está escribiendo a los hermanos de esa iglesia, diciéndoles porque un poquito y el que ha de venir vendrá y no tardará. Podemos, hermanos y amigos que nos escuchan, considerar en lo que es esta hermosa palabra, y queremos decirles en esta mañana que en ese momento la iglesia, podemos decir así, en ese momento estaba pasando por momentos difíciles, estaban pasando por persecución, estaban pasando por grande angustia y tribulaciones, y por eso, hermanos, esta carta fue referida a ellos diciéndoles: porque un poco y un poquito y el que ha de venir vendrá y no tardará. Al considerar, hermanos, en ese momento había sido escrita esta hermosa palabra para confortarles, para querer recordarles que a pesar de las diversas pruebas, a pesar de la persecución, de las aflicciones que ellos podían estar pasando, pero sabían que el que les había dado una promesa que vendría por ellos, esa promesa se iba a cumplir. Usted y yo en estos momentos sabemos bien que el tiempo se está acabando. El llamado de Dios para el ser humano es que vengan rendidos a los pies de Cristo, porque el tiempo se acaba, y que para esta tierra y la humanidad entera vienen momentos difíciles. Como podemos ver, hay hambre, hay pestilencia, hay terremotos, hay muerte, hay confusión por todas partes. El pecado y la maldad se han aumentado, y por esa razón es
que los juicios de Dios vienen para esta tierra, pero por eso seguimos anunciando esta palabra y le decimos a todo ser humano que vive alejado de la presencia del Señor, le decimos en esta mañana, el tiempo es breve ya, el tiempo se está acabando. Es por ello que por diferentes medios la palabra del Señor sigue siendo anunciada, porque Dios no quiere que nadie perezca, sino que todos procedan a lo que es un arrepentimiento. Amigo, amiga que me escucha, el tiempo se está acabando. Hay una promesa fiel y verdadera. Esta promesa no viene de los hombres, esta promesa viene de Dios, lo cual Él dijo que se iba, pero Él dijo que también regresaría. Y la iglesia del Señor estamos esperando un acontecimiento glorioso, el cual sucederá. El día ni la hora no lo sabemos, pero que ese momento se va a dar, se va a dar. Y es por ello que usted y yo, hermano que me escucha, debemos de continuar hacia adelante. Yo sé que en estos tiempos que estamos viviendo hay grandes dificultades en nuestras vidas como cristianos, porque estamos viviendo en momentos difíciles, pero yo quiero decirles en esta mañana, es tiempo de avanzar, es tiempo de que usted y yo analicemos cómo estamos caminando delante de Dios. Estaremos listos y preparados para ese evento glorioso que se dará, porque muchos podemos decir que estamos esperando al Señor, pero la pregunta es, ¿cómo le estamos esperando? ¿Estaremos listos para que al solo sonar la trompeta podamos irnos con nuestro Señor? La pregunta es, ¿será que usted y yo nos iremos en el rapto? ¿Será, hermanos que me escuchan, que usted y yo ya renunciamos a la vida, que quizás a cosas que nos están estorbando en nuestra vida espiritual para poder avanzar? Porque en estos momentos que estamos viviendo, yo sé que hay ofertas grandes para el cristiano, pero estaremos rechazando las ofertas, estaremos, hermanos, esperando la promesa, porque Él va a venir por su pueblo, porque Él no falla, y si Él ha prometido algo, Él es fiel y lo va a cumplir. Pero la pregunta en esta mañana es, ¿cómo le estaremos esperando al Señor? Iglesia, es necesario que nos mantengamos orando y velando, porque no sabemos cuándo será, pero ese momento se va a dar, y ese momento viene apresurado, velozmente. Pero en estos días la iglesia del Señor muchas veces está durmiendo. Decimos estar esperando a nuestro Redentor, pero muchas veces vivimos una vida de apariencia, una vida acomodada a nuestra manera. Pero la pregunta en esta mañana es, ¿no llevará el Señor si vivimos una vida descuidada? Es necesario que con diligencia procuremos cómo estamos caminando, cómo estamos llevando nuestra vida ante la presencia del Señor, porque una cosa es decirlo y otra cosa es vivirlo. Pero yo quiero decirles en esta mañana, porque un poco y un poquito de tiempo esperamos, y el que ha de venir vendrá y no tardará. Para usted que dice, pero es que desde hace tiempo se nos viene anunciando que Cristo viene, y usted dirá, pero eso no se llega, han pasado los meses, los días, los años se han cumplido y nada de eso sucede. Pero yo quiero decirles, cuando ese momento se dé, cuando la hora sea precisa para que Él venga por su pueblo, Él va a venir, estemos o no estemos listos para irnos con nuestro Señor. Es por ello que esta palabra está siendo anunciada por diferentes partes del mundo, porque nuestro amado Dios regresará por su pueblo. Y es por eso que le decimos al amigo, a la amiga que nos escucha en esta mañana, es necesario que con diligencia usted le entregue
entregue su vida a Cristo. Yo sé que hay dificultades, quizás usted puede estar pasando por procesos difíciles en su vida, pero yo quiero decirle esta mañana, hay alguien que le quiere extender su mano, porque muchas veces buscamos ayuda en el ser humano, en el amigo, en la amiga, o creemos que nuestro familiar nos va a ayudar, pero en los momentos de dificultad nos dan la espalda. Pero hay alguien que no se aparta ni un momento, ni un tan solo segundo, y está esperando que usted y yo vayamos a lo que es la presencia de nuestro Dios y le busquemos. Es por eso que no nos cansamos de predicar esta palabra y le decimos al amigo, a la amiga, que hay alguien que le ama y le quiere salvar. Usted que se siente sin oportunidad, hoy, esta mañana, hay una oportunidad grande para su vida. Usted puede decir, pero es que yo he cometido pecados grandes, he hecho cosas horribles, y quizás usted piensa que no tiene perdón. Al contrario, quizás muchas veces llegan pensamientos a su mente de que se quite la vida porque usted no tiene perdón. Pero en esta mañana yo quiero decirle que hay alguien que lo ama con amor eterno, o sea, amado, dice uno de sus versículos. En esta mañana nuestro Dios está buscando a todo aquel que se encuentra sin esperanza para darle la salvación, porque el tiempo es breve, el tiempo se está acabando. La pregunta en esta mañana, hermano que me escucha, hermana, ¿estaremos aprovechando el tiempo? ¿Estaremos, qué estamos haciendo por buscar las almas? ¿Estaremos orando? ¿Estaremos hablándole al amigo, al compañero de trabajo, de que

Aleluya, gloria al Señor. Ahí estaba ese hermoso canto. Vamos a entrar en lo que es el espacio de oración. Si usted tiene una petición delante de nuestro Dios, puede confiar en el Señor en esta mañana, unirse al clamor, creyendo de que Dios se va a glorificar. Vamos a orar en esta hermosa mañana, confiando de que nuestro Dios es grande, es poderoso, es fiel, es verdadero, y no hay nada imposible para Él. Amado Dios Todopoderoso, en esta mañana le damos la gloria. Le damos la honra, Rey de Reyes, Señor de Señores. Gracias en esta mañana, Señor. Aquí estamos delante de su presencia. Aleluya. Exaltamos ese nombre glorioso.

ese nombre que es sobre todo nombre, hay poder en ese nombre, aleluya. Espíritu Santo, gracias, gracias, Señor. Adoramos su nombre, hay poder en ese nombre, aleluya. Gloria al Señor. En esta mañana presentamos la vida del amigo patrocinador, Señor. Sea usted bendiciendo su vida, que su presencia pueda llegar a donde él se encuentra. Alcáncele con su misericordia, Señor. Derrame bendiciones que sobreabunden sobre su vida, sobre su familia. Adoramos su nombre, Rey de Rey, Espíritu Santo, aleluya, gloria al Señor. En esta mañana la vida de nuestra hermana Esmeralda Ruiz, Señor, llegue ministrando ahí su vida, que su presencia la pueda bendecir en esta hora. La vida de nuestro hermano Ezequiel, Señor amado, ministrele, ahí se encuentra él creyendo, confiando que para usted no hay nada imposible. Yo sé que usted puede levantarlo en la condición en la que mi hermano se encuentra. Yo sé que usted puede hacer una obra especial. Gloria al Señor en esta mañana, Señor. Toda la familia, nuestra hermana Esmeralda, llegue ministrando, bendiciendo su vida. Clamamos en esta mañana por nuestra hermana Irma Laínez, Señor. Ahí está nuestra hermana confiando en ese poder. Bendiga a nuestra hermana Rosita Osorio, llegue ministrando su vida, apartando, Señor, toda enfermedad que le está agobiando en esta mañana. Gloria al Señor, derrame su presencia, oh Jehová, sobre los enfermos, Señor. Que en esta mañana el que está angustiado, el que está atribulado, puede recibir esa fuerza, ese poder, pueda ministrar. Clamamos por Milton Díaz, Señor, desde Colombia. Ahí está él, Dios mío, necesitando, creyendo que usted va a hacer algo en su vida. Llegue glorificándose de una manera muy especial, que su presencia lo pueda bendecir de una manera muy grande. Clamamos por Ana Perdomo, Señor, bendiga su vida, bendiga a nuestra hermana Marta Perdomo, Rey de Gloria, llegue ministrando su vida, Señor, en esta mañana, que ella pueda sentir esa presencia poderosa, Rey de Reyes, Señor de Señores. Clamamos por nuestra hermana Aide Ruiz, ella pide sanidad, Señor, sea usted glorificándose ahí, Dios mío, la vida de nuestra hermana Aide Ruiz. Aparte toda enfermedad, todo lo que está perturbando su cuerpo, declara que su presencia está ahí. Yo puedo sentir la mano de Dios ministrando la vida de nuestra hermana Aide Ruiz, que conforme a su fe ella pueda recibir sanidad en esta mañana. Hay presencia del Espíritu Santo, hay algo sobrenatural en esta mañana. Ahí está la presencia de nuestro Dios, aleluya. Conforme a su fe reciba usted, hermano, hermana, ese milagro. Sabemos que los que aman a Dios, todas las cosas ayudan para bien. Clamamos por nuestra hermana Anita Ávalo. Oh Dios mío, bendiga a su sierva, derrame su presencia. Ahí está la mano poderosa de nuestro Dios, bendiciendo la vida de nuestra hermana Ana Ávalo. Declaramos que ese poder está ahí. Bendiga la vida, Dios mío, del niño Calexito. Toque su cuerpo, Rey de Gloria, ministrele, levántele con poder. Ahí está la presencia del Espíritu Santo de Dios. Una a este clamor, hermano, hermana, que ahí está el poder de Dios sobrando. Yo puedo sentir a Dios que está sanando esta mañana. Osamaya Kenda, Indala Masaya, Insolema Kaya, basta solamente creerlo, porque ahí está. Y Ramán Solema Kaya, ahí está la mano del Señor tocando. Bendiga a nuestro hermano Medel Cruz, Señor amado, que él pueda, Dios mío, recibir esa, Dios mío, poder, bendición de lo alto. Ministra la vida de nuestro hermano Medel. Yo puedo sentir a Dios obrando en la vida de nuestro hermano. Dios mío, nuestro hermano Juan Ramón Campo necesita ese poder, Señor, que lo llegue ministrando. Hay poder en el nombre de Jesús. Respalde, Dios amado, ese ministerio. Glorioso es su nombre, Rey de Gloria. Ministra a nuestro hermano Juan Ramón Campo, Señor, que él pueda sentir la caricia del Espíritu Santo. Oh Dios mío, sé que usted es grande y poderoso y lo va a levantar, va a restaurar su salud, va a hacer algo
algo glorioso. Ay, Samaya Kemdalaya, Imdala Masaya, hay poder de Dios, hay presencia del Espíritu Santo. Ahí donde usted siente ese dolor, tóquese ahí donde siente, porque ahí está el evento Lemayama, ahí está la mano del Señor ministrando. Hay sanidades en esta mañana, hay sanidades, que hay liberación, hay promesa del Señor para usted, hermano, hermana que me escucha. Solamente créale al Señor, porque todo es posible para el que lo cree. En el nombre de Jesús, que haya sanidad en Dolemasaya. En el nombre de Jesús, que haya liberación. Padre, revienta toda cadena. Espíritu Santo, ministre. La amamos, Señor, por nuestra hermana Paz Morecón, que ella pueda sentir su presencia. Ahí está su sierva, Señor, delante de usted. Ella tiene peticiones, Señor. Yo sé que usted se puede glorificar. Yo sé que usted puede hacer algo grande en su vida. Clamamos por nuestra hermana Lourdes, Señor, Quintanilla. Llegue ministrándole en esta mañana toda dolencia, toda enfermedad se va en el nombre de Jesús. Hay poder en la sangre de Cristo. Nuestra hermana Cecilia, Dios llegue ministrando en esta mañana. Declaramos su presencia. Yo sé que tú eres real, Dios amado. Yo sé que usted es grande en poder, en amor y en misericordia. Toque a nuestra hermana Lourdes, Espíritu Santo, ándole Masaya. Hay poder de Dios, hay presencia de Dios. Nuestra hermana, Dios mío, necesita. Yo sé que usted es fiel y verdadero y dará respuesta. No, nunca hemos visto un justo desamparado. Yo sé que las promesas suyas son grandes, Señor, y ahí en esas promesas confiamos, Señor. Clamamos por nuestra hermana Juanita González, llegue ministrando su vida. Hay poder de Dios en esta mañana. Oh Dios mío poderoso, ahí, Señor, levante esas manos caídas, que la presencia del Señor ministre. Aleluya, aleluya, gloria al Señor. Llegue bendiciendo, Señor, ahí en el mercado. Hay audiencia que está escuchando este programa. Llegue bendiciendo esos negocios, bendiciendo esa vida, Señor, en esta hermosa hora, por el poder de la palabra, en el nombre de Jesús. Bendiga a nuestra hermana, Dios mío, Zulema Guzmán, en Solema Calle. Ahí está tu sierva, toca su cuerpo, y Ramán Solema Calle. Yo siento a Dios que está sanando en esta hora, oh Samaya Kenda, índole Masaya. Derrama tu gloria, Padre, derrama tu presencia. Habrán testimonios, oh Samaya, índole Masaya, gloria al Señor. Habrán testimonios, oh, séntrele, me quita la vasaya, índole masaya. Nuestra hermana, Dios amado, Zulema necesita sanidad. Yo puedo sentir a Dios que está sanando a nuestra hermana Zulema Guzmán. Oh, Samaya Kenda, Indala Masaya. Fuego de Dios en los cuerpos enfermos. Fuego de Dios. Espíritu Santo, sople sobre los cuerpos enfermos. Y Ramán Zulema Kaya. Toda enfermedad se va en esta mañana. Oh, Samaya Kenda. Reprendemos toda fuerza contraria del enemigo. Toda oposición. En el nombre de Jesús declaramos ese poder celestial. Oh, Samaya. Mándole Masaya y Ramán Solema Kaya. Toque esa matriz dañada, Espíritu Santo. O siempre le me quenda. Y Ramán Solema llama. Índole Masaya. Yo puedo sentir de parte de Dios que hay alguien que tiene problemas en una matriz. O Samaya Kenda, Insolema Katorema Karro, Mensalama Kialaya. Yo puedo sentir a Dios que está sanando. Ahí está un fuego de Dios. Indalama Saya, Kima Sokalaya. Y Ramán Solema Yama. Ay, Sokialaya, siento fuertemente el poder de Dios esta mañana. Ay, Samakita Lama Saya. Levante sus manos en alto, hermana, hermana. Levante sus manos. Hermanos, amiga que me escucha, alguien Dios está sanando esta mañana. Yo puedo sentir a Dios sobrando.
de una manera sobrenatural, aleluya. Hay alguien que está esperando una respuesta, ahí recibe esa respuesta, porque los que confían en Jehová no serán avergonzados. Padre, tú eres grande, tú eres poderoso. Bendice la vida de nuestro hermano Wilber Castro, Señor. Ay, Soquima la Masaya, Endole Masaya. Hay una respuesta grande para nuestro hermano Wilmer Castro. Endole Maquita la Masaya. Yo puedo sentir a Dios, Dios ve tu aflicción. Oh Samaya Kenda, Inda la Masaya. Podemos sentir a Dios obrando en esta mañana. Es que todo es posible para el que lo cree. Espíritu Santo, Espíritu Santo. Clamamos, Señor, en esta mañana por nuestra hermana, Dios Todopoderoso, Julia Benítez. Llegue ministrando su cuerpo. Ahí está su sierva, Señor, creyendo que usted va a hacer algo especial en su vida. Toque, Espíritu Santo de Dios, toda dolencia, todo problema que le está agobiando a usted en esta mañana, deposito en las manos del Señor, porque ahí está la respuesta. Yo puedo sentir al Espíritu Santo de Dios que está llegando hasta los hogares. A alguien Dios en esta mañana quiere bendecir. En esta mañana, Señor, nuestra hermana Elvis, Señor, Paradas Aparicio, llegue ministrando su cuerpo. Levántela, Dios, restaure su salud. Diga la palabra y ella va a ser libre para alabanza de su gloria. Ay, Samaya Kendalaya, levante a nuestra hermana Elvis, Señor. Traiga sanidad para su vida. Hay un fuego de Dios esta mañana. Nuestra hermana Telvina Hernández, Oremen Salaya, Índole Masaya. Muchas son las aflicciones del justo, pero de todas ellas nos librará Jehová. Yo puedo sentir a Dios ministrando la vida de nuestra hermana Telvina, Osamaya Kenda, Inda la Masaya, y Romén Salaya. Gracias, Espíritu Santo, gracias, gracias. Qué lindo es contemplar la presencia del Señor, la hermosura de Jehová está ahí, la presencia del Señor. Padre, en esta mañana reprendemos todo espíritu de muerte. Oh Samaya Kenda, Inda la Masaya. Clamamos por nuestra hermana Wendy, Señor amado. Ella necesita, Rey de Gloria, y su mano. Endo Kima la Masaya. Ay, Wendy, ahí está la presencia del Señor. Siente, me dice el Espíritu Santo, como yo estoy obrando. Y Ramán Solema Kaya. Hay presencia de Dios en esta mañana. Ahí está la Solema y ama, ahí está la presencia del Señor obrando en nuestra hermana Wendy. Ay, Sakima Lama llama, Inda la Masaya, qué lindo es el Señor. Mis hermanas, Señor, Arminda Ávalo, coloque su mano de poder en su sierva. Ay, toda dolencia, Señor, toda preocupación, todo lo que esta anciana siente en su cuerpo, yo sé que usted es fiel y va a obrar en su vida de una manera especial. Qué lindo es el Señor. Nuestra hermana Marta Sarabia, Señor, llegue ministrándola, ella necesita de usted. Aleluya, aleluya. Yo sé que tenemos a un Dios que responde, a un Dios que hace milagro glorioso. Gloria al Señor, gloria al Señor, gloria al Señor, aleluya. Hay poder en la sangre de Cristo, hay poder en ese nombre que es sobre todo nombre. Espíritu Santo, toda dolencia, todo problema de hígado en esta mañana, Osamaya Kenda, Índole Masaya, todo problema de hígado en esta mañana, Señor, clamamos, Señor, yo sé que hay sanidad, yo sé que hay liberación en esta mañana. Yo puedo sentir a Dios que está obrando en los enfermos en esta mañana. Hay respuesta. Solamente basta creer. Dios amado, clamamos por esa persona que tiene problemas en los riñones, Señor. Sopla, Espíritu Santo de Dios, sobre esos riñones dañados, Señor. Ahí está la presencia del Señor. Espíritu Santo, le clamamos por nuestra hermana Iris Hernández, Señor, llegue obrando en su vida, llegue ministrando, Dios amado, la dulce presencia del Señor está ahí. Ay, Soquema la Masaya, Índole Masaya, nuestra hermana Teresita, clamamos por sanidad, tiene fiebre, Dios mío poderoso, de fuerza, fortaleza, venga desapareciendo esa fiebre, en el nombre de Jesús reprendemos ese dolor de hueso, esa fiebre que está agobiando. Ay, Soquema la Masaya,
Lama Osamaya Kenda, Ay Sokima Lama Soskalaya. Yo puedo sentir la presencia de nuestro Dios. Esta hermana Jesús Martina necesita sanidad, Señor, y fortaleza divina. Ahí está la presencia de nuestro Dios sobrando en su sierva. Hay poder en la sangre de Cristo. Llegue ministrando a nuestra hermana Jesús Martina, Señor. Oh Samaya Kimalama Sokalaya. Índole Masaya. Ahí está el fuego de Dios. Ahí está el fuego de Dios. Sienta la presencia del Señor. Sienta esos ríos de agua viva, oh Samaya. Clamamos, Señor, por la amiga Marina Larín, por pronta recuperación de operación. Padre Celestial, toque a Marina Larín, Señor amado, que ella pueda sentir esas manos tan preciosas que están obrando en su vida. Ay, Samaya Kendalaya, y no solamente en su cuerpo, sino en su alma. Necesita sanidad, Marina Larín. Señor Amanso, Lema Cando, Lema Saya. Oh Dios mío poderoso, qué lindo es su amor, que por muchos medios, Señor, usted busca al ser humano. Espíritu Santo, llegue ministrando. Quiero clamarle, Señor, en esta mañana por la amiga Julia Portillo, Señor. Ella necesita sanidad también. Ahí está el poder de Dios sobrando, aleluya. Bendiga, Señor amado, nuestra hermana Claribel Riva, toque su cuerpo, Dios, traiga sanidad. Oh santo, santo, santo eres mi rey. Qué lindo es sentir a nuestro amado Dios. Dios mío, bendiga a nuestros hermanos directores de la radio, nuestra hermana Patricia Sánchez, nuestro hermano Emerson González, el niño Davidcito González. Llegue ministrando esta mañana, que la coraza de nuestro Dios llegue ahí donde se encuentran. Ellos también necesitan, Señor amado, su presencia ahí. Llegue bendiciendo su vida de una manera muy especial. Aleluya, aleluya, gracias, señores, gracias por su fidelidad. Yo sé que usted es fiel, nuestra hermana Milagro Villalobos, Señor. Llegue ministrando su vida, nuestra hermana Edith, Dios mío, Villalobos. Llegue ministrando su cuerpo, trayendo sanidad. Ahí está la presencia del Señor obrando de una manera muy especial. Qué lindo es adorar a nuestro Dios. Qué lindo es sentir la caricia del Espíritu Santo. Siente, hermano, hermana que me escucha. Sienta la presencia del Señor. No hay nada más lindo, no hay nada más maravilloso que sentir a Dios obrando en nuestras vidas. Aleluya. Qué lindo es nuestro Dios. Clamamos, Señor, por nuestra hermana Vilma Asensio, Señor. Toque su cuerpo, llegue ministrándole en esta mañana. Ministra la vida de nuestra hermana Nora de Celaya. Santo, santo, santo eres, Jehová. Traiga sanidad para la vida de nuestra hermana Blanca Celaya, Señor. Llegue ministrando su vida en esta mañana de una manera muy especial, Rey de Gloria. Alabamos y adoramos a ese Dios que es fiel, a ese Dios que nunca falla, que nunca ha perdido una batalla. Gracias, Señor. Gracias porque hemos podido clamar por nuestros hermanos y hermanas que nos escuchan. Gracias, Señor, gracias. Bien, hermanos y amigos, agradecemos a nuestro Dios porque hemos llegado a lo que es la parte final de este programa. Será hasta el próximo miércoles, si nuestro Dios así lo permite. Que Dios les bendiga.

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Iglesia, hoy estamos celebrando un año más de victoria. Amén. Vamos a declarar que hasta aquí nos ha ayudado Jehová.

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0: 11 de la mañana con 8 minutos. Tenemos cielos nublados en gran parte del territorio salvadoreño. Eso nos ayuda a no sentir tanto calor como estos días anteriores.

era la gloria de Dios la que Jacob veía. Pero era la gloria de Dios. 11:15. Saludos para todas las amas de casa que a esta hora ya están en los preparativos del almuerzo.

Definitivamente todo cristiano necesita tener el bautismo del Espíritu Santo. Pero la Biblia nos dice que el Señor lo da a los que le obedecen.

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11:33. Quiero complacer con los coros de Rudy Rodríguez, que nos ha solicitado mi hermana Esmeralda Ruiz. Claro que sí, con mucho gusto voy programando esta cadena de coros que dice así.

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0: 7:59 minutos.
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4: Gloria a Dios, bendito sea el nombre del Señor. Damos gracias a nuestro Dios por otro día más que nos concede el Señor para poder hablar de sus grandes maravillas. Que Dios bendiga a cada uno de mis hermanos, gloria al Señor, y amigos que nos escuchan a través de Radio Alfa y Omega. Que sea Dios bendiciéndoles de una manera especial hasta ahí donde usted se encuentra, gloria al Señor, tal vez en su trabajo, en su negocio, ahí donde Dios le concede estar en este momento. Que Dios le bendiga grande y poderosamente, bendito sea el nombre del Señor. Aleluya. Vamos a leer la palabra del Señor en los versículos en la palabra de nuestro Dios. Aleluya. En el capítulo 3, verso 20 del libro de Apocalipsis, vamos a leer la palabra de nuestro Dios, honrando al Padre, Hijo y Espíritu Santo. Y dice su palabra así: He aquí, yo estoy a la puerta y llamo. Si alguno oye mi voz y abre la puerta, entraré a él y cenaré con él y él conmigo. El que venciere le daré que se siente conmigo en mi trono, así como yo he vencido y me he sentado con mi Padre en su trono. El que tiene oídos, oiga lo que el Espíritu dice a la iglesia. Bendito sea el Señor. Sabemos que nuestro Dios, a través de su misericordia, le está llamando a todos aquellos, bendito Dios, que no han dado ese paso muy importante, reconocer que necesitamos de ese Dios de misericordia. Bendito sea el Señor. Así que vamos a orar, vamos a pedir a nuestro Dios que sea Él respaldando. Gloria al Señor este espacio, gloria al Señor, que sea Dios llevando una palabra de aliento, una palabra de fortaleza, y donde usted se encuentre en esta preciosa hora, que Dios le bendiga, gloria al Señor. Padre, te damos gracias en esta hora, te pedimos, Señor, que sea usted obrando, Padre, a través de tu misericordia. Tú has dicho, Padre, a través de tu palabra, clama a mí, yo te responderé, oh Señor. Venimos delante de ti, Dios mío, presentándolos en esta hora, Padre. Toma el control, Señor. Ayúdanos cada día, Señor, para poder, Dios mío, declarar esta palabra, Señor, conforme tu voluntad, conforme tu misericordia, Señor. Venimos pidiéndote, Dios amado, por aquellos que están en la sintonía, Señor, por aquellos que están tal vez en sus trabajos, Señor, tenga misericordia, ayúdeles cada día, Padre Santo, fortalece a aquel que está débil, aquel que ya no tiene fuerza, Señor, venga poniendo esa fortaleza en su vida, dele, Dios mío, esa fuerza, ayúdele, poderoso Dios de poder, sáquele adelante. Usted es el Dios de misericordia, usted es el Dios todopoderoso, para usted no hay nada imposible, Señor, mueva su mano preciosa, Señor, le pedimos, Padre, por aquellos que están, Dios mío, en este momento, tal vez en el hospital, Señor, esperando ser, Dios mío, operados, tal vez, Dios eterno, con algún dolor, Señor, en su vida, Padre, ponga su mano poderosa, venga restaurando, venga ayudándole, Dios mío, con tu mano poderosa, Señor, dele, Dios mío, poderoso, esa sanidad, Señor, en ese cuerpo, en esa vida, Señor, tenga misericordia, poderoso Dios de poder, bendiga, Señor, a tu pueblo, a tu iglesia, bendice, Dios mío, a cada uno de mis hermanos que están en la sintonía, Señor, de la radio. Allí, Dios mío, llegue tu mano poderosa, restaurando sus corazones, sus vidas, dándoles esa fuerza, Señor, que se necesita para seguir adelante. Dios mío, obra poderoso, Dios, aleluya. Glorifícate, Padre Santo. Habla, Señor, a nuestra vida. Trae palabra tuya, Señor. Restaura los corazones. Llega, Dios mío, ahí donde está la necesidad, Padre Santo. Ahí donde está esa vida, tal vez desesperada, tal vez atribulada, Señor, pero tú eres grande, Dios mío, para poder restaurar los corazones de cada uno, Señor. En el nombre del Padre, el Hijo y el Espíritu Santo, pedimos, Dios, que sea usted obrando, que sea usted glorificándose, Dios, que sea usted obrando con poder y gloria, Señor. Manifiesta tu mano de poder, Espíritu Santo. Tú eres grande, Señor. Gracias, poderoso Rey de gloria. Bendito Dios. Bien, estimados los hermanos. Gloria al Señor, es una bendición. Le damos gracias al Señor por otro día más de vida que el Señor nos ha permitido. Aleluya, estar, aleluya, delante de nuestro Dios. Dios bendiga la vida de mi hermano Miguel Ayala. Gloria al Señor, que está ahí en su trabajo. Gloria al Señor, que Dios me lo bendiga grandemente. Dios bendiga a todos mis hermanitos que están en la sintonía. Gloria al Señor, mi hermano Freddy José, que siempre está ahí, ¿verdad? Él pendiente, gloria al Señor, que Dios me le bendiga grande y poderosamente. Dios bendiga la vida de mi hermana Paz Morejón, bendito Dios, allí en Nueva Guadalupe, que Dios le bendiga grandemente a ella, a su familia. Gloria al Señor, hacia todos mis hermanos, bendito Dios, que están en la sintonía de lo que es la radio Alfa y Omega. Bendiciones para usted, gloria al Señor, que tal vez está almorzando, está ahí en su casita descansando, ya bendito Dios, que Dios me lo bendiga grande y poderosamente. Bendiciones también para mi hermano Juan Pérez, gloria al Señor, que Dios le bendiga a mi hermano ahí en ese lugar. Gloria al Señor, a nuestro hermano, gloria al Señor, bendito Dios, a todos mis hermanitos. Gloria al Señor, Dios bendiga a mi hermana Esmeralda, gloria al Señor, que ahí está, bendito Dios, en la sintonía. Gloria al Señor, bendiciones para mi hermana, gloria al Señor, y así, gloria al Señor, a usted que está también en la sintonía, envíe su mensaje. Queremos orar, bendito Dios, aleluya, gloria al Señor por su vida. Queremos orar, bendito Dios, para que sea Dios obrando a través de su misericordia, bendito Dios. Bendiciones para los que están en otros países, gloria al Señor, que Dios les bendiga ahí donde ellos nos están viendo a través del video, que Dios les bendiga grande y poderosamente. Dios bendiga la vida de mi hermano Joel, su esposa, su niña, gloria al Señor, y a todos mis hermanos, bendito Dios, mi hermano Julio, gloria al Señor, que Dios le bendiga, y hacia toditos, verdad, tal vez por nombre no los podemos saludar, pero bendiciones para todos los que están en la sintonía en esta hora. Bendito Dios, vamos a escuchar estas hermosas alabanzas para la gloria del Señor.

0: bendito sea el nombre del Señor. Ahí escuchamos esas preciosas alabanzas para la gloria del Señor. Que sea Dios bendiciendo la vida de cada uno de mis hermanos que se han reportado en esta preciosa hora. Le damos gracias al Señor, ¿verdad?, por su grande misericordia. Vamos a orar, vamos a clamar al Señor, bendito Dios. Que sea Dios obrando en aquellos que están enfermos, en aquellos que tienen tal vez, ¿verdad?, una dificultad. Pero Dios es bueno, Dios es maravilloso para poder obrar en su vida. Solamente creamos que Dios tiene poder para poder obrar y sanar ese cuerpo que tal vez está enfermo. Gloria al Señor, Dios es poderoso para poderle ayudar, bendito Dios. Oramos en esta hora, Padre, y Dios que estás en los cielos, venimos delante de tu presencia, Señor, pidiéndote, Padre, que tengas misericordia, Señor, de aquellos que están enfermos. Padre, pedimos por la vida de nuestra hermana Marina Argueta, Señor, tenga misericordia, Señor, glorifíquese, Padre celestial, en la vida de nuestra hermana, Señor, llegue obrando, poderoso Dios de los cielos, teniendo misericordia, Señor, glorifícate, Padre, en el nombre de Jesús. Venimos clamando esa sanidad completa, Padre Santo. Mueve tu mano de poder, mueve tu mano poderosa, Señor, restaura su vida para la gloria y la honra de su nombre, Señor. Te pedimos, Dios mío, poderoso, por la vida de nuestra hermana pastora Dinalba, Señor, venga usted dando esa fuerza, esa ayuda, fortaleciendo su vida, Padre bendito, que sea usted dele la fuerza, Señor, a nuestra hermana, Padre bendito, ponga su mano preciosa, Señor, ayúdele, poderoso Dios, fortalezca su vida en este momento, Padre difícil, Padre Santo, que está pasando nuestra hermana, pero sabemos que tú eres el poderoso, tú eres el grande Señor que tiene poder para ayudarnos, para fortalecerlos, Padre. Pido por nuestra hermana Elsa, Señor Interiano, ayúdale, poderoso Dios, venga ayudándole, Padre, venga sacándole adelante, poniendo tu mano sanadora, Padre. Mira, Dios mío, sus hijas, Padre Santo, su familia, Señor, pedimos por ellos, Padre, que un día puedan entregar su corazón a usted, Señor. Tenga misericordia de cada uno de ellos, Señor, mueva su mano poderosa, Señor, obra, Dios mío, en sus vidas, Padre, rompes que esas cadenas, esas ataduras, Señor, en el nombre de Jesús de Nazaret te pedimos, Señor, que llegue obrando, Espíritu Santo. Clamamos por también por nuestra hermana, Señor Esmeralda, Dios mío, ahí donde ella se encuentra, Señor, sea usted limpiando esa sangre, sea usted obrando, poderoso Dios de los cielos, ese milagro, Señor, glorifícate, Señor, tú has hecho grandes cosas, grandes maravillas, Señor. Para usted no hay nada imposible, Señor. Tu palabra dice, Dios mío, que todo lo que pidiéremos creyendo, Señor, lo vamos a recibir. Y en esta hora, Señor, yo vengo pidiendo por la vida de mi hermana, Señor, por la vida de mi hermana Claribel, Señor, por la vida de mi hermano Valmori, Señor. Ayúdales, poderoso Dios de los cielos. Mira estos ancianos, Señor. Tenga misericordia, Señor. Glorifícate, Padre, llevando sanidad a sus vidas, Padre, y donde ellos se encuentran, Señor, extiende de tu mano poderosa, Señor, llega obrando el milagro, Señor. Mira, Señor bendito, pedimos por la vida de mi hermano Miguel Ayala, Señor, ayúdale, Padre Santo, en esta hora, Señor, ahí donde él se encuentra, Dios mío, derrama la bendición de en su vida, Padre Santo, ayúdele, sáquele adelante, fortalécelo con tu mano poderosa, Señor, tenga misericordia, Espíritu Santo, tú has prometido estar con cada uno de nosotros, Señor, para usted no hay nada imposible, Señor, venga poniendo su mano poderosa, venga sacando adelante nuestra vida, Señor. Le pedimos, Dios mío, esa fuerza, esa ayuda, esa fortaleza, Dios mío, que cada día, Padre Santo, esté tu mano poderosa ahí, Señor, para glorificarte, Dios mío, poderoso en nuestra vida, Señor. Pedimos por la vida de Sara, Padre, venga usted cubriendo su vida, venga usted ayudándole, Padre, fortaleciendo su vida, bendiciendo sus manos, Señor, guardando dándole, Padre, en sus salidas y su entrada, Señor, en su trabajo, Dios mío, glorifícate, poderoso Dios de los cielos, tenga misericordia. Clamo por la vida de Natalie, Padre Santo, ayúdame, Padre Santo, ponga su mano preciosa, guárdele, Dios amado, la vida de Valeria, la vida de José Antonio, Señor, yo vengo cubriendo con tu mano poderosa la vida de estos niños, Señor, que sea usted glorificándose grande y poderosamente, Señor, así te pido por la Javier, Roxana, Dios mío, obra poderoso, Dios de los cielos, en su vida, Padre Santo, glorifícate con poder y gloria, Espíritu Santo. Tú has dicho, Señor, aleluya, que el que pide recibe, el que busca y el que toca se le abrirá, Señor. Estamos pidiéndote, Dios mío, que sea usted ayudándole, que sea usted guardándole de todo peligro, de toda acechanza, Padre, que el enemigo se ha levantado, Dios, pero en tu nombre, Señor, sabemos que tú tienes el control de todo, Padre, y venimos declarando esa palabra, Señor, obra, Dios mío, en la vida de Noel y en la vida de Juliana, Señor, glorifícate, Padre, en su vida, cubre la vida de Luis, Señor, glorifícate, Dios amado, ayúdeles, poderoso, Dios de poder, venga, Dios mío, grande en sus corazones, en sus mentes, en sus vidas, Señor, glorifícate de una manera especial, te pido, Padre, por la vida, Padre Santo, de Sandra, de Adriel, Señor, glorifícate, Dios amado, obra poderoso, Dios de poder en la vida, Señor, bendito de Melvin, Dios amado, obra poderoso, Espíritu Santo, cúbrelo con tu mano poderosa, Dios mío, mueve tu mano de poder, Señor, pido por la vida de Jackson, por la vida, Padre Santo, bendito Dios de Allison, Dios amado, cúbrela con tu mano poderosa, venga sacándolos adelante, la vida de Samuel, Señor, te pedimos misericordia, te pedimos que sea usted ayudándolo cada día, fortaleciendo su vida, dando esa fuerza, Señor, en el nombre de Jesús de Nazaret, Padre Santo, venga usted bendiciendo su trabajo, bendiciendo su vida, Señor, de una manera especial, la vida de Pablo, y Señor, pedimos que sea usted acorazando los padres, reprendemos toda artimaña del diablo que se levanta en contra de sus vidas, Padre, en esta hora venimos pidiendo, aleluya, esa coraza, esa cubierta, Padre, en tu nombre, poderoso Espíritu Santo, venga usted glorificándose, Dios mío, en esta hora, poderoso Dios de la gloria, tú has dicho, Padre celestial, que el que clama, Dios mío, recibe, Padre, bendito Dios, en esta hora, Señor, mira a nuestra hermana Reina Roger, Padre, glorifícate, Dios amado, obra poderoso, Dios de los cielos, en la vida de mi hermana Consuelito, Señor, allí llegue obrando, poderoso Dios de poder, allí llegue obrando, poderoso Dios de la gloria, tenga misericordia, Señor, venga usted, poderoso Dios, poniendo esa mano poderosa, ahí donde esté esa enfermedad, ahí donde esté ese dolor, Dios mío, ahí donde está, poderoso Dios, en ese hospital, Señor, llegue obrando, mira cuántas vidas están en esos hospitales, Dios mío, aleluya, gravemente, Señor, tú eres poderoso, mira aquellos que están en ese estado de coma, Señor, llegue obrando el milagro, llegue libertándolos, Padre, con tu mano de poder, Espíritu Santo, toca, Dios mío, esos cuerpos que están ya, Dios mío, bendito, con esas enfermedades, Señor, tú has dicho, Padre Santo, bendito Dios, que los milagros seguirán, Dios amado, y en tu nombre, Señor, venimos creyendo, poderoso Dios de los cielos, que tú tienes poder para obrar, Señor, pedimos por la hermana Aide Ruiz, Señor, por sanidad, tenga misericordia, Dios mío, llegue obrando la sanidad, Padre Santo, pedimos, Dios mío, porque tú eres el único que puedes obrar en la vida de nuestra hermana, Señor, glorifícate, poderoso Dios de los cielos, bendiga, Señor, cada vida, Padre, de aquellos que están, Señor, en la sintonía, de aquellos que están, Dios mío, allí, poderoso Dios de los cielos, tal vez en el hecho del dolor, allí, Dios mío, bendito, poderoso Dios de los cielos, glorifícate, poderoso Rey de gloria, bendice, Señor, la vida de nuestra hermana Marisela, Padre Santo, ahí donde ella se encuentra, Señor, a usted ayudándole, poderoso Dios de los cielos, bendiciendo su vida, en el nombre poderoso de Cristo, venimos creyendo, Señor, que los milagros no han pasado, Padre bendito, tú has dicho, Señor, aleluya, que bendito Dios, que estas señales seguirán a los que creen, Padre Santo, y pedimos que sea usted obrando, que sea usted llegando, ahí donde está la necesidad, Padre Santo, ahí donde está, Dios mío, poderoso, esa vida, que está, Dios mío, poderoso, en agonía, Señor, por la enfermedad, Dios eterno, pero tu mano poderosa, fiel, es verdadera, Señor, aleluya, Padre Santo, extiende tu mano poderosa, venga glorificándose, Dios amado, venga obrando, poderoso Dios de los cielos, mira aquellos que están en los penales, Señor, en las cárceles, Dios mío, poderoso, mueve tu mano de misericordia, mira aquellos que ya los riñones ya no funcionan, Dios mío, tú eres poderoso para poder poner riñones nuevos, Señor, Dios mío, tenga misericordia de aquellos que están ya en diálisis, Dios mío, ayúdales, poderoso Dios de los cielos, tenga misericordia, Dios santo, aleluya, obra un milagro en esas vidas, Padre, obra un milagro, Espíritu Santo,
1: Santo. Tú eres el Dios que tiene poder, Padre Santo, en esta hora, Señor. Llega obrando, poderoso Dios de los cielos. Mira, Señor, aquellos que están en esos centros de extensión, Dios mío, allá en Estados Unidos, poderoso Dios de los cielos. Mueve tu mano de misericordia, Señor. Vengo obrando, poderoso Dios de los cielos, teniendo misericordia de esas vidas, Padre Celestial, en el nombre de Jesús de Nazaret, poderoso Rey. Te venimos pidiendo, Padre, la misericordia, Señor. Clamamos por la hermana Blanquita, Señor, Cerón, Dios mío, aleluya, por sanidad divina, Señor. Tú conoces la enfermedad, Dios amado. Ponga su mano poderosa, ponga su mano de poder, Espíritu Santo, liberta, Dios mío, de toda dolencia, de toda enfermedad, Espíritu Santo, obra poderoso, Dios de los cielos, cubre con tu mano preciosa para la gloria suya, Dios mío. Tú eres poderoso, Padre, para quitar toda enfermedad, toda dolencia, Señor. Llegue usted manifestando esa gloria, Espíritu Santo. Clamamos, Padre, por la amiga, Señor, Marina Larín, Dios mío, por esa pronta recuperación de esa operación, Dios amado. Pone, pasa tu mano sanadora, Señor, venga restaurando la vida de esta amiga, Señor. Ponga su mano preciosa, liberta su alma, liberta su corazón, Dios mío. En el poder de la palabra venimos creyendo, Señor, que tú eres un Dios poderoso, tú eres un Dios que liberta, tú eres un Dios de poder, Señor. Glorifícate grande y poderosamente. Clamamos, Dios mío, por la hermana Teresita, por sanidad, aleluya, gripe y fiebre y tos, y dele fortaleza, Señor. Mire, Dios mío, poderoso, venga quemando toda gripe, venga quemando toda fiebre, Padre, toda tos en el nombre de Jesús. Limpia esos bronquios, Padre, quita todo lo que está perturbando. La gloria es suya, Jehová. Extiende su mano poderosa, Señor. Llegue obrando la sanidad, Padre Santo, ahí donde está nuestra hermana Teresita, Señor amado. Glorifícate con poder en el nombre de Jesús, poderoso Rey de gloria. Ponga su mano preciosa, Padre, toda infección se va, Señor, en el nombre de Jesús. La sangre de Cristo tiene poder. Oh, glorifícate, Padre bendito, en el nombre poderoso de Cristo, en la vida de nuestra hermana, Señor. Toda fiebre salga de ese cuerpo en el nombre de Jesús, por la palabra, Señor. Venimos creyendo que para usted no hay nada imposible, Señor. Pedimos esa misericordia, Padre bendito. Glorifícate, poderoso Dios de los cielos. Mira, Señor, la vida, Señor, aleluya, bendito Dios, de nuestra hermana Jesús Martina, Señor, aleluya, sanidad divina, dice, y fortaleza, Padre, glorifícate con poder. Llega obrando, poderoso Dios de los cielos, llegue poniendo, Señor, su mano de poder, liberta, Señor amado, a nuestra hermana Jesús Martina, Señor, obra poderoso Dios de los cielos, ahí donde ella se encuentra, Señor, llegue tu mano de poder, Señor, glorificándote, Padre, en su vida, Padre, para la gloria y la honra de su nombre, Señor. Obra poderoso, Dios de los cielos, ahí donde está, Señor, el enfermo, ahí donde está el amigo, ahí donde está, Señor amado, esos niños que están padeciendo, Padre, de cáncer, Dios santo, glorifícate, Dios, aleluya, quema todo cáncer, quema toda enfermedad, Dios mío, en el poder de la palabra venimos creyendo, Señor, que tu palabra tiene poder, Padre santo, grandes maravillas, aleluya, harás tú, Dios santo, a través de tu misericordia, Señor, oh poderoso Dios de poder. Mira, Señor amado, ahí donde está mi hermana, ahí donde está mi hermano, Señor, ahí donde está ese niño, ahí donde está esa persona, Padre, que necesita un milagro, Señor, mueve tu mano de poder, Espíritu Santo, cúbrela con tu mano preciosa, Señor. La sangre de Cristo tiene poder, y en el nombre de Jesús de Nazaret venimos creyendo, Dios, aleluya, Padre Santo, que tú eres un Dios de poder, un Dios de respuesta, un Dios de misericordia. Bendito sea tu nombre, Señor. Glorifícate de una manera especial, Padre. Mira, Dios mío, bendito, aquellos que nos están escuchando por la radio, aquellos que están, Dios mío, poderosos, que nos van a ver por el video, Padre Santo, ponga su mano poderosa, llegue respaldando, llegue obrando, llegue libertando, Dios mío, de toda dolencia, de toda enfermedad, Dios mío, poderoso, aleluya, toda dolencia en el cuerpo, Dios mío, desaparezca en el poder
0: de la palabra. Oh, mi Rey de gloria, venga usted glorificándose, Dios amado. Ayude a los poderosos, Dios de poder, saque adelante, Dios mío, la vida de cada hermano, de cada hermana, Dios mío, poderoso. Mira, Señor amado, en esta preciosa hora, venimos creyendo, Señor, que para usted no hay nada imposible. Venimos creyendo, poderoso Dios de los cielos, que tú eres el Rey de reyes y Señor de señores. Ayuda a los padres celestiales en esta hora. Venga usted glorificándose, Dios amado. Venga usted tomando ese control, Señor. Obra, poderoso Dios de los cielos, tú eres grande, Señor. Ayuda a los poderosos, Dios de los cielos. Mira, Señor, aquel que está esperando ese milagro, aquel que está esperando, Dios mío, poderoso, esa respuesta, Padre, en el nombre de Jesús de Nazaret, Dios amado, glorifícate, Dios eterno, ahí donde está la necesidad, Señor. Llega usted manifestando su gloria. Mire, mi hermana Zulma, Señor, allá en ese lugar de las Conchas, Señor, mi hermana Zulma, Señor, pone tu mano de poder, Espíritu Santo, la vida de mi hermano Pastor Rubén, Señor, ayúdalo, Padre Santo, pone tu mano de sanidad, Padre Santo. Tú has dicho, Señor, que para usted, poderoso Dios, no hay nada imposible, Señor. Esa mano preciosa se mueva, Padre. ¿Y dónde está, Señor, esa enfermedad, ese dolor? Aleluya, Padre Santo. Mira toda dolencia, toda enfermedad, Dios amado, que esté en ese cuerpo. Se quema, Dios mío, en tu nombre, poderoso Dios de la gloria, Señor. Gracias, Espíritu Santo. Gracias, poderoso Dios, porque tú eres grande, Señor, y misericordioso, Padre. En esta hora te damos gloria.

La palabra del Señor para meditar un poco en lo que es la palabra de nuestro Dios en esta hora. Bendito sea el Señor. Y lo vamos a hacer, bendito Dios, en el capítulo 4 de Primera de Tesalonicense. Vamos a leer la palabra de nuestro Dios en esta hora. Bendito sea el Señor. Aleluya. Lo hacemos honrando al Padre, Hijo y Espíritu Santo. Dice así la palabra: por lo demás, hermanos, os rogamos y exhortamos en el Señor Jesús que de la manera que aprendisteis a nosotros, como conviene conduciros, agradar a Dios, así abundéis más y más, porque ya sabéis que instrucciones os dimos, dice, por el Señor Jesús, pues la voluntad de Dios es vuestra santificación, que os apartéis de fornicación, que cada uno de vosotros sepa tener su propia esposa en santidad, honor, no en pasiones de concupiscencia como los gentiles que no conocen a Dios, que ninguno agravie ni engañe en nada a su hermano, porque el Señor es vengador de todo, y esto, como ya hemos dicho, santificado, pues no nos ha llamado Dios a inmundicia, sino a santificación. Así que el que desecha esto, no desecha a hombres, sino a Dios, que también nos dio su Espíritu Santo. Bendito Dios, qué bueno la palabra del Señor. Bendito Dios, siempre nos aconseja para que nosotros podamos, aleluya, vivir una vida agradable delante de nuestro Dios. Bendito sea el Señor. El apóstol Pablo, aleluya, verdad, les escribe a la iglesia de Tesalónica. Bendito sea el Señor. Y él, verdad, siempre, aleluya, les instruye a vivir una vida, bendito Dios, agradando a Dios, porque esa es la voluntad del Señor. Bendito Dios, aleluya. Sabemos, dice, que la palabra del Señor es la que a usted y yo, pues, verdad, nos conduce en esta tierra conforme la voluntad de nuestro Dios. Bendito sea el Señor. Por eso es que cada día nosotros tenemos que ser amantes de la palabra, escuchar la voz de Dios. Bendito sea el Señor, porque hoy en día, hermano, gloria al Señor, estamos, se predica, aleluya, se enseña la palabra, pero es poco lo que se recibe, gloria al Señor, porque los corazones se han endurecido, gloria al Señor. Pero Dios tenga misericordia, bendito Dios, que con más anhelo, con más interés, cada uno de nosotros podamos recibir el mensaje que viene de parte de nuestro Dios. Bendito sea el Señor, porque el propósito de Dios es que nosotros seamos unas personas, bendito Dios, que podamos hacer la voluntad del Señor, porque ese es el propósito que Dios tiene para cada uno de nosotros. Bendito sea el Señor. Dice el tema ahí, la vida que agrada a Dios. Bendito sea el Señor. Por lo demás, hermanos, dice, rogamos, dice, que, aleluya, y exhortamos en el Señor Jesús de la manera que aprendiste de nosotros, como os conviene conduciros, aleluya, agradar a Dios, así abundéis más y más. Bendito Dios, el deseo, aleluya, que había en el corazón, aleluya, del apóstol Pablo, es que la iglesia, bendito Dios, amara la palabra, caminara, aleluya, agradando a Dios en toda su forma de vivir. Bendito sea el Señor. Y eso no solamente era para la iglesia de aquel entonces, sino es para nosotros que anhelamos también estar un día con el Señor. Bendito sea nuestro Dios. Por eso es que cada día Dios nos habla, nos exhorta y nos está hablando a tiempo y fuera de tiempo, para que nosotros, dice la palabra, estemos preparados. Dice la palabra: más cuando miréis aquel día que se acerca, gloria al Señor. Sabemos que estamos cerca, bendito Dios, de la venida del Señor. La palabra del Señor te está cumpliendo, las señales se están dando, gloria al Señor. La iglesia tiene que escuchar la voz de Dios. Bendito sea el Señor. La iglesia tiene que buscar a Dios, porque ya no es tiempo, gloria al Señor, de estar viviendo una vida acomodada, una vida alejada de la misericordia del Señor. Hoy es día que tenemos que buscar al Señor, tenemos que, aleluya, reflejarlo, gloria al Señor, en la palabra. Bendito sea el nombre del Señor, porque, hermanos, dice la palabra de nuestro Dios, que va a ser en un cerrar y abrir de ojos, aparecerá el Maestro, gloria al Señor, aleluya. Y si usted y yo no estamos preparados, va a ser
ser tremendo, va a ser lamentable. Gloria al Señor. Mire, bendito sea el Señor Dios en su misericordia.

Bendito Dios, cada día Él nos está hablando por diferentes medios, por diferentes partes. Dios nos habla que es necesario estar preparado, es necesario, gloria al Señor. Yo sé que hay problemas, hay dificultades, pero Dios es poderoso para ayudarnos, para fortalecernos. Hay momentos que llega la debilidad a tu vida, llega el problema a tu corazón, pero Dios te manda, aleluya, esa presencia, ese Espíritu Santo para que te dé la fuerza, te dé la ayuda y usted pueda seguir adelante, gloria al Señor. No los podemos conformar, gloria al Señor, aleluya, a este sistema de vida. No los podemos conformar, gloria al Señor, a vivir una vida hepática, una vida, hermano, sin fruto, una vida que no pueda, aleluya, avanzar, gloria al Señor. Tenemos que pedir a Dios para que el Señor se glorifique y nos dé la fuerza para continuar. Bendito sea el Señor. Por eso la palabra del Señor dice que cada día, aleluya, dice, porque ya sabéis que instrucciones os dimos por el Señor, aleluya, Jesús. Pues la voluntad de Dios es vuestra santificación, que os apartéis de fornicación. Bendito sea el Señor. Es que, hermano, gloria al Señor, Dios a través de su palabra siempre nos indica, aleluya, para que nosotros podamos siempre estar en pie, gloria al Señor, buscando ese rostro maravilloso. Por eso es que el apóstol, gloria al Señor, les exhortaba, les hablaba a la iglesia para que la iglesia estuviera, bendito Dios, aleluya, siempre en aquella armonía. Bendito sea el Señor. Hoy en día, gloria al Señor, se está perdiendo esa armonía, se está perdiendo ese amor. Bendito sea el Señor. La palabra del Señor dice que por haberse multiplicado la maldad, el amor de muchos se enfriará, y eso es lo que está pasando. Pero Dios, que grande en misericordia, sigue enviando su palabra para que usted, que tal vez, aleluya, se ha apartado del camino, empiece a caminar, se vuelva a Dios, se vuelva al Cristo de poder. Bendito sea el Señor, porque quiero decirle que su venida está muy cerca, gloria al Señor. Estamos viendo grandes acontecimientos que se están dando, y esto es, aleluya, que está indicando que el Señor está a las puertas. Bendito Dios. Por eso es que cada día, hermano, gloria al Señor, nosotros tenemos que luchar, tenemos que forzarlo para poder estar delante del Señor. Bendito sea nuestro Dios. Mire, porque el tiempo va volando, el tiempo va cada día avanzando, gloria a Dios. Los que no avanzamos somos nosotros, que no queremos darle lugar al Espíritu Santo. Tal vez el Espíritu Santo te está tocando a que ores, pero usted está resistiendo al Espíritu, gloria a Dios. Tal vez el Espíritu Santo te está tocando para que hagas la obra del Señor, pero en vez de nosotros, aleluya, resistimos al Espíritu de Dios. Es por eso que hay caos, es por eso que hay una resequedad espiritual en los corazones, en la vida de los seres humanos, porque hemos apartado la gracia de Dios de nuestra vida. Bendito sea el Señor, aleluya. Pero cuando Dios está en tu corazón, hay una bendición grande, gloria al Señor, aleluya. Hay un gozo grande, hay una manifestación grande, porque el Señor consuela tu vida, Él te saca en victoria, gloria al Señor, aleluya. Porque tenemos a un Dios que no falla, que es seguro, y que ese Dios tiene poder para dar esa fuerza. Bendito sea el Señor. Por eso nosotros tenemos que cada día estar tomados de la mano del Señor, caminando, aleluya, bajo esa sombra del Dios Todopoderoso. Bendito sea el Señor. Mire, cuando el pueblo de Israel caminaba bajo la voluntad de Dios, no había, aleluya, ejército que le hiciera frente, no había obstáculo que lo detuviera, porque el Señor iba con ellos. Bendito sea el Señor. Pero cuando ellos desobedecían y se apartaban de la voluntad de Dios, los enemigos los destruían, los hacían pedazos. Gloria al Señor, aleluya. Pero mire, esta gente, hermano, se volvía a Dios y clamaba a Dios, y Dios los escuchaba, porque Dios, su palabra dice que es lento para la ira, pero grande en misericordia. Bendito sea el Señor. Tal vez usted dijo, ve, hice esto y no me pasó nada.
nada. No, es que Dios es misericordioso. Dios no quiere que usted, aleluya, perezca. Dios no quiere que usted fracase. Dios lo que quiere es que usted entienda que Él le ama y que Él le está llamando. Gloria al Señor. Bendito Dios, porque el Señor, aleluya, cada tiempo, cada minuto, cada día que el Señor lo da, es una oportunidad de vida. Gloria al Señor. Y si nosotros la despreciamos, va a haber problema en nuestra vida. Gloria al Señor. Por eso la misma palabra dice, aprovechando bien el tiempo, porque los días son malos. Gloria al Señor. Estamos viviendo tiempos peligrosos, tiempos que no tenemos que estar confiados, no tenemos que estar allí, bendito Dios, aleluya, confiado, pensando que mañana voy a hacer esto, pasado voy a hacer esto. No, la muerte puede llegar en un momento y se terminó la oportunidad. Bendito Dios, ya no se pudo hacer nada. Si usted ya no hizo nada, ya no lo pudo hacer, porque cuando usted ya pasa al otro lado, ya no se puede hacer nada. Hoy en vida que usted puede acercarse a Dios, hoy en vida que usted puede cambiar de vida. Bendito sea el nombre del Señor, aleluya. Dice que cada uno de vosotros sepa tener, dice, su propia esposa en sujeción, en, aleluya. Dice que cada uno de vosotros sepa tener su propia esposa en santidad, honor, no en pasiones de concupiscencia. Oiga, qué tremendo. Gloria al Señor. Aleluya. Esto está pidiendo para los matrimonios, hermano. Gloria al Señor. Aleluya. Que tenemos que vivir una vida agradable. Una vida, bendito Dios, que, aleluya, resplandezca la palabra, resplandezca el evangelio de Cristo. Bendito Dios, aleluya, que usted y yo podamos cada día, gloria al Señor, dar a conocer la grandeza de nuestro Dios. Bendito sea el Señor, aleluya, porque sabemos, hermanos, que Dios para eso nos ha llamado. Gloria al Señor. Que nosotros podamos resplandecer, que nosotros podamos dar una palabra, gloria al Señor, aquel que la necesita, con aquella autoridad, con aquella bendición de lo alto. Bendito sea el Señor, porque sabemos, hermanos, que este mundo está lleno, aleluya, de cuantas cosas, aleluya, del mal. Pero usted y yo que somos la luz, usted y yo que tenemos a un Cristo poderoso, podemos dar una palabra, podemos, aleluya, orar por aquella persona, y aquella persona va a recibir la bendición de Dios, porque Dios es el que va a orar, no somos nosotros, es Dios el que va a hacer la obra en aquellas vidas. Pero nosotros tenemos que vivir una vida agradable delante de los ojos del Señor, amén. Bendito sea nuestro Dios, aleluya. Por eso la palabra dice que ninguno agravie ni engañe en nada a su hermano, porque el Señor es vengador de todo esto, como ya os hemos dicho y testificado. Gloria al Señor. Tenemos que vivir una vida apartada, bendito Dios. En veces, gloria al Señor, pensamos que engañamos al hombre, pensamos que engañamos a la persona. No, bendito Dios, dice la palabra que Dios, aleluya, conoce nuestra mente y nuestros corazones. Él conoce lo profundo, donde el hombre no puede ver, allí mira el ojo de Jehová. Bendito sea el Señor. Dios nos está viendo a todos, hermanos. Gloria al Señor. Dios está viendo tu proceder, tu caminar. Gloria al Señor. La misericordia es grande del Señor. Tal vez usted puede decir, esta persona, aleluya, no tiene, aleluya, ninguna capacidad, pero cuando Dios está en aquella vida, Dios se glorifica. Gloria al Señor, porque el propósito de Dios es que usted y yo seamos bendecidos de parte del Señor cuando nosotros le damos lugar al Espíritu Santo. Bendito sea el Señor. El apóstol Pablo, gloria al Señor, instruía a la iglesia, porque la iglesia necesita cada día de la presencia del Señor, del consejo de la palabra de nuestro Dios, porque su palabra dice, bendito Dios, conoceréis la verdad y la verdad los hará libres. Mire qué lindo, gloria al Señor, cuando esa palabra llega a tu corazón, te liberta, te hace reconocer que hay un Dios en los cielos, bendito Dios, que está con esos brazos extendidos para poder libertarte, para poder bendecirte. Gloria al Señor. Él ya no quiere que usted y yo caminemos
caminemos por el camino ancho. Él ya no quiere que usted y yo caminemos por ese camino equivocado, porque el verdadero camino se llama Jesús. Él es el camino de vida, Él es el camino de respuesta. Gloria al Señor. Si usted tal vez en este tiempo atrás, aleluya, ha caminado en el camino ancho, pero hoy puede caminar en ese camino del Señor, bendito Dios, puede buscar ese camino angosto, bendito Dios, no es fácil, pero con Dios somos más que vencedores, dice la palabra del Señor, pero tenemos que esforzarlos cada día, bendito sea el Señor. Dios está hablando a tiempo, Dios está hablando a través, gloria al Señor, de cada mensaje, de cada palabra. Dios está enviando su palabra a su pueblo, a sus hijos, a los amigos, a todo aquel que tiene un alma, porque el Señor dice en su palabra que no quiere que nadie perezca, que no quiere que nadie vaya a ese suplicio, a ese sufrimiento. Por eso es que Dios envía su palabra, para que usted pueda reconocer que usted y yo necesitamos de un Dios poderoso, necesitamos de ese Dios de poder, bendito sea el Señor. Aleluya, tal vez usted en este momento esté pasando alguna angustia, alguna dificultad, bendito sea el Señor, pero yo le digo, abra su corazón, entréguele su vida a Cristo. Él quiere salvarle, Él quiere libertarle, Él quiere ayudarle. Gloria al Señor. Mire cómo es nuestro Dios, bendito Dios. Dice la palabra que Él vino a buscar y a salvar lo que se había perdido. Usted y yo estábamos perdidos, pero un día Dios nos encontró, y por eso es que hablamos de esta palabra, por eso es que predicamos esta palabra, porque Él fue el que nos libertó para poder hablar de su grandeza. Bendito sea el Señor. Y Dios, que es tan grande en misericordia, aleluya, nos está dando una gran oportunidad, nos está dando, gloria al Señor, aleluya, porque cada día que el Señor nos da es una oportunidad para tu vida, es una oportunidad para mi vida. Gloria al Señor. ¿Por qué? Porque la muerte puede aparecer, aleluya, en ese momento, y se termina la oportunidad, se termina, aleluya, hermanos, aleluya, la oportunidad de poder entrar a la bendición de Dios. Bendito sea el Señor. Pero usted y yo necesitamos cada día ser instruidos por la palabra, gloria al Señor. Reconocer que estamos en un mundo lleno, aleluya, de tanta maldad, pero en medio de todo eso se mueve la mano del Señor, se mueve su Espíritu Santo, libertando los corazones, libertando las mentes. Gloria al Señor, llamando a todo aquel que necesita de ese Dios de poder. Bendito sea el Señor. Así que, estimado amigo, gloria al Señor. Señor, usted que está allí sin Dios, es necesario que usted abra su corazón. Usted, hermano, que se ha retirado, es necesario que vuelva al Señor. Usted que ya no quiere caminar, es necesario que tome fuerza. Jesucristo está a las puertas. Bendito sea el Señor. Usted que, aleluya, está viendo el problema, la dificultad, y se ha detenido, ve a Jesús, ve a Cristo. Él tiene la respuesta, Él es su ayudador, Él es su fortaleza, no hay otro medio. Gloria al Señor. Aleluya. Bendito Dios, como dijo, le dijeron los ángeles a Lot, escapa por tu vida, no sea que perezca, gloria a Dios, en esta llanura. Bendito sea el Señor. El Señor manda su palabra a tiempo para que usted y yo podamos cada día continuar hacia adelante. Bendito sea el Señor, porque nuestro Dios, aleluya, nos ama. Y su palabra dice, bendito Dios, aleluya, que Él está ahí con los brazos abiertos para poderle recibir, gloria a Dios, para poder perdonar su pecado, para poder limpiar su vida y hacer una nueva criatura, hacer una nueva persona. Solamente Jesús puede hacer eso. Bendito sea el Señor. El hombre, gloria al Señor, no puede. El único que puede fue aquel que murió en la cruz del Calvario, el que dijo, consumado es. Bendito Dios. Él había pagado un precio, Él pagó un precio por su vida, por usted y por cada uno de la humanidad. Bendito Dios. Por eso es que el Señor le está llamando, gloria al Señor. Dice su palabra, vení luego y estemos a cuenta, gloria al Señor. Bendito Dios, hoy es el día de salvación, hoy es el día de buscar al Señor, hoy es el día de acercarnos al Señor, bendito Dios, y de buscar esa misericordia, de buscar esa bondad, gloria al Señor, que solamente en Cristo se encuentra. Bendito
bendito sea el nombre del Señor. Así que Dios le bendiga a cada uno de mis hermanos, gloria al Señor. Dios bendiga a todos los que estuvieron, bendito Dios, conectados, gloria al Señor. Aleluya, los que van a ver este video, gloria al Señor, que sea Dios bendiciéndole grande y poderosamente. Sigamos adelante, que la venida del Señor se acerca. Bendito Dios, ya estamos en los últimos días, gloria al Señor, solo esperando ese momento de ese sonar de esa trompeta. Gloria al Señor, la tierra está temblando, movimientos por todos lados y grandes cosas que se están viendo, señales que la palabra del Señor se está cumpliendo. Así es que usted y yo no lo detengamos, sigamos siempre avanzando, porque un día estaremos con nuestro Dios. Así que Dios bendiga a cada uno de mis hermanos, gloria al Señor, que Dios bendiga. Aleluya a todos aquellos que han estado escuchando la radio, gloria al Señor, ahí en sus casitas, que sea Dios fortaleciéndole de manera especial. Bendiciones, ¿verdad?, para todos en esta preciosa hora. Será el próximo miércoles si el Señor no ha venido. Que Dios le bendiga a todos. Amén.

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0: Recordemos que cada día es una oportunidad que Dios nos regala para crecer, aprender y amar más. La Biblia nos anima diciendo: encomienda al Señor tu camino, confía en Él y Él lo hará. Salmos 37:5. No sabemos todo lo que vendrá, pero sí sabemos que Dios camina con nosotros. Pongamos nuestros planes en sus manos. Vivamos con fe, esperanza y agradecimiento. Y confiemos que Él guardará de nosotros.
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Buenas tardes para todos, amados oyentes de Radio Alfa y Omega. Que el Señor me les bendiga. Es una bendición poder estar ya en nuestro turno compartiendo con ustedes. En esta tardecita y noche vamos a acompañarle hasta las 9 p.m. Primero Dios.

0: este momento nos gozaremos en Cristo Jesús, mamá, escuchando el espacio de cánticos variados.
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0: También usted tiene la oportunidad de solicitar su alabanza de preferencia. Escríbanos a nuestro WhatsApp de 7632-4524. Nos puede llamar a nuestra línea telefónica 2694-4844.

0: Marco Zulio Díaz con el tema Puedo Sentir.
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0: Una de la tarde más 24 minutos. Vamos hasta las 2:30 con el espacio de cánticos. Saludamos a mi hermana Esmeralda Ruiz que nos dice: bendiciones, amada hermana. Quisiera escuchar la alabanza. Mi corazón lo sabe bien. Vamos a estar complaciendo con este bendecido tema. Ya en breves minutos, Dios bendiga a todos los oyentes.

Dice la palabra del Señor: venid a mí todos los que estéis cansados, trabajados, y yo los haré descansar. Muchas veces el afán y la ansiedad, el estrés de la vida y de el trabajo y tantas cosas cotidianas, o los problemas, las enfermedades, dificultades que llegan a la vida de todo ser humano, eso nos afecta y nos causa cargas las cuales no podemos llevar. Porque una persona que se sobrecarga pierde fuerzas y también tiende a flaquear. ¿Qué le aconsejo en esta tarde? Que llevemos nuestras cargas a Cristo Jesús, porque Él sí puede sostenernos con su brazo fuerte y ayudarnos a seguir hacia adelante. Su paz, que sobrepasa todo entendimiento, guardará nuestros corazones en Cristo Jesús. Vamos a escuchar este siguiente tema que nos han solicitado. Mi corazón lo sabe bien. A las 2:30 sintonice el programa radial Donde Está Tu Mirada, y a las 4 de la tarde sintonice el programa radial Yo Estoy Contigo.

0: No dejes de confiar en Dios, aunque no lo veas. Confía en Él.
1: Confía en el Señor Jesucristo y Él hará grandes cosas a nuestro favor. Por lo tanto, vamos a continuar en esta hora de la tarde gozándonos en el Señor. Saludos a usted que se encuentra desde casita, a nuestros oyentes que se encuentran desde el trabajo y en sintonía de Radio Alfa y Omega o desde su emprendimiento, nuestros oyentes del mercado municipal de esta ciudad de Jucuapa. Le enviamos saluditos y que Dios me les bendiga y que también bendiga sus negocios, que la bendición del Dios Todopoderoso les acompañe y puedan ser muy bendecidos. Vamos a escuchar este siguiente tema, Camina en Fe.
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0: palabra es fiel y es verdadera, y el Señor Jesús se os dará esa fortaleza, esa paz y ese gozo, porque en la Biblia encontramos muchas promesas, las cuales son para nosotros, las que creemos y confiamos, los que hacemos nuestras las promesas del Señor que encontramos en las Sagradas Escrituras. Hay un Dios de bendición, pues mi Dios suplirá todo lo que os faltare conforme sus riquezas en glorias, y también nosotros seamos de bendición para los demás.
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grandes de rodillas. Cuando nosotros nos presentamos delante del Señor, vamos a nuestro lugar de oración, como dice la Biblia, entra a tu aposento y ora a tu Padre que está en los secretos, y tu Padre que está en los secretos te recompensará en público. Es ahí donde nosotros nos fortalecemos en el Señor, y cuando una persona acude a la presencia del Señor, puede contemplar su poder y puede experimentar de su amor y de su gracia. Sabemos que los que nos acercamos a la presencia del Señor, al trono de la gracia confiadamente, en Él encontraremos esa esperanza de vida eterna. Vamos a continuar con más de esta hora. Son la 1:55 p.m. Vamos hasta las 2:30 con este espacio de mucha bendición, gozándonos y alegrándonos con las alabanzas. Por supuesto, si usted desea escuchar un tema de cántico, puede solicitarlo.

de la tarde más 11 minutos. A las 2:30 le invitamos para que pueda estar en sintonía del programa radial ¿Dónde está tu mirada? 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

Bueno, estamos por finalizar este espacio de mucha bendición. Esperamos contar con su sintonía a las 2:30. Ya en breves minutos estaremos en el programa radial Donde Está Tu Mirada, y a las 4:00 p.m. sintonice, amados oyentes, el programa radial Yo Estoy Contigo.

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hasta el otro mes, hasta el otro año, no, hasta el fin del mundo. Así que Dios es bueno, mi amado pueblo del Señor, y Él está con usted y conmigo. Y ahora vamos a orar, porque a pedirle al Señor que nos fortalezca, que nos ayude, que nos saque adelante, que nos ayude a estar siempre fortalecidos, renovados en su amor, en su misericordia, en su bondad. Grande es el Señor. Vamos a orar en esta hermosa tarde por estas peticiones que nos han llegado en esta hora. Poderoso es el Señor. Mi amado pueblo, tú que estás desanimado, fortalece en esta hora, fortalécete en el Señor. Pídele perdón al Señor, porque Él te ha escogido para que le sirvas, para que hables de su grandeza, para que reflejes su gracia, su misericordia, su amor, para que sea llena del Espíritu Santo, para que cuentes a otros lo que, cómo Dios te ha cambiado, cómo Dios hizo el milagro. Tú que te has, cuando llegó el milagro, cuando llegó la bendición del trabajo, te volviste atrás, te rendiste a tu trabajo y no diste agradecimientos a Dios. Él esta tarde te está diciendo que Él es tu ayudador, pero que Él te ha ayudado, Él te ha sacado adelante, pero quieres que reconozcas que el único que puede dar cada día, cada bendición, solo a través de Él. Y que cada día tiene cosas preparadas para ti, pero es necesario que agradezcas, porque Él no es un Dios de emergencia. Él no es como la Cruz Roja, la Cruz Verde. Él es un Dios santo. Él es un Dios que ama a sus hijos, ama a su pueblo. Pero la situación que el mundo está viviendo hoy, porque muchos, cada día, las naciones enteras, se burlan del Señor, se han apartado del Señor, porque no lo ven, pero se siente, se ve el cambio. Yo puedo decir que Él es mi ayudador, que Él me ha ayudado hasta aquí, me ha ayudado Jehová. Hasta aquí me ha sacado adelante. Hasta aquí mi familia ha podido ser libre de muchos ataques del enemigo. Pero ¿qué debemos de hacer como hijos de Dios? Volvernos a Él y darle la gloria a Él, agradecerle porque Él es el que nos sustenta, porque Él es el que nos sostiene de su mano poderosa, porque Él nos ha sacado del hoyo cenagoso, porque Él nos ha hecho sacar de las tinieblas hacia la luz admirable, porque Él nos presentó a su Hijo amado para darnos vida y vida en abundancia, para hacer cambios en nuestras vidas. Y por eso debemos de servirle a Él, porque Él es Dios grande, el Dios poderoso, el Dios que hizo los cielos y la tierra, y que nadie, ningún ateo puede hacer lo que Dios ha hecho y su naturaleza, de cómo Dios creó al ser humano para la alabanza de su gloria. Nadie. De cómo Dios lo creó a usted, lo escogió a usted, me escogió a mí, para que le agradezcamos, le sirvamos, le honremos, para que busquemos su rostro y podamos decir,

0: Tú eres bueno, Dios. Tú eres bueno, Rey. Gracias por haber dado a tu Hijo amado. Gracias, Padre, porque tú eres el único que nos puede ayudar en estos momentos difíciles en que las naciones están sufriendo. Mira cuántas naciones están padeciendo cosas grandes. Allá en Marruecos, Señor amado, y en otras naciones, cómo está sufriendo tu pueblo, Señor, que tú rescataste, Señor, que tú creaste. Ayúdalos, poderoso Rey. Así te pedimos la ayuda también en esta tarde para Xenia Guevara, Señor, para que ella pueda ser recuperada pronto de esa cirugía, Señor. Cicatriza, poderoso Jesús, esa cirugía que tiene tu hija. Poderoso Rey amado, eres tú grande, maravilloso. Mira la amiga Marina Larín, que sea usted obrando, Maestro precioso de la gloria, en ese corazón de ella, Padre. Ella también está, Señor eterno, con una operación muy delicada. Pero tú, Señor eterno, el único que le puede ayudar a limpiar ese corazón, a hacer una operación en ese corazón, un corazón de carne, para que ella pueda recibirte y pueda observar, pueda sentir tu poder, tu grandeza, poderoso Jesús. Ayuda, Señor amado, a la amiga Blanquita Larín, que sea usted, Señor, cada día ayudándole. Sea usted bendiciendo, Señor eterno de la gloria, a la hermana Blanquita Cerón, por esa sanidad. Glorifícate, Señor eterno. Ayude también, Señor eterno de la gloria, a Marta Asensio, que sea usted ayudándole a salir adelante, que sea usted sanándole de esa tiroides, Señor, que sea usted poniendo una tiroides nueva, Señor amado, que sea usted bendiciendo su vida y contestando las peticiones de su corazón. Sea usted bendiciendo a mi hermana Sonia Hernández, Señor. Glorifícate en su vida, poderoso Jesús. Sea usted bendiciendo la vida de mi hermana Leli García. Sea usted bendiciendo el ministerio, Señor, de mi hermana Sonia y mi hermana Leli. Sea usted bendiciendo el ministerio, Señor eterno, de cada una de las hermanas intercesores y programadores. De mi hermana Teresita, poderoso Dios, sea usted bendiciendo su vida, sea usted contestando las peticiones de su corazón, sea usted bendiciendo a mi hermana Esmeralda, Señor, sea usted contestando, Señor, las peticiones de su corazón, poderoso Dios, sea usted, Señor amado, salvando la vida, Señor eterno, de María Martínez de Rodríguez. La vida de Brian, de Emerson, de José, sea usted libertando su vida, poderoso Rey. La vida de Ramón Perdomo, Señor, allá hasta Zacatecoluca. Sea usted obrando en su vida, poderoso Rey. Sea usted bendiciendo la vida de Wilton Díaz, Padre, ese ministerio que tiene. La vida de Josefina Ruiz, precioso Rey amado. Sea usted bendiciendo esa vida. Sea usted salvando, Señor, a los hijos de Niña Carmen Alvarado. Sea usted bendiciendo su vida, poniendo su mano de poder en la vida de ella, precioso Rey. Sea usted, bendito sea el Señor de gloria, bendiciendo a mis hermanos directores, Padre. Sea usted bendiciendo, Señor amado, a ese culto que se va a realizar, Señor. Sea usted glorificándose de una manera especial. Sea usted poderoso Rey eterno de la gloria, bendiciendo a todos aquellos pastores que van a estar, Señor, en ese día de ese culto, Padre. Ese día, Señor, en el cual se te dará la gloria y la honra a ti, Señor, por lo que tú has hecho, por lo que tú estás haciendo y por lo que tú seguirás haciendo. Por la salvación de las almas, Padre. Por los milagros que tú sigues haciendo. por todo aquello que tú estás, Señor, preparando para el ministerio en Alfa y Omega. Seas tú bendiciendo, Señor amado, a mis hermanas locutoras. Sea usted bendiciendo, poderoso Rey, a mis hermanos, poderoso amado, a su familia. Grande eres, Señor, contestando esas peticiones de mi hermana Patricia, Señor, que tiene. Sea usted obrando en su vida, poderoso Rey. Sea usted bendiciendo, Señor, a los misioneros, a los evangelistas, a los pastores, Señor. Sea usted respaldando esos ministerios. Sea usted levantando obreros, Señor. Sea usted rescatando jóvenes, niños, mujeres y hombres adultos, Señor amado y anciano. Sea usted obrando en cada vida, Padre. En el nombre de tu Hijo amado, estamos buscando acá, Señor, tu misericordia, Señor eterno. Suplicando a usted, Señor, que sea usted bendiciendo las familias. Que sea usted libertando las familias para alabanza de tu gloria. Que sea usted, poderoso Dios, rescatando al amigo allá en ese lodo cenagoso donde está. Que está podrido, Señor, en el alcoholismo, en el narco, Señor, en la prostitución, en el lesbianismo. Todas aquellas personas que están infiltradas allí en la hechicería, en la agorería, en la santería, en la idolatría, Padre. En el nombre de tu Hijo amado, venimos buscando tu rostro. Que sea usted obrando, Señor eterno, a cada vida, a cada familia. Mira esas mujeres, Padre, que puedan ser, Señor eterno, esas mujeres valientes, esas mujeres sabias, esas mujeres prudentes, no carcoma, poderoso Dios. Que esas mujeres puedan tener esa blanda respuesta, Señor eterno, para poder dirigir o tener paciencia con sus hijos, con su esposo, su esposa. Que sea usted ayudando, Señor, a que su pueblo pueda ser de buen testimonio para las naciones, para las vidas que no te han conocido. Allá, Señor amado, allá donde está Joana Valentina, Señor, que sea usted haciendo ese milagro cada día. Por fe lo creemos que usted ya lo ha hecho. Sea usted bendiciendo la vida de Cristina Canales, Padre. Sea usted bendiciendo la vida de Rigoberto Argueta, contestando las peticiones que ellos tienen, poderoso Rey. Sea usted, Señor amado, capacitando, Señor, a todos aquellos que necesitan hablar de tu grandeza, de tu poder, de tu misericordia. A todos aquellos que necesitan ser salvos, poderoso Rey. A todos aquellos que necesitan, mi Cristo amado de la gloria, reflejar esa gracia, esa gloria suya en nuestros rostros, que puedan ver que en nosotros hay esa bendición de lo alto, que hemos sido nuevas criaturas, que hemos cambiado, que ahora podemos testificar de lo que tú haces, que tú has hecho en nuestras vidas, poderoso Rey. Hay poder en ti, oh Rey amado. Hay poder en ti, oh Cristo precioso de la gloria. Te suplico a ti, Señor amado, por la vida de Angie, Señor, que no ha estado con nosotros en los servicios para tu gloria. Ayúdele, Señor, que pueda ella estar, Señor amado. Bendice los pastores allí en la Colonia Esperanza, Señor, de la Iglesia Jesús en Luz. Bendice a cada uno de mis hermanos, Padre. Bendice a cada uno, Señor amado, por familia allí, cada uno en sus hogares, poderoso Dios. Sea usted contestando las peticiones de sus corazones. Sea usted sanando esos pensamientos, esos corazones, esos cuerpos. Sea usted dando salud, poderoso Jesús. Porque grande es su amor. Porque grande es su misericordia. Gracias te doy, Señor. Sé que hay muchas peticiones que faltan. Pero hasta aquí nos has ayudado tú. Sea usted bendiciendo, Señor, a mi hermana que ha estado en cabina. Ayúdala cada día, Señor. Y gracias te doy a ti por este momento especial que tú me permitiste estar aquí, Señor eterno. Gracias, Padre, Hijo, Espíritu Santo. Dios les bendiga, pueblo del Señor, en esta hora. Sea Dios bendiciendo su vida. Sea Dios contestando las peticiones de su corazón. Sea Dios sanando los corazones que sienten aturdidos en este día. Y no se preocupe, no tenga temor, no desmaye. El Señor viene pronto a traer su pueblo. Esperémosles, porque Él viene. Estuvo con ustedes María Morejón en un programa de esta tarde, ¿Dónde está tu mirada? Dios les bendiga. 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
1: te diste tú para liberar. 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Y así pudiera yo gozar
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0: No temas, porque yo estoy contigo. No tengas miedo, porque yo soy tu Dios. Te fortaleceré y también te ayudaré. Te sustentaré con la diestra de mi justicia. Con la diestra de mi justicia. Isaías 41:10. Pueblo de Dios, sigamos adelante. El Poderoso está con nosotros.
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0: manera muy especial, agradecida con nuestro Señor Jesucristo por su misericordia, por su fidelidad, por lo bello y maravilloso que eres en nuestras vidas. Así es que en esta hora le damos la gloria y la honra a nuestro Señor Jesucristo, agradecida con nuestro Señor por este privilegio que nos regala en esta preciosa tarde, pues estamos enlazados con Radio Alfa y Omega. Este día pues nos tocaba ir a cabina de radio, pero no nos pudimos hacer presente, pero aquí estamos desde casa para poder predicar la palabra de nuestro Señor Jesucristo. Así es que a Él sea la gloria, sea la honra. Saludar a mi hermana locutora en turno, que Dios bendiga su vida de una manera muy especial. Saludarle a usted, amado hermano, amado amigo, que se va a conectar a esta transmisión también, a los que van a ver esta repetición. Que Dios bendiga sus vidas de una manera muy especial. Pues en esta hora le damos la gloria y la honra a nuestro Señor, porque Dios nos ha libertado, porque Dios nos ha hecho libre. Y gracias a nuestro Dios continuamos predicando la palabra de nuestro Señor Jesucristo, porque el Señor dijo en su palabra: ir por todo el mundo y predicar el Evangelio. El que creyere y fuere bautizado, este sería salvo. Así es que en esta hora ese es nuestro trabajo, trabajar en las almas, predicar en las almas, para que las almas puedan venir al conocimiento de la palabra de nuestro Señor Jesucristo y puedan reconocer a nuestro Señor como su único salvador de nuestras vidas. El ser humano tiene que entender y agradecerle al Señor por su misericordia, porque sabemos que Dios en su infinito amor, Dios entregó a su único Hijo al morir en esa cruz del Calvario. Y Dios lo hizo por amor a la humanidad, por amor al mundo entero, con el propósito de que las almas vengan al conocimiento de la palabra y que las almas puedan salvarse, porque sabemos que dos caminos hay, amigo, dos caminos hay, amado hermano. Solamente hay un cielo y hay un infierno. Es tiempo de prepararnos para que cuando Cristo venga, o ya sea que la muerte nos sorprenda, porque no sabemos en qué momento, en qué tiempo vamos a partir de este mundo, de esta tierra, pero sabemos que para nosotros que conocemos de un Dios de poder, para nosotros hay esperanza, pero hay de aquellos que no tienen esa esperanza, no quieren venir al arrepentimiento, no quieren venir a los pies del Señor, pero sabemos que aún es tiempo. Aún hay esperanza, la palabra del Señor se sigue predicando, porque aún todavía el brazo de Jehová no se ha cortado, aún el brazo de Jehová está extendido, está extendiéndose la palabra del Señor por todos los medios. ¿A dónde, como yo lo digo siempre, a dónde va a ir el ser humano que no va a escuchar un mensaje de advertencia? ¿A dónde va a ir el hermano que no va a escuchar un mensaje? El amigo, donde quiera que el amigo vaya, ahí están nuestros hermanos que Dios sigue usando, Dios sigue levantando siervos y siervas esforzadas, que se predique la palabra del Señor. Sabemos que no es fácil, no es fácil tener un ministerio, no es fácil estar predicando la palabra del Señor, pero sabemos que lo hacemos con ese amor, con esa entrega, porque también a nosotros así nos predicaron la palabra de nuestro Señor, y gracias a nuestro Dios, a través de esas prédicas, de esas enseñanzas, a través de los evangelismos, nosotros hemos sido alcanzados por su misericordia. Así es que para mí es un gusto y un privilegio poder compartir con ustedes esta hermosa bendición en esta hora. Pues su programa radial Yo Estoy Contigo, con la mensajera de Cristo, que es transmitido todos los miércoles de 4 a 5 de la tarde. Pues acá estamos desde mi humilde hogar para compartir la palabra de nuestro Señor Jesucristo. En esta hora agradecida con nuestro Señor por sus bondades, por su misericordia, porque Él ha sido bueno con cada uno de nosotros. Su palabra nos dice que cada día, cada mañana son nuevas su misericordia. Usted aún respira, usted aún está con vida. Agradézcale al Señor. ¿Cuántas personas están en esos hospitales? ¿Cuántas personas están ya muriendo al borde de la muerte? Tal vez deseando una oportunidad, anhelando escuchar un mensaje, pero sabemos que ya no se puede, porque dice la palabra del Señor que con nuestra boca se confiesa y con el corazón se cree para justicia. Es necesario confesar a nuestro Señor, es necesario creerle que Cristo entregó a su único hijo por amor a la humanidad, por amor a usted, porque sabe, Dios no quiere que nadie perezca. Él quiere que todos procedamos a un arrepentimiento. Él no quiere que la humanidad se pierda, que vaya a ese lugar de tormento. Sabemos que hay un infierno esperando por todos aquellos que desobedecen al Señor, todos aquellos que no quieren obedecer el mandato de nuestro Señor Jesucristo, pero aún la palabra del Señor está llegando a los corazones. La palabra del Señor está hablando a la vida del ser humano. Pues en esta hora vamos a elevar una oración a nuestro Dios, para que sea Dios obrando, que sea Dios tomando el control de esta hora de programación, y que sea Dios bendiciendo de principio a final, y que lo que hagamos sea para gloria y para honra de su nombre. Estamos los últimos tiempos, no le puedo decir los últimos días, las últimas horas, las últimas semanas, porque no sabemos en qué momento vamos a partir de este mundo, de esta tierra. ¿Cuántas personas están muriéndose en accidentes? Salen de sus casas, pero no saben si van a regresar. Así es que tenemos que aprovechar bien este momento nosotros. Cada segundo, cada minuto que usted está en esta tierra, aprovechémoslo. ¿Y por qué no entregar nuestro corazón al Señor? Aún es tiempo, aún es el día aceptable. Dios está con sus brazos extendidos, amados amigos, gloria a Jesús. Padre que estás en los cielos en esta hermosa tarde, nos presentamos delante de su presencia, Dios de la gloria, para dar las gracias a usted, mi Dios eterno, por ser tan bueno y maravilloso. Gracias, Señor, por ser tan bello, Señor. Gracias, Señor, por cada bendición que das a nuestras vidas, por el aire que respiramos, por esos alimentos que provees en nuestra mesa. Gracias, Señor, porque podemos ver, porque podemos, Dios mío, podemos, Dios santo, podemos caminar, Dios mío. Gracias por tener un lugar, un techo donde poder reposar, Dios mío. Gracias por su amor. Gracias por esta radio evangélica, Dios mío. Estas emisoras cristianas, Señor, donde se predica tu palabra, Dios de la gloria. Gracias, Señor eterno, por lo bello y maravilloso que eres en nuestras vidas, Señor. Recibe gloria. Recibe honra en esta preciosa tarde, bendito Dios. Que sea usted tomando el control desde principio a final. Que los aires, Dios mío, sean limpios. Tome el control de la red de las señales, bendito Dios. Que sea su Espíritu Santo libertando a su pueblo, rompiendo cadenas, Dios mío. Toda trampa del diablo la reprendemos en esta tarde y nos cubrimos con su sangre, porque la sangre de Cristo tiene poder, porque la sangre de Cristo tiene poder. Hay poder en su nombre, Jesús amado, hay poder en su nombre, bendito Rey. Te adoramos, Señor, te exaltamos, te engrandecemos. Eres grande, Señor, digno de gloria, digno de honra. Tú eres el Rey de Reyes, Señor de Señores. Mi alma te alaba, Jesús. Mi alma te bendice, poderoso Dios. Eres grande, Señor, como el siervo que brama por las corrientes de las aguas. Así clama por ti, oh Dios, el alma mía. Oh Dios santo, bendito Dios, aquí estamos delante de su presencia para honrar y bendecir su santo nombre, para seguir predicando tu poderosa palabra, Señor eterno. Tu poder es grande, Señor, tu poder es maravilloso. Tú eres un Dios omnisciente, omnipotente, omnipresente, que tú estás en todo lugar, Dios mío. No le podemos mirar, no le podemos tocar, pero su presencia real, mi Dios amado, su presencia real, bendito Dios, te adoramos, te exaltamos, Jesús amado. Eres grande, Señor, eres maravilloso. Gracias, Señor, por este momento. Gracias, Señor, por su amor, por su misericordia, por su fidelidad. Ahora, Señor, vamos a predicar tu palabra, Señor eterno, y lo que hagamos sea para gloria y para honra de su nombre, Jesús. Amén, Señor, y amén. Gloria a nuestro Señor. Gloria a nuestro Dios. Hemos orado unos minutos. Vamos a, en esta hora, a predicar la palabra de nuestro Señor Jesucristo. Lo vamos a hacer en el libro de Mateo 11, 28. Gloria a nuestro Señor. Gloria a nuestro Dios, toda la gloria siempre para Él, porque Él es merecedor de gloria, Él es merecedor de alabanza. Así es que en esta hora Vamos a estar leyendo el libro de Mateo, capítulo 11, versículo 28. Y la palabra del Señor se lee honrando al Padre, al Hijo y al poder de su Santo Espíritu. Y su letra nos dice en esta hermosa tarde: venid a mí todos los que estáis trabajados y cargados, y yo os haré descansar, Padre que estás en gloria. En esta preciosa tarde, bendito Dios, he leído tu palabra, Señor Jesús. Pido, Señor, esa unción, esa autoridad, esa gracia, que sea usted obrando, sea usted hablando a mi vida primeramente, Dios de la gloria. En tus manos yo me deposito, en tus manos estoy, Señor. Oh, Dios mío, aquí está mi vida, aquí está mi boca, mis labios y mi garganta. Úsalas para tu gloria, para tu honra, Dios eterno. Habla la vida del hermano, del amigo, Señor, aquel que necesite una palabra de lo alto, bendito Dios. Tú conoces los corazones, tú conoces los pensamientos. Venga usted obrando, papá de los cielos, venga usted obrando. Venga usted obrando, Señor, venga usted obrando. Venga usted glorificándose en esta hora, Señor eterno. Bendícenos a través de tu palabra, Señor. Se lo pedimos en el nombre poderoso de nuestro Señor Jesucristo. Amén. Y amén. Gloria a nuestro Señor. Hemos leído una porción tan hermosa en el libro de Mateo, capítulo 11, versículo 28. Una porción tan hermosa que usted de memoria y yo también la sabemos. Pero ahora vamos a predicar en esta hora a través de este versículo. Gloria al Señor. Le hemos titulado bajo un pensamiento: venid a mí todos los que estáis trabajados y cargados. Gloria a Jesús. Vivimos en un mundo donde muchas personas llevan carga que los demás no pueden ver. Hay personas que sonríen por fuera, pero por dentro están cansados, están preocupados y necesitados de esperanza. Algunas llevan las cargas, los problemas familiares, otras las preocupaciones por el futuro, la culpa de los errores cometidos, el temor, la tristeza o las dificultades de cada día. Gloria al Señor. Amados hermanos, amados amigos, en esta hora los vamos a enfocar primeramente en los amigos. Dios está haciendo la invitación en esta preciosa tarde. Dios está haciendo la invitación a todos, a la humanidad, al mundo entero, a hombres y mujeres y jóvenes. Dios les está haciendo la invitación a través de la palabra de nuestro Dios. Y Dios está diciendo: venid a mí tal como esté, venid a mí todos, todos los que estéis trabajados y cansados, que yo te haré descansar. Dios quiere que el ser humano venga al conocimiento de la palabra. Dios no está pidiendo que el hombre, que la mujer venga sin problema. Dios no está pidiendo que el ser humano arregle su vida primero. Dios no está pidiendo que el ser humano venga sano. Dios está pidiendo que así como están, así como se encuentra, con problemas, con enfermedades, con dificultades, con cansancio, con tribulaciones, Dios así quiere que venga el amigo. Que venga a Él y deposite esas cargas, ese problema, esa enfermedad. Deposítalo en las manos del Señor. Dios te está diciendo en esta preciosa tarde, Dios está haciendo un llamado a la humanidad, al mundo entero, que vengan a Él todo. Sabe lo bonito, sabe lo bueno del Señor. A mí tanto, me gusta tanto que el Señor no hace excepción de persona. Dios a todo, todo llama al arrepentimiento. Dios a todo nos llama que vengamos a Él, al amigo que aún no ha entregado su vida al Señor. Yo le invito en esta preciosa tarde, que no importa el problema que esté atravesando, que no importa la dificultad que esté atravesando, no importa la enfermedad que esté atravesando, el médico lo ha desahuciado, pero es el hombre que lo ha desahuciado, pero Dios está diciendo en esta hora que venga a Él, que vengamos a Él tal como estemos, cansados, cargados y agobiados, de los problemas, problemas familiares, problemas de trabajo. Pero Dios quiere que vengamos a Él y depositemos todo aquello, toda aquella carga pesada, aquel problema, aquella dificultad que te impide para venir a los pies del Señor. Dios te dice que vengas así como estás. Así como estás, ven a Cristo. Ven al Señor, Él te recibe. Él te perdona. Él te restaura. Él te cambia, Él te renueva. Él te hace una nueva criatura. El hombre no puede hacer nada por sí mismo. El ser humano no puede salvarse por sí mismo. El hombre por sí mismo no puede dejar esas cargas. Pero sabemos que tenemos un ayudador, tenemos al Rey de Reyes, Señor de Señores. El que nos ayuda a nosotros. El que nos quita ese peso, ese cansancio, ese problema, esa enfermedad. Yo sé que no es fácil estar enfermo, estar en una cama de hospital. Tal vez el médico le haya dicho que usted no tiene cura. Pero el Señor aquí está diciendo que vengamos a Él tal como estemos, enfermo, cansados, atribulados, agobiados. Si estás enfermo, ven a Cristo. Si estás cansado, ven a Cristo. Si estás con problemas, ven a Cristo. Pero venga a Él, no se ande quejando con el hombre. No ande quejándose con otro hombre igual a usted. Venga a los pies del Señor, Él puede, Él quiere ayudarte. Él quiere perdonarte, quiere restaurarte. Él quiere quitarte esas cargas que no te dejan avanzar. Ese problema que te está deteniendo. Ven a Cristo, amado amigo. Aún el brazo de Jehová no se ha cortado, aún el brazo de Jehová está extendido, esperando para que el ser humano pueda venir a Él y depositar esas cargas, ese problema, esa enfermedad que el médico te ha desahuciado. El médico te dice, tú ya no tienes cura, anda para tu casa y solo espera la muerte, porque sabe. Sabe que los médicos terrenales hasta eso a veces le dicen a la persona. Hasta eso le dice, pero es que mire, si Dios nos sana gratuitamente. Pero ¿qué es lo que tenemos que hacer? ¿Qué es lo que tiene que hacer el ser humano? Solamente recibir al Señor en su corazón y decirle, Señor, aquí estoy, Señor, yo te recibo hoy. Yo te recibo hoy en mi corazón, Señor, perdóname, soy pecador. Eso es lo que Dios pide, nada más del ser humano. Solamente eso es lo que Dios está pidiéndole del hombre, de la mujer. Que le reconozcan a Él como nuestro único salvador de nuestra vida. El único que entregó a su único hijo amado. El único que se despojó de su hijo. El único que pagó por nosotros, por nuestro pecado, por nuestras rebeliones. ¿Y por qué no venir a Él y entregar todo eso en los brazos del Señor? Y verás que liviano te vas a sentir cuando vienes a Él y le crees a Él, al dueño absolutamente de todo. El que conoce tus condiciones. El que conoce todo tu cuerpo, tus órganos. El que conoce la situación que te encuentras en este momento. Ese problema que no te deja avanzar, Dios lo sabe, Dios lo conoce. Porque no está la palabra en nuestra boca cuando Dios ya la sabe, Dios lo conoce todo. Pero ¿qué tenemos que hacer nosotros? Venir al Señor. Creerle solamente a Él, que el único que nos puede ayudar es el Rey de Reyes. Y Señor de señores, nadie más te puede ayudar. Nadie más te puede quitar esas cargas que te tienen cansados, agobiados. Aquí, mire, gratuito, Dios te está pidiendo que vengas a Él. Que vengamos a Él todos los que estemos cansados. Cansados de los trabajos, de los afanes. De todo, hay cansancio en el ser humano. Hay cansancio en la mujer, en el hombre.
1: Pero qué bonito se siente cuando nosotros venimos a los pies del Señor y le decimos, Señor, ayúdame. Ayúdame, Señor, yo me deposito en tus manos. Ya no aguanto, Señor, esta carga pesada. Ya no aguanto, Señor, ese problema, esa enfermedad que me agobia. Y lo presentamos en las manos del Señor. Qué hermoso es cuando podemos ver la mano del Señor en nuestras vidas. Cuando le creemos al Señor. Cuando le creemos al dador de la vida. Aquel que para él no hay nada imposible. Para el hombre es imposible, pero para Dios no hay nada imposible. Hay algo imposible para Dios. Para Dios no hay nada imposible, amado amigo. Para Dios no hay nada imposible. Para Él todo es posible. Para Él todo es posible. Dios quiere hacer cosas grandes en el ser humano. Sobre todo salvarte de ese lago de condenación, de ese lugar de tormento que le espera al ser humano. Dios quiere que vengas a Él y le digas, Señor, aquí estoy, yo me entrego, Señor, en tus brazos. Yo me entrego, Señor. Haz con mí, Señor, lo que tengas que hacer, pero aquí está mi vida, Señor. Aquí estoy, Señor, reconozco que te he fallado. Aquí estoy, Señor, perdóname. Perdóname, Señor, reconozco. Reconozco que solamente en ti puedo encontrar esa fuerza. Esa fortaleza para continuar adelante siempre. Pero venir a Él con un corazón sincero. Y decirle al Señor, aquí deposito todas mis cargas, Señor. Dame fuerzas para poder continuar adelante porque yo sola yo no puedo. A veces nosotros pensamos que solo vamos a poder nosotros. Porque el ser humano es tan orgulloso, porque el ser humano es tan prepotente que piensa que no necesita del Señor. Si yo solo puedo, si yo solo voy a poder con esto que estoy atravesando, todos necesitamos de Jesús. Necesitamos de la mano del Señor, que Dios nos ayude, que Dios nos guarde, que Dios nos proteja. Necesitamos siempre de la mano de nuestro Señor. Y eso es lo que Dios está haciendo en esta preciosa tarde. Que el ser humano venga al conocimiento. Que no se sienta triste, que no se sienta solo. Que no se sienta cansado. Que hay alguien que nos ayuda. Hay alguien que está con nosotros, que pelea por nosotros. Hay alguien que te dice, yo te amo. Con amor eterno te he amado y te he prolongado misericordia. Hay alguien que está siempre con nosotros. Hay alguien que vela nuestro sueño. El que cuida de nosotros, pero que nos apartamos de él somos nosotros. Dios está siempre allí, velando por nosotros, cuidándonos. Pero él quiere que vengamos a él. La palabra del Señor dice, clama a mí. Y yo te responderé y te enseñaré cosas grandes y ocultas que tú no conoces. Cosas grandes, cosas maravillosas Dios tiene para la humanidad, para el mundo entero, para todos aquellos que le buscan, para todos aquellos que son valientes, que le entregan su corazón al Señor. Para todos aquellos esté el Señor. Él no hace excepción de personas, como yo lo digo siempre. Él está con sus brazos extendidos y le dice, ven, hijo mío, dame tu corazón. Yo quiero ayudarte. Yo quiero protegerte. Yo quiero sanarte. Yo quiero librarte. Pero el ser humano ha endurecido tanto su corazón, que está en problemado, que está enfermo, pero no quiere dar su brazo a torcer, no quiere venir al arrepentimiento, no quiere, porque le dice, si te haces evangélico, ya no vas a ir a jugar, si te haces evangélico, ya no vas a ir a la fiesta, ya no vas a disfrutar, tienes que renunciar a todo eso. Y vas a ver la gloria del Señor en tu vida. Vas a ver por lo que has estado clamando tantos años. Ese milagro por lo que estás esperando. Pero tienes que venir al Señor y recibirle en tu corazón como tu único salvador de tu vida. Porque nadie, nadie puede ayudarte, nadie puede salvarte. La palabra del Señor dice que solamente hay dos caminos. Hay un cielo y hay un infierno. Y Dios te dice en esta hora, yo soy el camino, la verdad y la vida. Y nadie viene al Padre si no es por mí. El único que puede ayudarte. Ven a Cristo, no esperes estar en una cama de hospital, no esperes estar en la cárcel para decirle, Señor, ayúdame, yo necesito de ti, yo necesito de tu ayuda, Señor, Dios está presto que mire que está a los 365 días del año, esperando que aquel amigo venga, venga él. Esperando que aquel hermano venga a él. Aquel hermano que aquellos tiempos se gozaba en la presencia del Señor. Aquel siervo que en aquellos tiempos predicaba la palabra del Señor. Cantaba, le adoraba, evangelizaba. Pero volvió de regreso a agarrar sus cargas, sus problemas. Y pues le pareció mejor. Andar en este mundo lleno de pecado, en este mundo lleno de tradiciones. Depositó las cargas en el Señor un tiempo, pero de allí volvió a agarrar esa maletada, ese problema. ¿Y ahora qué pasa? Ahora anda afuera deleitándose en el pecado. Allá anda revolcándose. Pero Dios aún le sigue esperando. Pero Dios aún le sigue amando. Dios no, Dios es un Dios de amor. Dios es un Dios misericordioso, que Dios tiene misericordia. Dios tiene misericordia de la humanidad, del mundo entero. Que aunque nosotros seamos infieles, Él siempre permanece fiel. Él está siempre ahí con sus brazos extendidos, esperando que aquel pecador venga, venga a Él y le pueda reconocer y pueda depositar esa carga que le agobia, ese problema que no le deja avanzar, esa angustia que te tiene preocupado, esa enfermedad que te está carcomiendo día con día, pero venga Él y dígale, Señor, aquí estoy, ya no soporto esta enfermedad, este problema, porque nosotros hacemos nuestros problemas y sabemos que Dios dice que por su llaga hemos sido nosotros curados. ¿Y por qué entonces no venía a los pies del Señor? Él es nuestra medicina. Él es nuestro sanador. Él es todo para nosotros. Si tenemos a Dios, lo tenemos todo. ¿Por qué no venir a Él? ¿Por qué no venir a Él y decirle, Señor, mira este problema, mira esta angustia, mira esta preocupación? Mira, Señor, todo aquello que me impide, Señor. Mira, Señor, esta angustia, este cansancio, Señor. Ese problema, Señor, que hay en mí, Señor, ayúdame. Cansados, cargados, con problemas, Dios así te recibe. Dios así te espera. ¿Por qué? Porque Dios es un Dios de amor. Dios es un Dios maravilloso. Que Dios no espera que el ser humano venga perfecto a los pies de Él. Dios no espera que el ser humano venga cambiado. Allá afuera nadie puede cambiarte. El único que te cambia es el Rey de Reyes y Señor de Señores. Pero ¿qué tienes que hacer? Venir al Señor. Venir a Dios y depositar todo eso. Todo eso, todas esas cargas, ese problema. Pero ¿por qué ahora hay muchos siervos en los templos? Que sigan iguales, porque vienen a las casas de oraciones, vienen cargando esas raíces de amargura, esa prepotencia, esa vanagloria, ese problema, y salen más peor porque salen hablando. Ese mensaje era para mí, como que el pastor lo sabía, si ya venía con ese problema de afuera, y sale más peor. Siga hablando, vengamos a Él con un corazón sincero. Dios quiere que cuando entremos por esas puertas, entremos con acción de gracia. Venid ante su presencia con regocijo. Venid al Señor y decirle, aquí estoy, Señor. Tú conoces mi condición, mis cargas, aquí las traigo y yo te las entrego, Señor. Y verá qué livianita va a salir usted. Qué livianito salimos cuando nosotros vamos cansados de los quehaceres, cansados de los afanes, cansados de los problemas. Y cuando vamos a hablar con Dios, cuando tenemos esa comunicación con el Rey de Reyes, Señores, Señores, somos totalmente diferentes, porque Dios ha quitado aquel peso que te tenía cansado. Porque Dios ha quitado todo aquello. Dios ha quitado aquel problema. Porque dejaste que sea Dios que obrara en tu vida. Le dijiste, Señor, ya no aguanto. Ya no soporto los problemas. Señor, ayúdame. Yo los entrego en tus manos. Pero tenemos que ser nosotros sinceros. Sinceros con Dios y con nosotros mismos. Porque Dios nos conoce. Dios conoce todo de nosotros. Dios conoce. Delante de Él estamos desnudos, estamos al descubierto. Él conoce, mi amado hermano, mi amada hermana, ese problema que está en ti. Esa preocupación que te tiene angustiado, que te hace sentir triste, que ha llorado. ¿Qué has dicho? Nadie me quiere. Nadie me quiere. Me siento sola. Me siento triste. Me siento cansada. Pero ¿por qué no venir al Señor? Él nos ama. Y nos dice con amor eterno, te he amado. Y te he prolongado misericordia. La misericordia de Dios cada día se van renovando. Cada día son nuevas. Por la misericordia de Jehová no hemos sido consumidos, porque nunca decayeron su misericordia, porque grande es su fidelidad, dice el Señor. ¿Por qué no creerle a Dios? ¿Por qué no poner esa confianza en el Señor? ¿Por qué poner la confianza en el hombre? ¿Por qué poner la confianza en el médico? ¿Por qué poner la confianza en la medicina? Si la medicina no puede hacerte nada, el doctor no puede sanarte, quien no hace es el Rey de Reyes y Señor de Señores. A Él tenemos que entregar todo eso, esa angustia. Así como aquella mujer del flujo de sangre, había gastado todo su dinero, porque ella no había oído hablar del Maestro. Pero cuando ella había gastado todo su dinero y ella no había visto respuesta, ella seguía cada día peor y peor. Pero viene un día que escuchó hablar del Maestro y solo vea la fe de esta mujer. Solo vea la fe de esta mujer, que esta mujer se tuvo que arrastrar. Y dijo ella, si tan solo tocar el borde de su manto, yo seré sana. Si tan solo tocar el borde de su manto, yo seré sana. Porque esta mujer le creyó al Señor. Esta mujer le creyó a Dios. No lo había visto. Pero ella creyó en los milagros. Ella creyó en el Señor. Así tiene que ser usted, amado amigo. Usted tiene que creer en las promesas del Señor. Usted tiene que creer que Dios le va a ayudar a ustedes. Que Dios es el único, Él es nuestra fortaleza, Él es nuestro amigo fiel, Él está siempre con nosotros. Que nos apartamos, nos alejamos del Señor, somos nosotros. Pero Dios ahí está, escuchando la oración suya, esperando que aquel amigo venga, venga a los pies del Señor, venga y le entregue su corazón a Él. Pero en medio de todas estas cargas, Jesús hace una invitación maravillosa. Oiga, y le dice, venid a mí. Imagínese con qué amor Dios habla a la humanidad. Con qué amor Dios nos ama. Y nos está diciendo, ven a mí. Vengan a mí todos, todos los que estéis trabajados y cargados. No se quede nadie, vengan a mí todos. Todos, sin excepción de personas, vengan a mí todos, niños, jóvenes, ancianos, adultos, hombres y mujeres, pero vengan a mí, no importa los problemas, pero vengan a mí, dice el Señor, yo los recibo, yo los recibo. Yo quiero hacer cosas grandes en tu vida. Dios les hace y les sigue haciendo la invitación a todos los que están trabajados y cargados. Él quiere que vengan a Él. Jesús no dice resuelvan primero todos sus problemas y después vengan. No dice sean perfectos y después acérquense. Él dice simplemente vengan a mí. Como le dije al principio, Dios no te está pidiendo que seas perfecto. Dios no te está pidiendo que vengas sin imperfecciones a Él. Dios no te está pidiendo que vengas sano. Él te recibe así tal como estés. Que estás lleno de pecados. Dios quiere perdonarte. Porque el único que perdona pecados es el Rey de Reyes, Señor de Señores. Nadie perdona pecados en este mundo, en esta tierra. El único que perdona es nuestro Señor Jesucristo. A Él nosotros le debemos todo. A Él sea toda la gloria, toda la honra. Porque el que entregó a su único Hijo fue nuestro Señor. Él es el único que se despojó de lo más amado. No fue nadie más. Así es que nadie puede quitarte esas cargas, ese problema. El único que lo hace todo es el Señor, el Rey de Reyes. Y señores, señores, venid a mí. Esta invitación es para todo aquel que está cargado, cansado y trabajado. Es para todos aquellos por los problemas, por las situaciones de este mundo. Por todo. ¿Por qué no se va a preocupar el ser humano más en estos últimos tiempos? En el ser humano hay preocupación. El ser humano se aflige por todo. El ser humano nos afligimos porque no llueve, porque llueve, porque está haciendo calor, porque hay lodo, porque hay polvo, porque la canasta básica está subiendo cada día. Todos nosotros por todo nos preocupamos, pero ¿por qué nos preocupamos? Si tenemos a un Dios de poder, a un Dios maravilloso, que puede cambiarlo en un segundo. Dios puede cambiar tu lamento en baile. En un segundo Dios quiere transformar tu vida. Dios quiere hacer cosas preciosas en tu vida, pero tienes que hacer esos votos con el Señor. Jesús reconoce que hay promesas. Jesús reconoce que hay personas cargadas. Dios lo sabe todo. Él conoce nuestro pasado, presente y futuro. Hay personas que están cansadas de problemas anteriores antes de venir a los pies del Señor. Dios conoce nuestros corazones, Dios conoce cuál es el problema que te agobia. Pero ya no es tiempo que sigas cargando todo eso que te está alejando del Señor, que no te deja ver la gloria del Señor. Ven a Cristo y deposita todo eso en las manos del Señor. Y verás, tu vida va a cambiar, porque no puedes cambiar usted solo por usted mismo. No puedo cambiar yo sola por mí misma. El único que tiene solución a todo eso es nuestro Señor Jesucristo, el dador de la vida. Él es todopoderoso. Él es el Dios, el gran yo soy, el poderoso. Venid todos los que estáis trabajados y cansados. Jesús conoce la condición del ser humano, Dios conoce el ser humano. Día con día hay cansancio físico, el trabajo, las responsabilidades, las dificultades. Oiga, todo eso es cansancio. Pero aquí el Salmo 55:22 nos dice, oiga lo que nos dice, echa sobre Jehová tu carga y Él te sustentará. El Salmo 55:22, si usted lo puede leer. Echa sobre Jehová tu carga y Él te sustentará. Dios no es indiferente a nuestras necesidades. Oiga, pero tiene que depositar todo eso en tus cargas y Él nos va a sustentar. Él nos va a dar cada día de su amor y su misericordia.

Puede cambiar tu lamento en baile día con día. Hay cansancio emocional. Hay personas que viven preocupadas con temor o tristeza. Jesús conoce nuestro corazón y sabe lo que estamos viviendo. Segunda de Pedro 5:7 dice, echando toda vuestra ansiedad sobre Él, porque Él tiene cuidado de vosotros, oiga. Echando toda vuestra ansiedad sobre Él, porque Él tiene cuidado de vosotros, no dice echen todas vuestras ansiedades en el hombre. No dice echen todas sus ansiedades en el ser humano. Él dice en Él solamente Jesucristo. Solamente nuestro Dios, el Dios de amor. El Dios maravilloso, el Dios que cuida de nosotros. El que tiene cuidado de usted, el que tiene cuidado de mí día con día. Que nos hacemos los indiferentes somos nosotros. Pero Dios está ahí siempre con nosotros. Él está ahí escuchando, esperando que aquel amigo, esperando que aquel hermano venga al conocimiento, al arrepentimiento y pueda reconciliarse con el Señor. No reconciliarse con el hombre, no reconciliarse con su esposa. Reconciliarse con Jesús de Nazareno, el que le ofrece la salvación, el que le ofrece vida eterna. El que lo hizo todo por nosotros, gloria al Señor. Jesús nos hace una invitación, venid a mí. Esta es la parte más hermosa del versículo, que Dios llama al arrepentimiento a todo el ser humano, a todas las personas dicen que vengan a Él. Si el libro de San Juan 3:16 nos dice, porque de tal manera amó Dios al mundo, que ha dado a su único Hijo, para que tú, aquel que en Él crea, no se pierda, mas tenga vida eterna. ¿Y por qué nosotros no queremos entregar nuestro corazón al Señor? ¿Por qué nosotros no queremos venir al Señor y entregar esas cargas, esas preocupaciones? Si Dios entregó a su único Hijo, solo tenemos que analizar nosotros y ponernos a pensar esos momentos que el Señor sufrió viendo a su Hijo colgado en ese madero, en esa cruz de madera, por amor a nosotros, por amor a la humanidad, por amor a cada uno de nosotros, por nuestros pecados, por nuestras rebeliones. Yo le digo, Señor, si quien merecía morir éramos nosotros. Su Hijo no merecía estar colgado en esa cruz de madera. Esos azotes que le dieron a Él, esa corona de espinas que le pusieron a Él, esos latigazos que le dieron fue por tus pecados, fue por tus cargas, fue por tus rebeliones. ¿Y por qué no quieres venir a Él? ¿Por qué no queremos venir a Él con ese corazón sincero? Y decirle, Señor, yo me humillo delante de su presencia, pero ayúdame, Señor, dame fuerza. Dame fortaleza. Si se humillare mi pueblo en el cual mi nombre es invocado, Dios pide humillación de su pueblo. Dios pide humillación de la humanidad, del mundo entero. Dios pide que nos humillemos solamente a Él. Y que vengamos a Él día con día, no solamente cuando tengamos deseo de venir. Hacerlo todos los días, así como usted alimenta su cuerpo físico. Así nuestra alma también tiene necesidad de llenarse la presencia del Señor. Así es que sigamos adelante, amados hermanos. Venga lo que venga, pase lo que pase. Siempre miremos el blanco perfecto que es Cristo. No ponga la mirada en el hombre. El hombre no le puede ayudar. El único que le puede ayudar es nuestro Señor Jesucristo. Gloria a nuestro Señor. El venir a Jesús significa acercarnos a Él, significa reconocer nuestra necesidad, poner nuestra confianza en Él. Juan 6:37 nos dice, el que a mí viene, yo no le echo fuera. Oiga, qué promesa tan hermosa del Señor. El que a mí viene,

Yo no le echo fuera, dice el Señor. Que imagínese qué amor tan grande de nuestro Señor. Qué amor tan precioso de nuestro Señor Jesucristo. Que todavía está diciendo: el que a mí viene, yo no le echo fuera. Así que vengan a Él todos los cansados, cargados. Que Él tiene solución a todo eso, a ese problema. Él quiere que descansemos en los brazos del Señor. Jesús no rechaza al que viene sin conocimiento. Jesús no rechaza al que viene enfermo, al que viene con problemas. Él está pidiendo que vengamos a Él todo. Jesús promete descanso y yo os haré descansar. Oiga, Jesús no solamente invita, también hace una promesa. Dios hace esa promesa a la humanidad, al mundo entero, a nosotros como creyentes, a nosotros. Él nos hace descansar en sus brazos, porque hay promesas en la palabra del Señor. Hay promesas para todos, sin excepción de persona. Para todos está la promesa en la palabra del Señor. Para todos, no solamente para los bonitos, para los que tienen dinero. Es para todos, Dios quiere la salvación para todos. A todos Dios les está haciendo esa invitación. Jesús no solamente invita, también hace una promesa. Jesús ofrece descanso espiritual. El momento puede afrentar entretenimiento, dinero, posiciones, a muchas cosas, pero ninguna de ellas puede llenar completamente el corazón. Jesús quiere llenar tu corazón. Jesús quiere sanarte tu corazón herido, tu corazón angustiado con problemas. Ven a Él, ven a Jesucristo. Ya no te tardes más. Él te hace la invitación está vigente. La invitación está vigente aún todavía. Esforzaos a entrar por la puerta estrecha. Esforzaos, amado pueblo del Señor, amigo. Amado amigo, si usted quiere entrar por esa puerta estrecha, tiene que venir a los pies del Señor y reconocerle a Él como su único salvador de su vida, el único que te ofrece salvación, que te ofrece vida eterna, porque no hay nadie, no hay nadie, no hay nadie más, no hay nadie, el único que dio todo por nosotros fue nuestro Dios. Hay tres palabras que debemos recordar. Gloria a nuestro Señor. La primera, venid. No te alejes de Dios, acércate a Él. La otra nos dice todos. La invitación es amplia. Todos necesitamos de Jesús. Todos necesitamos del Señor. Todos, por eso la invitación es para todos. Y sabe, la invitación es gratuitamente. Todos estamos invitados a la cena. Todos estamos invitados a ese banquete, pero no todos quieren venir. No todos quieren entrar a ese lugar hermoso, a esa mansión y la otra. Descanso. Jesús nos da paz, nos da descanso, nos da fuerza, nos da fortaleza y nos da una nueva vida. Qué hermoso es descansar en los brazos del Señor. Qué hermoso es depositar todo aquello en los pies del Señor. Depositar todo aquello que no nos dejaba avanzar. Ya para ir finalizando, gloria al Señor. Gloria al Señor. Gloria al Señor. Les cuento como testimonio. Yo fui al hospital y la doctora que me estaba viendo, yo le dije: doctora, fíjese que yo me hice unos exámenes afuera y fíjese que yo salí bien, bien mala de los riñones, de la creatinina, y fíjese que la hemoglobina también la tengo bien baja. Y fíjese que yo tomo medicamento y fíjese que en lugar de subirme, mejor me baja.
Entonces vino ella y me dijo, yo te voy a dar el alta, me dijo, porque yo ya no puedo hacer nada. Solo te voy a dar una referencia para que la saques con el nefrólogo. Amados hermanos, amigos, no es fácil salir de un consultorio, no es fácil que te digan que te van a dar una referencia con un médico que tú sabes qué es lo que se trata, un nefrólogo. Yo vine yo y fui a sacar la cita, pero no estaban dando citas, las han retardado, están dándolas hasta para finales de septiembre. Acuérdese que como somos humanos, somos carne, esta carne se aflige, se preocupa, pero yo le digo, Señor, cuando vine y yo me sentía triste, triste porque no es fácil, no es fácil que le digan eso a ustedes. Vine yo y le dije, Señor, yo sé que yo soy tu hija y en tus manos estoy, Señor. Yo no voy a sacar ninguna referencia con ningún doctor porque yo confío en usted, Señor. Y yo sé, Señor, que mi fe y mi confianza está puesta en ustedes, porque tú prometiste estar conmigo todos los días de mi vida. Y en todo momento, en todo tiempo, yo te voy a servir, Señor. Yo te voy a adorar, Señor, pase lo que pase, venga lo que venga. Yo te voy a servir, Señor, pero yo no creo en lo que el médico diga, Señor. Yo creo en ti. Yo creo en ti, Señor. Si los procesos a veces, los procesos vienen a nuestras vidas, sabe que sirven para fortalecernos, para tal vez así buscar más del Señor y depositar ese problema, esa enfermedad en los pies del Señor. Y yo le digo, Señor, mi vida está en tus manos. Mi vida no está en el hombre, no está en el médico, no está en la medicina. Yo no estoy tomando medicamentos porque yo he aprendido a confiar en el Señor. Y yo aprendí a adorar al Señor en todo momento, en todo tiempo, y servirle al Señor en todo momento, en cada situación. Yo le voy a servir, le digo, Señor, pero ayúdame a mantenerme. Dame la fuerza y la fortaleza, cuidar también, porque este templo y morada del Espíritu Santo. Y si este cuerpo se va deteriorando, pero que mi fe siempre esté firme pensando que si muero o vivo, vivo para Cristo. Pero sé como le digo que la carne es débil, nos preocupamos, pero para nosotros hay una esperanza, para nosotros hay una esperanza que no avergüenza, hay una esperanza que está en nosotros, que Dios puede hacer cosas grandes. Si el mismo Dios que hacía milagros en el ayer, es el mismo Dios que hace milagros en nosotros. Pero es que a veces nosotros no hemos aprendido a confiar en el Señor. No hemos aprendido a depender en el Señor. Hemos aprendido a poner la confianza en la medicina, a poner la confianza en el hombre, en el doctor. Pero ni más medicina, ni más nada. Solamente con cosas naturales. Estamos aquí con una dieta, pero gracias al Señor, vamos cada día fortaleciéndonos en la presencia del Señor. Porque Dios está con nosotros, porque Dios ha prometido estar conmigo y todos los días de mi vida. No solamente un momento, todos los días. Así es que, amado amigo, amado hermano, yo desconozco tus condiciones, yo desconozco tu problema. Pero te lo cuento no para lástima ni nada, sino para que aprendamos a confiar en el Señor. Aprendamos a confiar en aquel que nos hizo, en aquel que nos formó. En aquel que tiene control de tu vida, aquel que tiene el control de mi vida, en aquel tenemos que depositar esa confianza nosotros. Creerle que Él lo hizo todo por amor a nosotros y los procesos sirven para fortalecernos. Pues vamos a ir con ese proceso, pero sabemos que no estamos solos. Tú no estás solo, amado hermano. Yo desconozco tu problema, tus condiciones.
Pero solo déjeme decirle que hasta el grande, el poderoso, el gran yo soy, el que tiene el control de tu vida, de tu salud, de tus problemas, a Él le debemos la gloria, a Él le debemos la honra a nosotros, porque Él es un Dios de poder, un Dios maravilloso, un Dios que pelea por nosotros. Jehová peleará por vosotros y vosotros estaréis tranquilos. ¿Por qué teméis? ¿Por qué teméis? ¿Por qué tememos nosotros? Si Dios está con nosotros, si Dios está conmigo, si yo tengo a Cristo, lo tengo todo. Me puede faltar todo, pero que no me falte la fe y la esperanza. La fe y la esperanza, que tengo un Dios de poder, un Dios maravilloso, un Dios que está conmigo siempre. A Él sea la gloria, a Él sea toda la honra. Gracias a nuestro Dios por este momento que nos ha regalado. A Él la gloria, a Él la honra. Gracias a cada uno de ustedes, amados hermanos, que se conectaron a esta transmisión. Que Dios bendiga. Saludar a mi hermano Wilton Díaz hasta Colombia. También mi hermana Blanca Márquez. Que Dios bendiga su vida, amada sierva. Que Dios le siga fortaleciendo. Mi hermana Sonia de Hernández también. Que Dios bendiga su vida. Y saludarle a toda la audiencia nacional e internacional. A cada uno de ustedes en esta hora, pues agradecida con nuestro Señor por su misericordia, con Radio Alfa y Omega por haberlos enlazado en esta preciosa hora. Sabemos que ese programa radial Yo Estoy Contigo, que es transmitido los miércoles, todos los miércoles de 4 a 5 p.m., así que lo pudimos hacer de acá de casa y nos enlazaron las hermanas locutoras de Radio Alfa y Omega, así que fue un privilegio haber compartido con ustedes esta hermosa bendición. Nos sentimos alegres, contentas, agradecidas con el Señor, porque día con día podemos ver la mano del Señor y que Dios está con nosotros. Así que ánimo, pueblo del Señor, sigamos adelante, venga lo que venga, pase lo que pase, siempre pongamos la confianza y la fe puesta siempre en el blanco perfecto que es Cristo. Así que si Dios lo permite, el próximo miércoles nos haremos presentes a cabines de radio, porque hace días ya no vamos, así que extrañamos esas cabinas de radio. Así que Dios me le bendiga, Dios me le guarde siempre. Mi hermano locutor de turno, gracias por enlazarnos. Dios bendiga su vida de una manera muy especial. Bendiciones para todos.

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1: La mano extendida de Jesús está hoy para ti, para sanarte, para purificarte, para darte vida, para levantarte, para salvarte. Quiere bendecirte y también vivificarte. La mano extendida de Jesús está hoy para ti.

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2: No temas, porque yo estoy contigo. No tengas miedo, porque yo soy tu Dios. Te fortaleceré y también te ayudaré. Te sustentaré con la diestra de mi justicia. Con la diestra de mi justicia. Isaías 41:10. Pueblo de Dios, sigamos adelante. El Poderoso está con nosotros.
3: El Poderoso está con nosotros.
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su nombre sea la gloria. Bendiciones. Bueno, en esta hora vamos a continuar con el espacio de alabanzas variadas, cánticos variados. Saludos para todos nuestros oyentes que nos sintonizan a esta hora. Dios les bendiga. Vamos a gozarnos con las bonitas alabanzas. Por supuesto, es una bendición que usted también pueda reportar su sintonía y solicitar su cántico. Si desea escuchar una alabanza de su preferencia, estaremos pendientes de sus reportes.

cuida de nosotros. Y lo que Dios ya dijo. Saludos a usted que recientemente nos brinda la sintonía. Mira. A lo mejor llegando a casita después de un día de trabajo. O se conduce para su trabajo y en su vehículo nos sintoniza. También, ¿verdad? Hay oyentes que en la nochecita les corresponde el trabajar. Si ya se dirige para casita después de un día de trabajo, también a todos o de un servicio de culto, nos va sintonizando. Saludos y muchas bendiciones. Vamos a programar ese tema solicitado. Son las 5 con 25 minutos. A las 6 de la tarde sintonice el programa radial Jesús Haciendo Milagros. A las 7 de la noche el programa radial Cristo Rompe las Cadenas, conducido por el pastor Juan Pineda.

Así es, tú eres de la luz de Leonel Tuches, era el tema que estábamos escuchando. Son las 5 más 36 minutos. Jesús es el camino, la verdad y la vida, y nadie viene al Padre si no es por Él. Recuerde a las 7 de la noche sintonizar, a las 6, perdón, sintonizar el programa radial. El programa radial Jesús haciendo milagros, y a las 7 de la noche el programa Cristo rompe las cadenas. Vamos a programar el tema de César Darío, Bendice alma mía.

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0: Bueno, quiero comentarle, amado oyente, que hay un cambio de horario con el programa radial Jesús Jesús haciendo milagros. Este día estará transmitido a las 8 de la noche, hora de El Salvador, 10 de la noche, hora de Estados Unidos. Mi hermano

nos acaba de notificar. A esa hora lo va a estar transmitiendo. Por lo tanto, a las 6 de la tarde vamos a continuar con más de Espacios Radiales. A las 7 de la noche sintonice Cristo Rompe las Cadenas, conducido por el pastor Juan Pineda. Y a las 8 de la noche, Jesús Haciendo Milagros, conducido por el hermano Pedro Rodríguez. Esperamos contar con su sintonía y que pueda gozarse en la presencia del Señor con las bendecidas alabanzas que en esta hora estamos escuchando para la gloria y honra de nuestro Dios. Así escuchábamos, es el tema de la hermana Marisol, usa mi boca para tu gloria, Señor, para tu gloria, dice. Y es así, que nuestro hablar sea siempre bajo la dirección de Dios, conforme a lo que la Escritura nos dice, ¿verdad? Que debemos de hablar sabiamente. Continuamos escuchando este siguiente cántico de Judith Murillo, Espíritu Santo. Y luego vamos a programar una alabanza más. A las 6 de la tarde yo les estaré presentando, pero himnos de cuerda una vez más.

Señor, habita aquí, en mis pensamientos, en mis silencios, en mis lágrimas, en mis victorias y en mis batallas. Que cada palabra que se diga en mi hogar lleve el eco de tu amor. Que cada herida sea sanada por tu luz y que cada risa sea testimonio de tu fidelidad. Bendice mi puerta, Señor, que quien entre por ella sienta tu paz. Que los cansados encuentren descanso, que los tristes encuentren esperanza, que los que dudan encuentren fe.

Dios de Abraham, de Isaac y de Jacob. Sé también el Dios de mi generación, que mi linaje te conozca, que mi apellido sea sinónimo de fe, que mis nietos hablen de tus promesas, que mis hijos vivan de tu verdad, que aun cuando yo ya no esté, tu espíritu siga habitando este lugar.

No te vayas, Señor. Quédate aquí. Que mi casa sea tu trono y mi familia tu herencia.

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1: No importa bajo qué circunstancias te encuentres, quiero decirte, levántate. El proceso es necesario. Las pruebas son importantes de alguna manera. Pero recuerda esto, si tu fe está en Jesús, entonces eso quiere decir que para esa fuerza que te acompaña, no existen barreras, no hay límites, tampoco obstáculos para enfrentar el proceso o el dolor. No te conviertas en víctima ante un proceso, conviértete en un vencedor.

0: Inicia tu mañana, mediodía o noche, con una palabra de esperanza.
1: Hay algo que el ser humano no entiende, que se llama el libre albedrío. Dios no lo va a violar. Tú decides si clamo o te calla. Tú decides si buscas a Dios o no lo buscas. Tú decides si te pierdo o te salva. La Biblia dice, clama a mí, porque yo voy a responder. Y el que me busca me vaya.
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